0: ¿Sabes lo que pasa, profe Rossi? Que en la noche igual nos da miedo andar por la calle. Imagínense que, no sé, vamos nosotros allá.
1: Sé que anoche te llamé.
0: Vamos para allá y en la noche, en Los Andes, en San Felipe.
1: Y que no es.
0: Imagínense que contenta. Nos roben. Por eso nosotros. Imagínense que nos roben. Nosotros vamos donde nos vayamos, donde vayamos a celebrar estos 9 años, podemos ir a Los Andes, a San Felipe, a Los Valles, a Combarbalá, a Curicó, a Calama, donde quieras, pero no, yo no voy solo, voy con mi equipo, y mi equipo somos tres. Nosotros, mire, tenemos la guatita como pajarito. Comemos poquito y tomamos poquito. ¿Ah? No, de verdad. Comemos poquito y tomamos poquito. Somos tres. ¿Y cómo es que de noche igual?
1: Y que no estaba.
0: ¿Imagináis, DJ? Imagínate que vengamos de vuelta y nos roben, weón.
1: ¡Eso!
0: Ya ves a mi llamada.

0: 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Esta es la hora. Esta es la hora en su Radio Carnaval, 20 horas con 6 minutos.
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20 horas con 10 minutos. A esta hora en su Radio Carnaval son las 20 horas con 10 minutos. No se olvide. Vamos a un poco de noticias. A esta hora de la tarde informa Morocho Sabrosón. Vamos a ver si noticias positivas las vamos a comentar, ¿vale? Si no, al agua no, al agua. Copa Libertadores, atención todos los futboleros. La Universidad Católica y Coquimbo ya tienen programación para sus duelos de octavos de final. Ah, esta parte es buena, esta parte es buena, esta parte es buena. La Conmebol confirmó las fechas y horarios para los octavos de final de la Copa Libertadores, por lo que la Universidad Católica y Coquimbo Unido ya tienen la programación para sus enfrentamientos. Anoten si quieren por ahí. La Universidad Católica, por ejemplo, disputará la llave de octavos ante Estudiantes, duelo de ida programado para este próximo 11 de agosto a las 8:30 de la noche en el Estadio 1 Jorge Luis Hirsch. La vuelta se jugará este próximo 18 de agosto en el Claro Arena a la misma hora, 20:30 horas. Por su parte, Coquimbo Unido se enfrentará a Platense el 12 de agosto en el Estadio Vicente López a las 6 de la tarde de Chile. La vuelta se disputará el 19 de agosto también a las 6 de la tarde de Chile en el Estadio Por Definir. El 12 de agosto miércoles y el 19 miércoles también. Y la Católica, el 11. No, no sea así, hombre. 11 de agosto. Estamos hablando de edad. El 11 de agosto es el día martes. Y el otro martes también juegan a la. Perfecto. Que les vaya súper bien a los equipos chilenos, Universidad Católica y Coquimbo Unido.

0: Éxito para hoy día.
1: Muchas gracias.
0: También saliendo a laburar.
1: Mira, mira,
0: vamos papá. A ver qué pasa en esta noche.
1: Eso, eso, eso.
0: Oiga, amigazo, usted a que ver. Todo lo sabe, lo que no lo dibuja.
1: A ver, a ver, a ver, a ver.
0: Allá usted sabe dónde hay cyber, ¿o no? 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
1: Así es, termina mañana.
0: Sí, ya es.
1: No, ya no he aprovechado los tres días. 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
2: Bueno, y Morochito, entonces miremos, aquí la hacemos pichar.
1: Vale. Morocho, lo tiene más prendido aquí con la. En la vía en la vía Cartago. Un saludo para el mítico de la Villa Cartago, a mí, Morochito, verdadero, bueno. Un gran saludo para mis grandes queridos amigos de la Villa Cartago. Hola, hoy que sea un día maravilloso. Programa Bendiciones, Monochito, abrazo grande para usted y el querido DJ. Sí, sí, va, sálvate, concha. Es genial escucharlo todos los días, muchas gracias. Como siempre, Flora Pladena por acá. Muchas gracias, Flora.
3: Morocho, ¿qué estáis hablando?
1: ¿Qué
3: ¿Cómo estáis diciendo que acá en Los Santos, San Felipe, roban?
1: No, no, a mí.
3: Si no hay delincuencia en este país, no, ¿cómo no, se te ocurre decir eso?
1: No, a mí.
3: Eres
1: a
3: hablador, hombre. No,
1: no,
3: por
1: no,
3: Dios.
1: No, no, no, no estoy diciendo. Si a mí.
3: Trata de.
1: No, no, no, no.
3: Mejorar eso, Morocho, por favor.
1: No, no, no, no, no. Yo no, con mucho respeto, yo no dije eso. ¿Qué onda se tomó este viejo? Viejo, te tomaste la pastilla, ¿no? Yo no dije eso, compadre. Lo digo públicamente, ¿eh? Porque no sé si lo dijo por talla o lo dijiste en serio. Yo no dije eso. No tiene que tomar la pastilla este viejo. Tiene que le subir la presión este viejo. Lo que yo dije que es que si yo voy y si me roban. A mí, pues viejo. Chúfate. La vamos a dejar en la capilla este viejo. Por andar sembrando las cizañas.

0: Buena, compadre Morocho. Un gran abrazo para mi compadre DJ y para usted, amigo mío.
1: Eso, eso, eso.
0: Y como dices, cabrón, ahí no, si no hay delincuencia.
1: No, no, no, no.
0: Lo que sí hay harto son bolseros.
1: Sí, sí, sí.
0: La mayoría son locutores de radio.
1: Chao.

0: Ya, pues, morocho, pero ¿para qué tan denso, morocho?
1: No.
0: Era broma, no.
1: No.
0: Y sé que hay gente que te quiere robar, sobre todo algunas minas.
1: El pelador este. Muy bien, pelador.
2: Con la alegría que caracteriza a los locutores de la radio que más se escucha.
1: Oye, Pablo.
2: Acompaña a esta.
1: Muy bien, pelador.
2: Morocho Sabrosón. Juanito Alarcón en el regreso a casa.
1: Muchas gracias, Chile. A esta hora de la noche ya. Oye, está haciendo un poco de frío, ¿no? Recuerden que este próximo 19 de junio estamos cumpliendo 9 años aquí en la Carnaval. 9 años alegrando a toda la gente, la buena onda. 9 años que hay mucha gente que nos sigue desde aquel tiempo hasta el día de hoy. Hay gente que también se fue al descanso eterno y siempre le hemos llevado en el corazón. Recuerdos que nunca en mi vida voy a olvidar. Así que se le agradece a toda la gente que está ahí, la que escucha, que no está ni ahí. No estoy ni ahí como mandarle un mensaje a este güey. ¡No!

No, así tampoco, ¿vale? Mandándole mensajes de morocho, güey. Pero ¿para qué? ¿Para qué? ¿Para qué? ¿Para qué?

por supuesto a mi linda chiquilla que también escucha la radio. Que también escucha la radio nomás, morochito. Te escucho todos los días, morochito. A esa chiquilla también le mandamos un besito para toda ella. Ah, ¿qué pasó, DJ? Un besito para la chiquilla que nos escuchan y nos llaman, nos mandan WhatsApp. Hay mucha gente que escucha la radio nomás. Yo le mando un besito. ¿Tú qué quieres hacer?

0: Eso fue para los amigos. Ese fue un besito de parte de DJ para los chiquillos que escuchan la radio. ¿Vale? No me metan a mí ahí. No me metan ahí. No.
1: Hola, Moruchito.
0: Hola.
1: Acá estamos la Elizabeth.
0: ¿Ya?
2: Y Brunella.
1: Te llamo un abracito, besitos.
0: Mira que
1: eres el mejor.
0: Ya, mi amor.
2: Chao.
0: Ya.
2: Chao.
0: Chao. La Elizabeth, la Brunella. Un gran saludo. Monochito, ¿cómo estás? Gracias por alegrar la tarde todavía en ruta. ¿Quieres disfrutar de la vida? 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No. Ven a ponerte, pues viejo, así, todo barato, todo barato, todo barato, barato, barato, barato, barato.
3: Buenas tardes.
0: Balato, balato, balato.
3: Morochito. Buenas. Regalón. Buenas. Habla Sandro Pueblo.
0: No.
3: Mi querido amigo y fiel compañero locutor.
0: No.

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Faltan locales de comida aquí, botillería. Todavía quedan puestos, chiquillos. Tú te parás, tú para acá, amigo. Tú te parás, pase, pase, adelante, adelante. Tú te parás, tú te parás, tú te parás.

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1: Esta es la hora en su Radio Carnaval, 20 horas con 36 minutos.
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0: Amigo Morocho, muy buenas tardes por acá. Buenas. Saluda a su gran amigo Patito Quirós.
1: Hola, hola.
0: A usted y a toda la audiencia de Radio Canal.
1: Muchas gracias, Patillo Quirós.
0: Por acá escuchando a, como todos los días, aquí con Marisol Cordero, tomando el tecito y escuchando al número uno, a mi amigo.
1: Muchas gracias.
0: Un abrazo, amigo mío.
1: Muchas gracias, amigo.
0: Está muy rica la carnaval. Está rica. Y no se olvide, por acá el número uno en narraciones deportivas de la quinta región y alrededores. Patito Quirós.
1: Eso.
0: En narración, eso. Y Marisol Cordero en cámara y comentarios.
1: Hasta luego. Sí, muy bien. En comentarios también, güey. Hace tiempo que no. Muchos me preguntaban, oye, el caballero que hace una, que relata los partidos, ¿cómo se llama? Patito Quirós. Patito es mi compadre, mi amigo. Mandoneado, pero es mi amigo. No. Oye, hace tiempo que no hace relato de partido contigo, ¿ah, no? Lo que pasa es que el viejo está aimado. De repente anda con lo así. De repente andan buenas, de repente andan malas. Así que si está escuchando a Matito Quirós, le vamos a pedir que haga un golazo. Ahí, pa. Donde las arañas tejen la red, donde no llega la señal de la radio carnaval. Allá, No, así mi compadre le ve. Yo que, si fuese yo un productor de televisión, yo me llevaría a Patito Quirós a la tele, sí. Al TNT Sport de China, ya bien lejos, güey. No, sí. Mi compadre,
2: un saludo a Peñalán, que
1: sí.
2: Nos paramos todo el día a escuchar la carnaval.
1: Bien, compadre, bien. No, que justo venía un saludo a Peñalán, compadre. Saludo para Quilpué y Peña Blanca, ¿viste? Justo venía.

0: Ya, para, no, está bien. Mira, Patito Quiró dijo algo muy, muy esencial. Chiquillo, atención hombre, que me estén escuchando. En esta oportunidad vamos a ser un equipo de hombres. Mañana si quieren hacemos un equipo de mujeres. Pero necesito mi equipo. ¿A quién le gustaría jugar conmigo la pelota para que sea nombrado? Para que sea nombrado en el relato de Patito Quiró. ¿A quién le gustaría participar? Y después usted puede grabar el relato para que le quede de recuerdo, ¿ah? ¿Eh? ¿Ya? Usted juega, usted dice, Monochito, yo voy a jugar en su equipo, ¿ya? Sí, pero me tienen que mandar el nombre. Mándenme el nombre. Porque para que Patito Quiró lo incorpore en el relato, ¿ya? La otra vez salió bueno, ya. Pero tienen que colocar los nombres, sí, bueno, no sacan nada con colocar aquí los nombres. Monochito, yo aquí, ya. Aquí, anota Patito Quiró. Ya, vamos, ¿quién quiere participar? Anota Patito Quiró, te vamos a... Sí, ¿quién quiere participar del equipo, chiquillo, para que no sea nombrado? No, si Patito Quiró te... Ya, anota Patito Quiró. Juan Ibarra, anota.
1: Que nos amamos los dos.
0: Ya, Juan Ibarra. Anota, Pato Quiró. ¿Está anotando, viejo? Dime si está anotando, viejo. Anota también a Juanito Araya del Trans Santiago. Mi compadre Santiago está escuchando. Juan Araya. ¿Qué más quiere participar? Marco Azócar. Anota. Aquí va otro. Oscar Coca Cabrera, ¿ya? Vale.

Francisco Zúñiga también por acá, Patito Quiroz. Panchito Zúñiga. Panchito Zúñiga. Anota, anota. ¿Qué más quiere participar del equipo? Van a ser nombrados en el equipo de Morocho Sarozana. Después lo graban ahí, le queda de recuerdo. Y es muy bueno este viejo. Miguel Mardones, Miguel Mardones. Miguel Malo Balcatre Mardones. No, dice Miguel Mardones nomás, DJ, no dice. No, ahí no dice, no dice Miguel Malo Balcatre Mardones, dice Miguel Mardones. Yo lo estoy defendiendo, compadre.

0: es una bichanga. Es una bichanga, ¿no, Garo?
1: ¿Cómo que va a lo marcarse? Ah, tú me dices el culero.
0: No, no, DJ, compadre.

0: el Villalobos.
1: Manuel Villalobos, viejo de panadero, también coloca la Manuel Villalobos, mi papá.
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1: Patito Quiroz, estamos bien ahí. Indíqueme cómo vamos, Patito Quiroz, por favor.
3: Te gusta el mueve, mueve. Te gusta el mueve, mueve.
1: Patito Quiroz, ¿cómo estamos ahí? Mueve. Mándeme un audio, Patito Quiroz, ¿cómo estamos ahí? Faltan jugadores. ¿Estamos bien ahí, no?
4: Estamos listos, nada más, porque son muchos.
1: Ya, vale. ¿Con quién vamos a jugar, eh?

0: Patito Quirón, vamos. Yo, este es mi equipo. Mi equipo. Morocho Sabrosón Fútbol Club. Vamos a jugar con la Radio Carnaval, por si acaso. Pónele ahí que vamos a jugar con la Radio Carnaval. Ahí tenía los nombres de los locutores de la Carnaval. Morocho Sabrosón Fútbol Club versus Radio Carnaval. Dale.
1: Como pajarito, como un pelícano. Quédate, yo me acuerdo que no tenía que salir pinchando.
0: Cris y Quillota. Monochito acá, Cris y Quillota. Yo quiero ser masajista de ustedes.

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el día miércoles. Monochito Sano son llama. Como cada día miércoles nosotros llamamos. Hoy día sí que corresponde llamar. Mañana podríamos hacer. Patito Quiroz está preparando la artillería ahí. Está preparando una jugada para ti y para mí. ¡Gol! Ahí para que graben los que se anotaron en el equipo. Les quede de recuerdo, ¿ah? Esto es una exclusiva porque este viejo va a llegar al Mundial. Sí, va a llegar al Mundial. Y ustedes van a tener el relato de su nombre con la voz de Patito Quiroz, compadre. Sí. Morocho Fútbol Club se enfrenta a Rayo Carnaval. Hoy día nosotros llamamos, ¿eh? Después de las 21 horas, 9 de la noche, ¿vale? Ni un problema, ni un problema. 20 horas con 54 minutos, estamos en vivo.

0: No se olvide que nuestro número es el 8489. 0979. Hoy día llamamos nosotros después de las 21 horas. 9 de la noche.
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0: Solamente horas con 58 minutos. 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

prepárense porque en la vuelta vamos a entregar el audio para que usted lo pueda grabar, todos los que se notaron en el gran partido, en el gran Morocho Fútbol Club versus Radio Carnaval. A la vuelta de la pausa vamos a lograr el audio.

0: Lo único que les puedo decir, que para qué les voy a decir, saquen sus propias conclusiones. ¿Para qué les voy a decir si ya saben ya quién va a ser el gol?
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1: En su Radio Carnaval ya son las 21 horas con 7 minutos.
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Divina, que hasta ahora está transmitiendo, hay un micro ciclo de programa en la Carnaval de la Calera. Esperemos un poquito, chiquillos, ya tenemos listo ya para... Ya estamos listos para... Estamos listos con la música, ¿no? Estamos listos. Saludos para todos los amigos conductores que van en la sintonía de la Radio Carnaval a esta hora de la noche, ¿eh? 21 con 11. ¿21 con qué?

0: salir ahora el partido por la radio, va a salir ahora el partido por la radio. Llegó el momento y el día. Atención, están las escuadras del campo de juego, está la...
1: No, tranquilo, tranquilo. Lo que pasa es que tenemos Carnaval Calera que estaba transmitiendo un micrófono.

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1: ¡Listo, señoras y señores! Un día, miércoles 3 de junio 2026, vamos a lanzar, señoras y señores, el partido más esperado en toda la radio telefonía chilena. Comiencen a preparar las grabaciones, porque este es un partido inédito en todo Chile, donde no los vamos a enviar a ninguna parte. Y cuando pase el partido, lo vamos a eliminar en el audio. Se enfrenta, señoras y señores, Morocho Fútbol Club frente a Radio.

0: ¿Está bonito, señoras y señores? Listo, comiencen a grabar, señoras y señores, ya está bonito. Los enemigos ya están en la barra, están ahí, los chicos están vendiendo los sándwiches de botito afuera del estadio. Los chicos están ahí, ya está toda la hinchada lista en el campo de partido. Adelante, Sopito Levintón. Grabación exclusiva de mi gran querido amigo, Patito Quirós.
1: Señoras y señores, llegó la hora, llegó el momento, llegó el día. Llegó el momento y el día. Atención, está la escuadra del campo de juego, está la escuadra de Moroso Fútbol Club frente a la Radio Carnaval.

Tanto después la quiere moverla rápidamente. ¿Para qué? Para que diga Juan Guerrero, Guerrero con la pelota. ¿Para qué? Para Jimmy James. Jimmy James la pelota la quiere entregar. ¿Para qué? Para Leo Roja. La perdió Jimmy James. La tomó rápidamente Juan Ibarra. Ibarra con la pelota. ¿Para qué? Para Juan Araya. Araya con la pelotita. La quiere tocar Araya. Ahora, ¿para qué? Para Marcos. Marcos Azoka. Azoka con la pelota. ¿Para qué? Para Oscar Coca. A Cabrera, Cabrera con la pelota, la quiere levantar, ¿para quién? Para que tenga Marcelo Miranda, Miranda con la pelota, la quiere llegar, ¿para quién? Para Panchito Zúñiga, Panchito Zúñiga con la pelota, la tiene más atrás, la quiere, se mueve para atrás el cuadro de... el Fútbol Club, atención, que la quiere tirar, la quiere sacar, se demora la pesca Leo Roja, ¿para qué? Para que la tenga rápidamente, Gianni Machetti, Machetti con la pelota, quiere patear al arco, la corta, la gente está en el fondo del cuadro de Fútbol Club, la tiene que él, Ariel Vázquez, el arquero del cuadro de Fútbol Club, la chica, ¿para qué? Para Manuel Villalobos, Villalobos con la pelota, la quiere estar Villalobos, atención, que la toca Villalobos, ¿para qué? Para Marco Azoka, Azoka con la pelota, atención, que la quiere cortar Sandro Pueblo, la queda corto, atención, que viene, ¿para qué? Para el Morocho, tiene el Morocho, atención, que va a entrar de Morocho al área, se la entrega Morocho a quién, para que la tenga Juan Ibarra, Ibarra con la pelota, se la entrega para que la Araya, Araya para Morocho, atención, que está el Morocho, está el Morocho, está el Morocho, gol. Gol de Morocho Fútbol Club, la mandó desde que la araña, la mandó Morocho Sabrosón, no diga gol, diga golazo, golazo, golazo, golazo, golazo, golazo, golazo, golazo de Morocho Club, está ganando Morocho 3-0 al Rayo Carnaval, Sevilla del Mar.

0: Mañana vamos a hacer un equipo de mujeres.
1: No, no, no.
0: Si usted quiere ser partícipe del equipo de Morocho Fútbol Club, mañana, mañana. Mañana puras mujeres, ya. Bueno, si es que le dan permiso a Manu Quiroz. Pero vamos a una forma excepcional. Yo voy a

0: Perfecto, Vato Guido, me están reclamando. Me están reclamando los amigos que no salieron en el partido.
1: Con la misma
0: que pagaron la camiseta.

0: Los que no jugaron no salieron porque nunca pagaron la camiseta, señoras y señores.
1: Ahí está la respuesta. Cabrón, no se hagan los Larry.

Me parecía extraño que no hayan salido en el relato, no mangaron la camiseta tocada. 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

0: 8 gigantes del planeta Gol. Don Gianni, no me coma la galleta.
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2: En su Radio Carnaval ya son las 21 horas con 36 minutos.
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1: Estoy aquí. Buena, Morochito. Ahí está. Mis cariños para ti. Excelente partido, excelente.
2: Sí, sí.
1: Todo un goleador. No esperaba menos de ti.
2: Sí, no. Muchas gracias,
3: Donde pongo el ojo. No, sin nada mejor.
2: No. ¿Qué pasó, padre? ¿Qué pasó?
4: Morocho, no le pegáis a entrar un tambor y hacer goles.
2: No voy a ser así.
5: El partido está más arreglado que el Gianni Panchetti.
2: ¿Cómo tan arreglado está entonces? No estén molestando a mi compadre. ¿Tan arreglado estaba que...?
3: Tenemos una información que queremos compartirla con ustedes, amigos, amigas que están en la sintonía de la radio Carnaval. Atención, amigos, porque esto ocurrió a eso de las 20 horas con 45 minutos. Atención, porque esto para toda la gente que está trabajando, les queremos dar la noticia a esta hora de la noche. Atención, esto pasó a las 20 horas con 45 minutos. Diputados aprueban alza de 553 mil pesos en salario mínimo y proyecto avanza al Senado. La Cámara de Diputados y Diputadas aprobó durante esta jornada el proyecto de ley que reajusta el ingreso mínimo mensual fijándolo en 553 mil 553 pesos con efecto retroactivo, vale decir, a contar de el primero de mayo del 2026. La iniciativa fue respaldada por 136 votos a favor y ahora continuará su tramitación en el Senado. Cabe recordar que, inicialmente, el Ejecutivo proponía elevar el ingreso mínimo desde 539 mil pesos a 546 mil 546, lo que representaba un incremento de 7.546 pesos. No obstante, durante el debate se acordó un reajuste mayor, equivalente al 2,7%, lo que se traduce en un aumento total de 14.553 pesos respecto al monto vigente. De esta manera, el salario mínimo quedará fijado en 553.553 pesos, además de incorporar ajustes, atención, a la asignación familiar y maternal, así como también al subsidio familiar.

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1: Muchas gracias, chicos, señoras y señores. Buenas noches, Juanito. Usted podría programar los recuerdos de la agrupación Marilyn. Saludos a mi amado Iván, lo extraño. Estamos en vivo en su Radio Carnaval. Morochito, ¿cómo estás? Un saludo, soy Pamela González de Peña Blanca. Lo escucho mientras hago manualidades. Mire que le... ¿Qué tipo de manualidades, Pamelita? Porque nosotros estamos de cumpleaños el próximo 19 de junio. A ver si le podemos comprar algo. No.

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Esta es la hora. En Carnaval FM son las 22 horas con 4 minutos.

Qué buena está la Radio Carnaval. Uy, un saludo para todas mis chiquillas que están trabajando ahí en costura a esta hora de la noche. Me enviaron 8 personas ahí que están en Ventana, nuestros amigos que están en Quilpué. Y por supuesto, saludos para todas las chicas, porque si me pongo a nombrar a cada una, después Molochito no me nombra también. Así que un gran saludo para cada una de ustedes. Seguimos a esta hora de la noche. Bienvenidas cada uno de ustedes. Pedro, vamos a comenzar contigo. Nuestro amigo Pedro es de Quillota. Un gran saludo para ti, Pedrito. Gracias por estar escuchando Carnaval FM. Mi amigo me está diciendo que es conserje de Quillota escuchando Carnaval. No se olviden, 84-89-09-79. Ese es nuestro número para que usted envíe su canción, o sea, pida su canción favorita. 84, le repito, anote por ahí, 84-89-09-79. Querido amigo, comenzamos contigo. Saludos para todos los conserjes, aprovechando ahí, abrigarse, noche heladitas. Dicen que la próxima semana va a caer agüita, así que a prepararse, chiquillos, ahí en la sintonía de Radio Carnaval. Aquí está Ricardo Montaner. Esto se llama Tan Enamorados. Bienvenidos a Los Cómplices del Amor.

Estamos en los cómplices del amor de su radio Carnaval. La que más se escucha a esta hora de la noche. Vamos a enviarle un saludo a Carolina, que está en sintonía de cómplices del amor. ¿Dónde está escuchando Carolina? ¿Está escuchando en Ovalle? Hola, Carito, ¿cómo está? Gusto saludarte, Juanito, con un frío aquí en Ovalle, pero con la Carnaval en los cómplices del amor se me pasa. Así que usted puede programar una canción que a mí me encanta, por favor. Pero por supuesto, pues, Carito, gran saludo para usted. Gracias por escuchar los cómplices del amor. Y usted, amigo o amiga, sin ningún problema puede solicitar sus canciones favoritas aquí en los cómplices del amor, lunes, martes, miércoles y jueves, pero tiene que ser a través de mensaje de texto, ¿ya? No me envíen mensaje de voz porque a esta hora no escuchamos mensaje de voz, solamente estamos leyendo lo que usted plasma ahí en un mensaje. Recuerde, 84 89 09 79. Escriban un mensaje de texto aquí en el WhatsApp, ni un problema. Juanito, soy tal persona, vivo en tal parte, quiero escuchar tal canción. Así de simple. Cómplice del amor. Carito, aquí está. Ricardo Arjona. Esto se llama Primera Vez. ¡Wow!

Son las 22:17 en su radio Carnaval. Nos están escribiendo desde Curicó. Juanito aquí por la aplicación, escuchando la Carnaval. Como todos los días, me encantan los cómplices del amor. Y por supuesto, quisiera ver la posibilidad, si usted puede escuchar esta petición. No, soy muy bueno para escribir, solamente enviar audio y después dejó ahí y escribió el texto. Mire qué lindo. Saludos para toda la gente de Curicó a esta hora de la noche. Y por supuesto le vamos a enviar un gran saludo a esta hora para todos los amigos de Curicó ahí que están escuchando a través de la aplicación de Radio Carnaval Chile. Los cómplices del amor. Gracias, chiquillos. Saludo para nuestra gran, querida amiga, respetada. Eso, la Nico. ¿Cómo estás, Nico? Gusto saludarte, Nico. Muchas gracias por sus palabras, querida amiga. Y, por supuesto, vamos a programar su canción ahí. Le costó escribir a Nico, pero ahí, lo hizo. Muy bien. Cristian Castro, esto se llama Por Amarte Así, en Carnaval FM.

Wow. Estamos en Cómplices del Amor, 22 horas con 22 minutos. Qué buena está Carnaval. Me encanta cuando ustedes hacen partícipe y llegan tantos mensajitos diciendo: Juanito, está rica la Carnaval, está bueno. Excelente.

La música de Jesse Joy con su canción Llegaste Tú. Estamos en Los Cómplices del Amor de su radio Carnaval a esta hora de la noche. 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Presentando hasta hora de la noche estos cómplices del amor de Carnaval FM. Buenas noches, Monochito. ¿Será posible programar una canción de Franco De Vita? Un gran saludo desde Algarrobo. Y muchas gracias. Te escucho todos los días, ¿sabes? Bendiciones. Mira qué lindo. Un gran saludo ahí para quién, para la Marian a esta hora de la noche, escuchando Carnaval FM, estos cómplices del amor.

0: 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Esta es la hora.
1: En Carnaval FM son las 22 horas con 34 minutos.
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Oye, ya comenzamos la segunda media hora de Los Cómplices del Amor. Tan rápido pasa. Uno dice, Juanito, tú estás 5 horas en la radio. Para mí se pasa súper rápido la hora aquí con ustedes. Bueno, que aquí interactuando con ustedes a través del WhatsApp, con las canciones que piden, las noticias que vamos viendo. Se pasa muy rápido la hora aquí en Radio Carnaval. Así que miren, ya son las 22:30 y ya ¿hace cuánto llegamos? Hace las 7 de la tarde y se nos pasa muy rápido la hora. Queremos enviarle un gran saludo para nuestra amiga Mirta. Hola Mirta, ¿cómo estás? Gusto saludarte. Hola Juanito, ¿cómo estás? La Mirta por acá, de La Calera, escuchando Los Cómplices del Amor. Mira, mi nieta me dijo que Carnaval era la mejor. Yo lo escucho hace más de 3 años y me alegro mucho que ya este próximo 19 de junio estés cumpliendo añitos, así que yo te vengo siguiendo hace mucho tiempo, bebé. Así, muchas gracias, querida amiga. Aunque no soy muy buena para escribir, sí te escucho todos los días y me encanta la razón de estar aquí en Radio Carnaval. Mire qué lindo. Un gran saludo para usted, querida amiga, y muchas gracias. Y obviamente vamos a tocar su cantante favorito, que es el señor Marco Antonio Solís.

Estamos en Los Cómplices del Amor. Gracias por estar con nosotros. Y vamos ahora, ¿a dónde? ¿Hasta dónde? ¿Hasta el Tabo? Bien. Hola, monocho, soy Patrick. Hola, amigo Patrick, ¿cómo estás? Gusto de saludarte. Usted puede enviarme un saludo. Soy del Tabo y también quería pedir una canción de Luis Miguel. Querido amigo Patrick, muchas gracias por estar con nosotros y por supuesto te enviamos un saludo ahí para toda la gente del Tabo que está escuchando Radio Carnaval FM a esta hora de la noche. No sé si lo escuchas a través de la señal de San Antonio, que es la señal 90.5, o lo escuchas a través de la señal del Quisco, que es la señal 95.7. No sé por cuál de las dos señales nos está escuchando, así que te enviamos un gran saludo, querido amigo, y aquí está la música del señor Luis Miguel, Cómplice del Amor. 22:44 en esta noche de miércoles.

Llega la música de los amigos de los Vázquez a esta hora de la noche. Y los cómplices del amor en el norte, en el sur, en la zona central. Se está escuchando carnaval en todo el país. No tan solo en su ciudad, no tan solo en su región, sino que estamos abarcando gran parte de nuestro país llamado Chile. A esta hora de la noche, las antenitas de la carnaval salen corazoncitas. Puras corazoncitas. Rica la carnaval a esta hora. ¿Seguimos a esta hora? Bien. Querido amigo Juanito Alarcón, ¿cómo estás? De acá, desde esta linda tierra Peña Blanca. Oye, de antes nos saludó un tema, un chiquillo de Peña Blanca que no nos saludaba. Mira, justo pinchamos un cómplice de Peña Blanca. Un gran saludo para usted, querida amiga Rita, que está en sintonía de la carnaval. Bueno, chido, yo llego a mi casa, una duchita, veo las bendiciones, preparo todo lo que es mañana mientras escucho la carnaval. No soy mucho de escribir, pero sí de escuchar la carnaval cuando vengo de regreso a casa, en la tarde también. Así que un saludo para toda la gente que te escucha todos los días. Gracias, Rita. Muchas gracias. Seguimos. Aquí está Los Vázquez. No me

La música de Los Vázquez con su canción No Me Quería, a esta hora en Carnaval FM. Seguimos a esta hora de la noche, pero por supuesto, no se olvide que los cómplices del amor van los días lunes, martes, miércoles y jueves. Si su canción no sale hoy día, puede salir mañana, pero hay un gran pero, ¿ya? Hay un gran pero. Los cómplices del amor comienzan a las 19, a las 22 horas, vale decir a las 10 de la noche. Entonces, usted, le recomiendo, amiga, le recomiendo, amigo, que envíe temprano los cómplices del amor, porque a esta hora usted comprenderá que la cantidad de mensajes que llegan es impresionante. Entonces no podemos saltarnos los que envían los mensajes temprano, ¿verdad? Seguimos. Victoria, ¿cómo estás? Hola, Juanito, ¿cómo estás? La Victoria por acá, te estoy escuchando desde Viña del Mar. Estoy con mi mamá, mi papá, conversando de la vida, escuchando Carnaval FM. Hay una canción que se llama Lo Aprendí de Ti, de Hatch. ¿Será posible escucharla el día de hoy? Si no, para otro día. Muchas gracias, Victoria. Ya está sonando su petición musical en Carnaval FM. No se olviden que nuestro número, para que lo guarden, es el 8489-0979. Ese es nuestro número. 84-89-0979. En los cómplices del amor.

Esta es la canción de Los Temerarios. Esta canción se llama Te hice mal en Los Cómplices del Amor. Estamos en la que más escucha, Cómplices del Amor, Ya Viene el Anglo y mucho más. 22:58 minutos en Carnaval FM. Darío, ¿cómo estás? Desde el puerto de San Antonio, Darío, ¿cómo estás? Saludos, Juanito, acá, Puerto San Antonio, escuchando Carnaval. Una de Los Temerarios, compadre, aquí va. Ah, para la noche, va a cortar la noche. ¡Ay, ay, ay! Te hice mal. Seguimos hasta ahora.

Seguimos a esta hora de la noche. Perfecto. La siguiente canción sí o sí tiene que ser que ustedes también se mentalicen aquí, cierren los ojos, transportémonos a una playa o a la orilla de la playa, en un, no sé, en un vehículo, escuchando el mar, tomándose alguna cosita, pues un tecito, un café, un traguito, un puchito, no sé, lo que ustedes quieran, abrigadito, abrazadito, y de repente alguien pone la radio, oye, si es que no vamos a escuchar Spotify ni mucho, escuchemos radio, justo pum, pincha en la carnaval y sale un anglo. ¿Y cómo son ustedes, amigos, amigas? ¿Quién dice a quién bailemos? ¿Alguna vez a usted, amiga, le ha nacido decirle a la otra persona, bailemos? ¿O usted, amiga, amigo, perdón, le ha nacido decirle a esa persona, bailemos, sin importar nada? Nada, nada, nada.

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1: 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Esta es la hora. En la Carnaval, 23 horas con 16 minutos.
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1: Oh, no.
2: Estamos en vivo en su Radio Carnaval, ya son las 23 con 25 minutos.
3: Está cabrón, ¿qué ha pasado?
2: Podríamos decir que son las 11:25, mejor. ¿Por qué no te tocó una bachatita?

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Yo el otro día iba con mi compadre Gianni por Viña del Mar y me dijo, mira, el que va allá es Marito el Carnavalero. Ah, no te puedo creer, sí, mira. ¿Cachai, compadre, que vaya? Marito el Carnavalero. Ah, te, me está igual. No, no. ¿De verdad, compadre Gianni? ¿De verdad? Me dijo, mira, el que va allá, Marito el Carnavalero, el que te llama mensaje, él es Marito el Carnavalero. No te puedo creer, sí. Así que un saludo, si es que está escuchando Marito el Carnavalero, pero aquí voy con esto que Marito el Carnavalero, para toda la gente que me está escuchando, tiene un aire, tiene un parecido a Luis Miguel. Yo por un momento pensé que era Luis Miguel. ¿Será Luis Miguel? Dije yo. Me dijo, el Gianni me dijo, no quiero ni pensar lo que estoy pensando. ¿Qué estoy pensando? ¿A quién se parece, cierto? Sí. Oye, se parece a Luis Miguel, ¿no? Sí. Tiene un parecido así como... Para toda la gente que me está escuchando y conoce Viña del Mar, más o menos es como... Como usted estar en la Quinta Vergara. Usted se sienta en la galería allá arriba. En la galería, se tiene que centrar arriba, sí. En el último peldaño, en el último peldaño. Y Marito el Carnavalero se tiene que colocar en el escenario. Si usted se sienta en el último peldaño del Festival de Viña del Mar, en la Quinta Vergara, y Marito el Carnavalero se para en el aquí en la concha acústica, usted va a pensar igual que yo. Se parece a Luis Miguel.

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1: Esta es la hora. En la Carnaval, 23 horas con 43 minutos.
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más uno está pecando. Sé que siempre me ha llamado la atención esa frase, ¿eh? La vamos a googlear. Préstame el teclado para acá, bro.

clandestino. ¿Quieren saber lo que dice, no? Oye, son conciertos. Oye, son... La vieja chema, oye. ¿Quieren saber lo que dice?

aprovechando, no, no, de ahí voy a saludar a un amigo camionero que está escuchando en la carnaval. No, pero de ahí la vamos a saludar. De ahí lo salvamos, de ahí lo salvamos. Juanchito Savera, buen regreso. Este es otro Pancho Savera, este es el amigo camionero Francisco Savera. ¡Ah, camiones que hablan! Quisiera mandar un saludo a mi esposo que viene manejando desde Vallenar a Santiago. Él lo escucha todos los días, es camionero. ¡Mira qué lindo! Francisco Savera. ¡Ja, ja, ja! ¡Camiones que hablan! De parte de su señora Jessica Segovia. Dicho lo anterior, no, que va escuchando el amigo camionero y se llama Francisco Savera. ¡Camiones que hablan! No, me perdí, ¿a dónde quedamos? Ah, ya, ahora sí. Ya. La frase popular forma parte de un coro de una famosa balada. ¿Por qué será? También conocida como Amores Prohibidos. Escrita y cantada por el cantautor ítalo-venezolano Rudy La Scala. Bueno, para el que no sabía de qué nacionalidad era Rudy La Scala, le quiero contar que era ítalo-venezolano, ya para que... Pero la palabra ¿por qué será cuando, que uno toca el cielo mientras está pecando? Se refiere a la intensidad, a la adrenalina que generan los amores clandestinos. Al estar fuera de lo permitido o romper las reglas. Se experimenta una fuerte liberación de dopamina, la hormona del placer. Ahora entiendo por qué me decían antes dopamina. ¡Oye! Ay, miren, en todos los días uno aprende algo, ¿ah? No, cuando en aquellos años, 18, 20 años, ¿cómo está mi dopamina? Me decían. Ahora yo no cachaba. Lo que hace que los encuentros se sientan mucho más apasionados, prohibidos y emocionados. Y emocionantes en una rutina convencional. Así que ya saben, hoy día, chiquillos, cuando lleguen a la casa, o chiquillas cuando lleguen a la casa, le tienen que decir a la persona: ¿cómo está mi dopamina? ¿Quieres liberar dopamina? ¿Dopamina? Vengo lleno de dopamina. Así que todo lo que me están escuchando antes de quedarse dormido, bueno, antes de hacer pipí, hagan pipí primero. 3 Ave María, 5 Padre Nuestro hoy día.

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1: 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Esta es la hora. En Carnaval FM son las 0 horas con 5 minutos.

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1: Salud, muchachos, por esa mujer.

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1: Esta es la hora. En Carnaval FM son las 0:30. 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
1: 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Esta es la hora.
2: La hora exacta en su Radio Carnaval. Ya es la 1:00 a.m.
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1: Esta es la hora. En la Carnaval es la 1:30 a.m.
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1: Esta es la hora. En su radio regalona son las 2 de la madrugada con 32 minutos.
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Esta es la hora. Esta es la hora en su radio carnaval. 3 de la madrugada con un minuto. 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
1: Esta es la hora.
2: Esta es la hora en su Radio Carnaval, 3 de la madrugada con 32 minutos.
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0: 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Esta es la hora.
1: En su Radio Carnaval son las 4 de la madrugada con 7 minutos.

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1: Esta es la hora. En su radio Carnaval son las 4 de la madrugada con 30 minutos. 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

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Esta es la hora. En Carnaval FM son las 5 de la madrugada con un minuto. 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

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Esta es la hora. En Carnaval FM son las 5 de la madrugada con 30 minutos. 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

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Esta es la hora. En su Radio Carnaval son las 6 de la mañana con 2

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0: Claro, gracias.
1: ¡Claro, compadre! ¿Qué pasó?
2: A mi hermano lo chocó una monjita en Chillán. El auto le dio zumbar del quiñazo que le dio. La máscara y el capó le quedó como acordeón. La monjita con amor le dijo: soy de Serena. Después le dijo de Ragüe: arreglémoslo a la buena y mejor que Dios le pague.
3: Buena la monja.
1: Y se calmó la monjita, pues se puso bien serena. Arreglémoslo a la buena, me dijo aquí en la orejita. Parece que era cosita la monjita cerecea, y el ojo me guiñea, y me entusiasmé como lacho, pero cuando le miré el caracho, puta la monja pa' fea.
3: ¡Ay, María!
1: Y lo fuimos con la cueca y la monjita.

0: Ya,
1: pare.
0: Claro.
1: Déjale escuchar,
2: pues. Párele, pues déjeme decir un verso, Yo estuve tomando un año allá por Curacaví, y para arreglar bien la caña un mes tomé en Longaví. 10 días en Sotaquí, 20 días en Parral, 25 en Romeral, 10 días en San Rosendo, 69 en Putaendo, y medio año en Putagán.
3: Yo conozco unos bolseros harto buenos para tomar, y al salir de alguna fiesta los tienen que trajinar.
4: Oiga, no es por pelar, pero conozco unos guitarristas que siempre pasan bolseando, y otro que pasa tomando junto con un cordionista.
2: Y también con un arpista, que es un loco pa'l copete, y el baterista metete, bolsea con un panderista, y chupan con un bajista, todos se van de carrete.
1: ¡Ay! Y lo fuimos con la cueca del bolsero. ¡Y vamos!

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0: Buenos días, amigo Meche. Tu amigo Meche, bueno, saludos muy afectuosamente como todos los días. Un parecido excelente día jueves, hermano. Hoy ese día jueves nuestro. Hay que poner en talento al sistema, ya sabes. Saludos grandes para la familia carnavalera que lo escucha en Norte Sur. A la conmoción mayor y menor de Gran Valparaíso y Viña del Mar. Y a toda la gente linda que está en sintonía fina, compadre. Un gran abrazo desde aquí de Viña del Mar. Se despide con Chihuahua. Chau, chau.
1: Un abrazo, Carlos.
2: Hola, Meche. Buenos días. Desde Antofagasta los saluda Davis. Y como siempre, saludar a mi mamita, a mi compadre Janito, a las chicas superpoderosas, a la tía Daisy, a Anita Veroiza, a San Berry y a todos los carnavaleros. Y aquí comienzan los Jueves Retro.
3: ¡Ea! Hola, buenos días, mi Meche. Hoy día es jueves retro, pero no tanto. Mándele saludo al golazo San Berry, al amigo de Unión, a la Anita Veloiza, a mi compadre y amigo Davis, al amigo Edu, a la gente de la unidad, señora Elizabeth, maestro José, Colocolino Leo. Especialmente para usted, un abrazo gigante, compadre Meche. Está buena la música, compadrito Meche, te pasaste. Chao, Meche, nos vemos.
1: Un abrazo
3: para el viernes.
1: Un abrazo, amigo mío, estamos en la que va. Buenos días, Radio Carnaval.
4: Buenos días, Meche. Acá andamos, compa, medio resfriado, de realidad ya, bueno. Siempre escuchando ahí al mejor de Chile, al mejor de todos. Salud, Meche, un abrazo, que tenga buen día, compa.
1: Un abrazo. No,
4: recuerdo, uno nació, creció con esta música. Saludos.
1: Un abrazo, amigo Roberto. Muy buenos días, Radio Carnaval. Hola, hola, hola, hola, Radio Carnaval.
5: Hola, Meche, muy buenos días. Aquí le habla su amiga Marjorie desde la comuna independiente de Playa, mi lugar de trabajo. Gracias por esta música. Es acordarme de mi papá, mi mamá, cuando éramos chicos y ellos escuchaban esta música. Es un agrado escuchar la música del recuerdo. Que tengan bonito y bendecido día jueves. Abracitos.
1: Un besito. Buenos días, Radio Carnaval. Hola, hola.
6: Hola, hola. Buen día, Meche. ¿Cómo estamos? Qué excelente inicio de día con tus mejores canciones. Qué recuerdos no se vinieron a la mente. Uf, hermosos, hermosos. Que tengas un excelente día. Que te aprontes ya para un buen fin de semana.
1: Muchas gracias.
6: Eso, un besito grande. Tía Pau, aquí en ruta, buscando ya a los niños para el college. Nos vemos.
1: Un buen día, Radio Carnaval.
7: Muy buenos días, Meche. ¿Cómo estáis? Espero que hayas dormido bien, que te hayan llevado arepa tempranito a la cama. Y nada, pues tira para arriba. Salud, salud a todos los carnavaleros. Te quiero mucho, amigo, te quiero mucho.
1: Un abrazo, amigo mío. Buen día.

0: Por acá, Meche, cortito, una anécdota que me pasó como Germán Casas en Talcahuano el año 2014.
1: ¿Ya?
0: El año 2014, para un 18 de septiembre, fue a una ramada. Fue a una ramada a cantar. Pero sabes tú que yo nunca había visto tanto cabro, 17, 18 años, bailando y no lo dejaban bajarse del escenario. ¿Sabes tú? Tuvo que cantar más de una hora, como 2 horas estuvo cantando el Germán Casas en esa rama. Pero nada más bueno, nada más bueno. Ya me sé, ahí está mal habla, que tenga un buen día.
1: Un abrazo, amigo mío. Buen día, Radio Carnaval. 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

0: A esta hora nos damos una vueltecita por los cielos. Vamos de inmediato, Tocopilla, 19 grados, cielos cubiertos, variando a nubosidad parcial por la mañana, cielos nublados por la tarde. Para la Perla del Norte, Antofagasta, 18 grados, a esta hora 17 grados, cielos nublados, nubosidad parcial.
1: De noche agradeceré.
0: Por la tarde, variando a nublado.
1: También lo haré, fue grandioso.
0: Para los amigos en Ovalle, nubosidad parcial variando a despejado. Por la mañana, 22 grados será la máxima. Por la tarde, cielos totalmente despejados. Con Barbalá, 24 grados. Nubosidad parcial variando a despejado por la mañana, despejado por la tarde. Para los amigos del 100.7, La Ligua, Cabildo, nubosidad parcial por la mañana, 18 grados la máxima. Por la tarde, cielos despejados variando a nubosidad parcial. Para la costa norte de la región de Valparaíso, Papudo, Zapallar, Cachagua, Maitencillo, Lomoye, Pichicuy, nublado por la mañana, 13 grados la máxima, nublado variando a cubierto. El Valle de la Aconcagua, San Felipe, Los Andes, Yayay, Catemu, Panquehue y Carlos.
1: Déjenme decirles qué pasó.
0: Nubosidad parcial por la mañana, 23 grados la máxima. Nubosidad parcial por la tarde. En los valles intermedios, La Calera, La Cruz, Quillota, Limache, Peña Blanca, Villa Alemana, El Belloto y Quilpué. Nubosidad parcial durante todo el día, 18 grados la máxima. 9 grados a esta hora en el Gran Valparaíso, Viña del Mar, Concón y Quintero. Nublado por la mañana, 14 grados la máxima. Nublado variando a cubierto por la tarde. Algarrobo, San Antonio y Cartagena. Nublado por la mañana, 9 grados a esta hora, esperando una máxima de 14 grados. Nublado variando a cubierto por la tarde. Radio Carnaval a esta hora. ¡Buenos días!
1: Embustera, embustera, embustera.
0: ¿Cómo que esté?
2: Voy a tomar desayuno y seguimos escuchando al noche, ¿ya?
0: Ya.

0: Hola.
1: Con la tía Daisy. Ya, óptimos y operativos en este jueves retro. Vamos, mechita, que se puede. Vamos, mechita, que se puede. Y ya no queda nada. Que tengas un buen día, mechita, a ti y a todos los carnavaleros de Chile. Besitos desde Antofagasta. Se cuidan.
0: Abrazo, bendiciones.
2: Buen día, cumpita. Aquí te saluda el comando junto con mi amor Carnavala de ese forestal alto. Que tenga buen día, excelente, excelente jueves.
0: Excelente, excelente.
3: Círculo en la luna, novedad ninguna, hermano. Excelente música, se pasó. Embustera.
4: No sé, no te las dices, meteorólogo, por favor.
5: Muy buenos días, Meche. Hola. Buenos días.
0: Buenos días.
5: Aquí estamos, ya salimos a trabajar tempranito con la radio Carnaval aquí.
0: Muy bien.
5: En la nae. Ya andamos en el colectivo recorriendo Viña del Mar. Buenos días, compadre.
0: Buenos días. ¿Están todos levantados ya o no? Estamos listos, óptimo y operativo.
6: No le digo, arriba todo.
7: Eso, así que se levantaron.
8: 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Esta es la hora. En su Radio Carnaval son las 6 de la mañana con 36 minutos. 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

0: Hola, buenos días, Radio Carnaval.
1: Muy buenos días, amigo Meche. Un gusto saludarte desde acá, desde mi trabajo, desde Calbuco. Que tengas un excelente día junto con todos los que te rodean ahí en la radio. Y saludos para todos los carnavaleros de Chile y del mundo.
0: Muy buenos días, Radio Carnaval.

0: Hola, buenos días, Radio Carnaval.
1: Esto todo, amigo.
0: Hola, José Hidalgo. Buen día, familia carnavalera. Estamos haciendo el libro, reportando novedades. Dejando todo limpiecito, una brisa cordillerana liviana. Desde Peña Blanca, Cabildo, esperando el relevo para ir a descansar. Marcelo Chico por acá, un abrazo, amigo Meche.
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0: Buen día.
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0: Hola, buenos días, Radio

0: Hola. Ahí sí.
1: Buen día, querido Meche, el mejor madrugador de la carnaval.
0: Muchas gracias, mi amor.
1: Cariñitos en este día, que tenga una linda jornada. Aquí, tempranito, saliendo a la calle con el Tata, que nos vaya súper, súper bien hoy día. Besitos, Meche.
0: Mucho éxito, cariño mío, un besito grande.
2: Hola, Radio Carnaval, ¿cómo están? Buenos días. Hoy acá estamos con un pronóstico medio heladito y está como medio congelado. Acá está, lo estamos muriendo de frío. Por favor, póngase esa música para que se despierte a todo el mundo, porque acá se me están quedando todo dormido.
0: ¿De dónde se están quedando todo dormido, oiga? ¿De dónde me habla?

Hola, buenos días, Radio Carnaval. Hola, buenos días, la que más se escucha. 6 de la mañana, 45 minutos en vivo y en directo.

0: Hey, buenas, Nadia.
1: Hola, buenos días.
0: Hola, buenos días. ¿Cómo está?
1: Bien, aquí al trabajito junto a mi esposo y mi hermano.
0: Ah, pero qué maravilla, cariño mío. ¿Con quién tengo el gusto? ¿Quién eres?
1: Con Patricia de Villa Alemana.
0: Patricia de Villa Alemana, cariño mío. ¿Por qué lado de Villa Alemana?
1: Yo en Peña Blanca.
0: Ah, perfecto. Muy bien. Cariño mío, un besito.
1: Sí, le mando un abrazo grande. Yo trabajo en la panadería Olca, que está frente a la municipalidad de Villa Alemana.
0: Al frente del municipio de Villa Alemana.
1: Así es.
0: Ya correcto.
1: Llevo 26 años trabajando ahí.
0: Pero bien. Maravilloso. Saludo para los muchachos bien. Del turno, entonces.
1: Gracias.
0: Un besito, un abrazo y muchas bendiciones.
1: Igualmente, también para ustedes, besitos.
0: Mire qué rico, cuidado que no se... ¿Correcto? Que no se... Sí. ¿Hay mano para lluvia o no?
1: No, nada.
0: Nada, nada, a esta hora no, nada, no. Sale todo
1: hace
0: reparto.
1: Un frío,
0: sale todo
1: pero reparto. Vamos que se puede.
0: Eso, un besito, claro. Un abrazo, bendiciones, mi amor.
1: Chao, chao.
0: Buen día, Radio
1: todos.
0: Carnaval, chao, chao. Buen día.
1: Chao, chao.
0: Chao, chao. Jueves retro, no tanto Radio Carnaval. Hola, hola.
2: Buenos días, por acá Marito del Carnalero 98.1, haciendo las 6:45, hoy día 4 de junio, Marito del Carnalero, saludando a todos los canaleros, saludando a Antofagasta, ya está Alonso Ibarra Faune, que va ya rumbo al colegio, Marito del Carnalero 98.1, la que más se escucha, oye, Meche, dijo Mauricio Sabrosón, que íbamos a llegar a un acuerdo y no íbamos a ir a celebrar los años de carnaval con él, y mi cumpleaños en Las Cariñosas.
0: Ya.
3: Buenos días, Meche, espero que haya amanecido bien. Aquí vamos con la Rosita ya llegando a Limache, directamente de Limache a Olmué. Así que aquí vamos con la Rosita Cabello. Espero que tengamos un lindo día, que Dios nos bendiga en nuestro camino, ida y regreso a nuestro hogar. Aquí la Rosita y la Teresita de Villa Alemana.
0: Un besito, un abrazo, bendiciones, jueves retro.
4: Meche. Bueno, compadre, buenos días, compadrito. Turno valiente, compadre, aquí. De las 4 de la mañana ya, poniéndole buen de aquí en Villa Alemana, compadre, la panadería San Lorenzo.
0: Muy bien.
4: Saludos, como siempre, a mi compadre Pepito. A José Hidalgo aquí, compadre.
0: La
4: igual
0: joya.
4: Que usted, ¿eh? Igual
0: es
4: que usted.
0: La joya, es la joya.
4: A mi compadre George, el George. El rey de las colisas. Ya, compadrito, que tengan un buen día.
0: Un abrazo, buen día.
5: Meche, te dieron la corta con la lluvia, Meche.
0: Sí, no hay mano.
6: Hola, Meche.
0: Hola.
6: Buenos días. Voy rumbo al colegio y me estoy comiendo mi pancito. Soy Araceli.
0: Mira, Araceli, un besito, un abrazo, bendiciones. Jueves retro a la Celi.
7: Muy buenos días, gran amigo Meche, acá reportándose Rosita Vaqueros al Estean. Ya he terminado de atender los animalitos, a punto de tomar desayuno, voy a irme a la pega. Bueno, mi nieto viene al jardín, sí que se la cama hasta Rosita, con mi hija Alejandra, mi hija Camila en Villanmar, bendiciones para todos los carnavaleros. Feliz jueves retro o medio retro. Un abracito para todos los carnavaleros y una enfermita a recuperarse. San Estean presente.
0: Retro y no tanto.
8: Muy buenos días, Meche, por turno de la mañana. Aquí me llega reportando sintonía. Meche, aquí estamos, sector Vega, sector de Antofagasta, compita. Está heladito aquí en Antofagasta, muy heladito, compita. Ahí estábamos escuchando su música, muy buena, muy excelente. Excelente la música. Muy... Bueno, recuerda, estimado amigo. Ahí pues, estamos en contacto. Óptimo operativo de Antofagasta, el bicho por acá.
0: Hola, buen día, Radio Carnaval. Hola, buen día, Radio Carnaval.

0: noche, mi nombre es Inés Riquelme, soy de Santa Julia. Quiero saludar a mi princesa, Pascuala Fredes, que hoy cumple 6 añitos. Decirle que es una niñita muy amable, cariñosa, alegre, que toda la familia la ama mucho. Un besito, un abrazo, bendiciones. Buen día, Radio Carnaval. Buen día a la que más se escucha.
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0: Buenos días, Radio Carnaval. Buenos días, la que más se escucha. Hola, hola. Tírala tú, tírala tú, tírala tú.
1: Buenos días, Molechito.
0: Eso.
2: El amigo David.

0: Little Jimmy. Antonio Cajas. Tírala tú.
1: Antonio Cajas.
0: Eso, no tenés ni frío.
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3: Buenos días, Meche. Qué rico la música que hiciste el año 90. Me hiciste recordar la época del Silo.
0: ¡Opa! Permiso, el carnet se fue. Tira tu nombre.
2: El Potro Meche.
4: Hola, Michita, te pido una canción para la mañanita. Cachureo congelado, gracias. Soy Araceli otra vez.
0: Un besito, Araceli.
5: Buenos días, Meche, de acá desde Quillota. Saludar al tío Chubi, que hoy día va a exámenes. Que le vaya súper.
0: Que le vaya bien, ojalá haya estudiado.
6: Buenos días, Meche, por acá, Felito de la 55, con los ojos chascones, desde Santiago a Calera. Que tengan todo un buen día.
0: Un abrazo, bendiciones, buen día, Radio Carnaval.

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1: Becho, becho.
0: Eso.
2: Bueno. El potro meche. El potro marito del carnavalero.
0: También.
3: El loco Alfaro.
4: La milita.
0: Tírala, tírala, tírala.

0: Buenas noches.
1: Hola.
0: Qué buen día, jueves. Ya estamos en pie, yendo a buscar a la nieta para llevarla al colegio.
1: Muy bien.
0: Nuestras obligaciones, después de llevar a nuestro hijo, tenemos que llevar a los nietos. Oye, tírate buena música, como la estáis tirando ahora. Y un gran saludo a toda la gente de San Felipe, Valparaíso y de todas las partes que escuchan Radio Carnaval. Muchas buen programa,
1: gracias.
0: Meche.
1: Muchas gracias, amigo. Muchas gracias. Peter Cushion, Marlon Brando.

0: tírala tú.
1: ¡Exacto!
0: ¡Listo, vale!
2: ¡Jimmy Jamet!

0: Buenos días, Radio Carnaval. Buen día, la que más escucha. El amigo Davis.
1: El tío Janito.
2: Potro Beche. 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
0: Me tengo que ir a...

0: 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Junto a ellos y junto a ustedes estamos despertando a Chile, es el turno de valientes. Fiscalía brasileña acusó por 5 delitos a ejecutivo chileno tras emitir insultos racistas y homofóbicos en vuelo de LATAM. El video fue difundido por medios de comunicación locales y mostró al agresor tratando de ser controlado por la tripulación de vuelo mientras insultaba a otras personas. Plataformas de apuestas online valoraron resolución del servicio de impuestos internos. Sin avanzar también en la regulación, los parlamentarios anunciaron que citarán al director de impuestos internos a la comisión y que acudirán a la Contraloría General de la República para que se pronuncie sobre la legalidad de la resolución. Diputados aprueban alza a 553 mil pesos en salario mínimo y proyecto avanza al Senado. El reajuste supera la propuesta inicial del Ejecutivo que fue aprobada con 136 votos a favor. El ministro Durraga arremete contra Amparo Noguera y la acusa de provocar encerrona tras pifias en la obra. Titular de la cartera de Cultura tildó la instancia como una expresión de intolerancia propia del primer proceso constituyente al estallido social. Aranceles. Gobierno insistirá en el diálogo con Estados Unidos y sostuvo que medida no es dirigida específicamente a Chile. A través de un comunicado, la Subsecretaría de Relaciones Económicas Internacionales se refirió a la conclusión con que Chile está en las 50 economías que propone aranceles adicionales por no prohibir la importación de bienes producidos con el trabajo forzoso en el marco de la investigación bajo la selección 301 de la Ley de Comercio de 1974. ¿Usted sabe por qué es esto? Porque Estados Unidos propone arancel de un 12,5% para Chile y para 50 economías más. Para que logren entrar los productos de Chile y estas 50 economías a Estados Unidos.
1: Oye, ya, ahora sí, eso.

0: eso, así que se levantaron, ¿eh? Se levantaron.
1: Vamos, arriba el ánimo. 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Esta es la hora. 7:05 a.m. Para condimentar tu mañana con buenos datos, servicios, noticias, buena música y compañía, no te pierdas de lunes a sábado, La Mañana, con sabor a carnaval. 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

0: Hola, buenos días, Radio Carnaval. Hola, buenos días, la que más se escucha. Buen día, la número uno. Acá estamos, sonando firme y fuerte. Príncipe, buenos días.
1: Bueno, amiguito, beso, muy buenos días. Oye, te subiste al tagada.
0: Sí, también. Mira. You gotta run to me. Acá estamos, Meche, trabajando en el campo, haciendo cajitas de lechuga, poniendo en el hombro a esta hora. Johnny Fredes, besito, abrazo, bendiciones del Tatita Dios. Hola, Johnny Fredes. Buen día, Radio Carnaval con Linterna. Se trabaja a esta hora.
2: Buenos días, mi niño. Me llevo el alto tempranito con mi querida radio.
0: Eso.
2: Bendiciones para todos. ¡Woo!
0: Besito, Pilar. Abrazo, bendiciones. Muy buenos días.

0: están contestando, amigo. No nos están taquillando.
1: ¿Aló?
0: ¿Aló? ¿Aló?
1: ¿Hola?
0: Hola, con Martín, por favor.
1: Luis.
0: ¿Aló? ¿Aló? Hola. Hola, ¿está Martín o no está Martín?
1: Sí. ¿Acá?
0: Hola, Martín, ¿cómo estás?
1: ¿Bien?
0: ¿Estás ahí recién despertando, parece, o no?
1: No, si me desperté hace rato.
0: ¿Está ahí?
1: ¿Y cachai con quién
0: habló? No, no. ¿Y ahora cachai con quién habló o no?
1: ¿Bien?
0: Ah, ya, bien. Martín, ¿pero qué estáis cachando? ¿Con quién estáis hablando o no?
1: ¿Con el Mecha?
0: Sí, con Radio Carnaval. Estáis saliendo al aire, Martín. Ay. Y yo te quiero mandar un abrazo porque hoy día me llegó un sople que estáis de cumpleaños. Y eres fanático de la Radio Carnaval. Un abrazo. ¿Qué pasó, Martín? No estoy llorando, ¿ah? No te estoy emocionando. No, sí se vale llorar. Martín, un abrazo, un besito. Que sea una linda celebración para ti, para tu familia, que te ama, te quiere. Tu papito, tu mamita, tu hermano también. Un abrazo, un besito. Muchas bendiciones para ti, Martín. Que seas feliz siempre. Un abrazo.
1: Muchas gracias.
0: Un abrazo. Buen día, Martín. Un abrazo. Que te celebren bonito. Que se celebren bonito. Un abrazo. Bendiciones.

0: Hola, hola.
1: Buenos días, Meche. Ya jueves ya. Jueves reto, pero no tanto. Corona, oh, qué manera de tomar corona, hombre. Ah, no, perdón, de escuchar, eso era. Vale, Meche, cuídate, bendiciones para todos.
0: Un abrazo, amigo.
2: Buenas noches, saludos al Martín de acá de Nueva York. Saludos al carnavalero de corazón. Saludos, Martín, feliz cumpleaños.

0: Día Radio Carnaval. Hola, hola, buen día Radio Carnaval. 7 de la mañana con 14 minutos. Hola.
1: ¿Cómo está, compadre? Buenos días, espero que esté bien. Saludo muy grande para todos los carnavaleros. Le mando un fuerte abrazo, señor Meche.
0: Un abrazo, amigo.
2: Saludo a Martín, Meche. Y no te emociones, que es normal.
0: Sí.
3: Buenos días, Meche. Por aquí le saluda Juanito, el de la mano caliente, desde el Valle de la Aconcagua. Un cordial saludo para ti, para tu familia y, por supuesto, para toda la familia carnavalera. Para Anita Veroiza, para Alejandro Zamberri, para Germán Caneo, para los recolectores de la Muni de Putaendo. Y un especial saludo para Martín, el pequeñito que está de cumpleaños. Muchas felicidades para él, que sea un día maravilloso, lleno de bendiciones y puras cosas positivas. Ya, Meche, Meche, que esté bien, cuídese, chau, chau.
0: Hola.

0: es Radio Carnaval. Hola, hola.
1: Buena, amiguito Martín. Muchas felicidades, muy feliz cumpleaños. Pega, Martín, pega. A mí me gustaría también que por mi cumpleaños me saludara un famoso así como tú.
0: Buen día, Radio Carnaval. Hola, hola, hola.
2: Hola, Meche, buenos días desde acá del centro de Viña. No hace frío hoy. Un besito, saludos a todos, que tengan un bello día.
0: Un besito, un abrazo, bendiciones. Buen día, Radio Carnaval. Hola, hola, hola, hola. Buen día, Radio Carnaval.
3: Bien ahí, mira mi discoteca. Somos Nexo, todas esas manos, oye. Ya tomé desayuno, Meche. Excelente el desayuno.
0: Muchas gracias.
3: Subón a de mayo. Cuatro huevos cocidos.
0: ¡Cuatro huevos!
3: Y su tazón de leche. En este momento te estoy hablando desde el baño, ¿eh? Buenos días.
4: Muy buenos días, muy buenos días, Meche. Muy buenos programas. Los felicito. Que Dios me lo bendiga. Que tenga un día maravilloso y llenito de bendiciones para usted y familia. Y un feliz cumpleaños para Martín. Qué cosa más linda. Se emocionó. Gracias, Meche, por todo tu cariño que nos da. Para que veas que te queremos mucho. Un abrazo y un besito con mucho cariño. Rosita Neira por acá.
0: Un besito,
4: Radio
0: Rosita.
4: Radio Carnaval, la número uno, la número uno.
0: Muchas gracias, cariño mío. Un besito, buen día.
5: Hola, hola, ¿qué tal, Potrubichi? ¿Cómo estás? Gusto saludarte, escuchándote todas las mañanas. Pero en esta hora, en forma muy especial, quiero saludar a Martín, ¿ah? Porque es un fanático auditor de mi radio, Radio Carnaval. Martín, que tengas un feliz cumpleaños, que Dios te bendiga junto a tu familia y que seas un excelente hijo y un excelente estudiante. Gracias por ser un fanático de Carnaval y del programa del Meche. Gracias, Mecha. Felicidades a Martín.
0: Muchas gracias. Felicidades, jefe. Es mi jefe.
2: Desayuno bomba, el amigo. Huevitos duros y leche. Uf.
6: Hola, Meche. Muy buenos días por aquí, la tía Daisy. Un abracito grande, mi niño. Que tenga un excelente día. Hoy día es jueves. Un abrazo grande para la señora María Beloisa con David y para todo mi grupo, toda la gente de Antofagastini, todo Chile y los afuera de Chile también, porque son todos carnavaleros. Un abrazo grande por aquí, mi negro. Te quiero mucho. Por aquí la tía Daisy. Besito, hijo.

0: días, Radio Carnaval. Buenos días, la que más se escucha.
1: Dor de mi radio, Radio Carnaval.
2: Buena, meterio neta.
0: No molesten a mi jefe, por favor. Hola, Negro.
3: Hola, Negro.
0: Don Mecha, ¿cómo está, Don Mecha? Hola, acá estoy, jefe.

0: 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El WhatsApp, más 569-9965-4783. La Radio Carnaval.
1: Meche, ¿a ti qué te produce cuando veía a tu jefe? ¿Te da nervios? ¿Te da rabia? ¿Te dan ganas de verlo? ¿Qué te produce? ¿Qué le produce a los muchachos ahí?
2: Mira, sabes que yo soy un bendecido porque lo veo. La última vez que lo vi en diciembre. En diciembre vi por última vez a mi jefe. ¿Qué es con eso, tipo?
3: Buenos días, alegría. Buenos días, señor Sol.
2: Me está dando sed la última vez que...

0: directamente desde la ciudad de Coronel, el mejor turno con la mejor radio de Chile, la Radio Carnaval. Un abrazo para Cristian Faúndez Jara. Un abrazo y bendiciones. Buenos días, Radio Carnaval.
1: Además de ir a trabajar, hay que ver al jefe. ¡Qué lata!
2: Amigo Mesh, aquí un saludo a mi compadre Giancarlo, el porcito de ahí de Quillota.
0: Mira, muy bien.
2: Ah, que va a tener dos por fuera.
0: Muy bien.
2: Y un saludo también para mi compadre Salvador. Ah, que va a dejar los niños al colegio. Para mi la Violeta. Y para mi ahijado el Borja. Que estén bien, cuídate, Meche. Saludos desde Lampa.
0: Un abrazo, amigo mío.
3: ¿Y qué sentís cuando veía a la jefa?
0: Amor, se me salen los corazoncitos por la oreja.
4: Oye, Meche, ¿a qué hora voy a llamar a la veterana de ayer?
0: ¿Cómo? ¿Cómo? ¿Qué fue? ¿Cómo?
4: Oye, Meche, ¿sí? ¿A qué hora voy a llamar a la veterana de ayer?
0: A la... No.
5: Yo seguiré tratando.
0: Ah, no la caché. Buen día, Radio Carnaval.
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0: Hola, buenos días.
1: Meche, meche, se refiere a la señora que llamó por teléfono ayer, que venía de licencia desde Calama.
0: De veras, sí, pues verdad.
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3: Meche, hola, buenos días, amigo Meche, a todos los carnavaleros aquí, el Potro Neira de la Joya del Pacífico, del Paraíso, como siempre, saludándolo a usted y a todos los carnavaleros que ya están en sintonía. Les saludo a cada uno de ustedes, esperando que tengan un excelente jueves, bendecido. Oye, Meche, el amigo que habla de la veterana es a la que te pidió
0: ya
3: un tema para dormir.
0: Sí, ya, ya, pero tranquilo, tranquilo.
4: Buenos días, Meche, acá en Concón, escuchándote como todos los días.
0: Ah, muy bien.
4: Y como todo, yo creo, esperando el llamado de la señora Pamela, para reírnos un ratito.
0: Sí, pues Pamela, no tiene que estar durmiendo, Pamela.
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6: buen día, Potro Meche, te habla tu móvil deportivo Alejandro Zambelli. Buen día, compadre. Un saludo a mi amigo personal Carlitos San Nueva York y al Chinito. Y por supuesto al Martín, que está de cumpleaños, de parte del móvil deportivo Alejandro Zambelli. Cumpleaños feliz, amigo Martín. Felicidades, que lo pasen bien.

0: Buenos días, Radio Carnaval.
1: Saludos a Martín.
2: Saluditos, Martín.
1: Antofagasta aquí. Un abrazo grande.
2: Saludos.
0: ¿Qué le pasó?
3: Oye, Meche, un cumpleaños para Martín y que hoy le regalen un violín.
4: Buenos días, Meche, muy linda música, buenos temas. Escucha que se está pasando bonito y lo felicito por su programa de San Felipe.
0: Muchas gracias, mi amor, un besito, un abrazo, bendiciones. Si me retan, yo le echo la culpa a ustedes, les digo al tiro. 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

0: Buenos días, Radio Carnaval. Un saludo a la máquina 21 de la línea 110 en Antofagasta, que hoy nos tuvo con rezando para no morir.
1: Rezando para no morir.
2: Un gran cumpleaños para Martín. Que sea bendecido este día para él. Hasta el fin, Martín. Aguanta, Martín.
3: Aguanta, Martín. Oye, Meche. No, si no te van a retar, déjala que duerma nomás. Mientras no se despierte, está todo bien.
1: Muy bien.
4: Buenos días, mi Josecín amado. ¿Cómo estás? Hoy día jueves retro, pero nunca tanto.
1: Sí.
4: Excelente la música.
1: Muchas gracias.
4: Ahí échale la culpa a la Jimena Morgano más de Antofagasta que solicitó el tema. Un besito, mi Josecín, que tenga un día bendecido.
1: Un abrazo, un besito, bendiciones.
5: Saludos, Meche, que tenga un lindo día. Saludos a Carlitos, al William, a San Berry, a Juanito Manos Caliente de Aconcagua, a la Jenny de Tijuela. Saludos a Janito y al David. Saludos al que me está escuchando hasta ahora también. Saludos. Línea 3, saludos.
1: Despierto en el Martino, ¿no? Sí, está despierto en el Martín, está despierto.
5: Un chorro de bendiciones, te mueve a Dios. Saluda a su mamita, que esté bien, que bendice mi señor. Muy

0: besito para Georgina Reyes. Un abrazo, bendiciones. Radiocarnaval.cl, el Meche.1, así estamos en Instagram. Jueves retro, no tanto. Hola. Ahora sí.
1: Buenos días, Radio Carnaval. Connor. Tenis a bala. Eddie Murphy.
2: All right. Martín. Feliz cumpleaños, Martín.
0: Ah, pero
2: oye, Messi, ¿por qué no llamamos a la señora Pamela y la despertamos?
1: buenos días, Potro Meche, buenos días, Potro Meche. Saludos para el chileno, chileno, chileno, que anda por el chileno. A mi regalón, a la Javierita y señora Catalina y mi Sofía Ignacia. Al Esteban, el mágico de San Antonio. Y feliz cumpleaños para Martín, para el tremendo Martín y para todos los carnavaleros. Bendecido y hermoso jueves, Meche, chau, chau.
0: Un abrazo, amigo.
3: Hola, Meche, buen día. Saludos para todos los carnavaleros y un feliz cumpleaños para Martín.
1: Meche, saludos a Martín, que sean muchos más. Un abrazo a la distancia para Martín, que tenía un violín.
4: Saludos para mi orellana favorita y ya voy en camino.
0: Va en camino, para que pongan la tetera, por favor. Me tengo que ir a la pausa, ya le vuelvo, no se cambie.

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1: Esta es la hora. 7:34.
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0: gente, especialmente las damas.
1: Good morning, amigo Menchi, un besito. Qué buena música están tocando en ese jueves retro y no tanto. Oye, saludos para Gislen. Saludos para Cristóbal.

0: buenos días, Radio Carnaval. Hola, hola, buenos días. Hola.
1: Hola, ¿qué tal, Potro Meche? ¿Cómo estamos? Por aquí, por Antofagasta, Pato Rivera. Te saluda, Meche, y a toda la familia carnavalera a lo largo de todo Chile, compadre. Está un poco heladito, abrigarse nomás. Y saludos a todos, a todos.
0: Un abrazo.
1: A mis hijas que las llevo al colegio, a las bendiciones.
0: Eso.
1: Y a la vieja a la pega.
0: Eso. Hola, hola, ¿cómo estás? Hola, Meche, un abrazo para mi hijo Vicente Páez, mándale un saludo, por favor. Se quedó dormido, vamos en el auto. Un besito, un abrazo, bendición.

0: Hola, buenos días, Radio Carnaval. Ya se fue al colegio. Hay uno que se fue al colegio. Me dijeron a las 7:30. Me tardé. Parece que anda poquito en auto. Échame esa perdonadita. Buen día, Radio Carnaval. Hola.
1: Compita Meche, le voy a entregarle un saludo para unos amigos ahí, a la Beatriz Galleguillo, que está en la oficina en el Hospital Carlos Van Buren, a Bexabé, a mi amigo, a mi hermano, al Cotito Mauro, al Quinta, a mi amigazo que está trabajando ahí, bueno, y a toda la gente que trabaja en los hospitales de Chile, hospitales públicos. ¡Arriba la salud pública! ¡Vamos arriba, aguante! ¡Gracias, Meche!
0: ¡Un abrazo, amigo!
2: Hola, amigo Meche, muy buen día para usted, para todos en la radio, para todos los carnavaleros. Es todo.

Hola, buenos días, Radio Carnaval. Hola, buenos días, la que más se escucha. Buenos días, la número uno. Te conectas con nosotros a través del Instagram, el meche.1, radiocarnaval.cl. El WhatsApp siempre habilitado, más 569-9965-4783. Somos tus amigos de la radio.

buenos días, Radio Carnaval. ¿Es un jueves cualquiera? No, señora, no, señor. Este es un jueves retro y no tanto. Te comunicas con nosotros. WhatsApp siempre habilitado. Más 569-9965-4783. Más 569-9965-4783.

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1: Hola Meche, buenos días. Espero que estén todos bien por allá. Aquí en Tarragona está lloviendo, pero hace mucha calor. Ya me queda solo una hora para terminar mi jornada de trabajo. Termino a las 3 de la tarde. Así que tírate un tema bueno. Y saludo a todos los amigos que conoce a la familia Saldívar. Un saludo a todos.
0: Saludos, saludos, abrazos, bendiciones.

0: Cuidado, che.
1: ¡Oh! Ese es el famoso Freddy Tur.
0: Dicen que no duerme.
2: Sí, y dicen que no duerme.
0: ¡Hola!
3: ¡Hola, hola! ¡Buen día! ¡Meche, meche! ¡Meche, mechito! ¡Que tengas un bello día y una linda jornada! ¡Te saluda Isa de San Antonio! ¡Un abrazo! ¡Besito!
0: ¡Un besito!
3: ¡Que tengas un bello día!
0: ¡Un besito! Chau, chau. ¡Un besito! Una...

Meche, envíame ese saludo, por favor. Buenos días, Meche. Un saludo a los colegas que van a la peguita, a la isla, al Valencia, al Pelado Miranda, al Negro Mauri, al Mono, a Juan Luis y al tío. No sé por qué se cortan.

0: la guerra de las galaxias. La guerra de las galaxias. 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Hola, buenos días.
1: Órale, güey, tan buenos los temas.
2: Oh, me era tan fanático del Festival de los Robots que cuando ya grande ahora,
0: ¿sí?
2: Cuando al Petita me traía la, la serie esa que salió en DVD, bueno, la tengo completa.
3: Envíame ese saludo.
0: Oh, qué buena, buenísimo.

0: ¿Cuántos recuerdos llegaron a tu mente? ¡Chicle grosso, chicle!
1: Bueno, dije, bueno, tema eso, me hiciste acordar de Pipiripao.
0: ¡Eso! ¡Qué
1: temazo! ¡San, el rey del judo!
2: Esas armas secretas gigantes.
0: Le debemos mucho a Roberto Nicolini. Un abrazo, saludos. Saludos, don Roberto. Sabemos que está en la región de Valparaíso. Para él, para su familia, muchas gracias. Muchas gracias, don Roberto.

Saludos a uno de mis profesores en Duoc, que era el fantasma Blé. Meche, hoy día se estrena en los cines He-Man. Ah, ¿verdad? Justo esa no la tengo. Gracias, gracias. Y decir Sondercan, nada que ver, nada que ver. Un besito para la Moni.

0: adoran.
1: Hola.
2: Hola, Meche, buenos días. Un saludito para mi sobrino Rodrigo Godoy Sepúlveda, que tocaba en la banda del tío Memo.
1: En la banda
2: Memo.
1: Del tío Memo.
2: Ahora él está viviendo en Ámsterdam. Así que un besito para él. Saludos, sobrino.
1: Saludos, abrazos. Estamos. Bendiciones. Esperemos que escuche la radio, si no.
3: Oye, pues Meche, Alejandro, ¿sí? Sandel, me hiciste acordar los cuatro fantásticos, ¿te acordáis? Los monos, los cuatro fantásticos.
1: Sí,
3: después bueno. San Cucay, los gabanos, ¿te acordáis cuando pelean?
1: Los monos.
3: Un atabono,
1: los monos.
4: Meche, pues te vieron, te castigaré en el nombre de la luna.
5: ¿Qué pasa con Salomón?
1: Tranquilo.
6: No, era bacán cuando está el tío Roberto Nicolini mostrando ahí San Cuacay.
1: Bueno.
7: Buenos días. Qué buena la música. Se me cayó el carnet cantándola. Almacén mi chanchito, presente. Un abracito. Tenga el lindo día, éxito. Un día fue maravilloso que tengamos, que no haya solcito, pero que tengan bendiciones todas las niñas carnavaleras. Saludos.

0: ¿Cómo quedaste con esa?
1: Mira, Michi, Michi, no olvidar al fantasma de... el tío Roberto Nicolini.
0: ¿Cómo olvidarlo? ¿Cómo olvidar? El fantasma que nunca voy a olvidar su nombre. ¿Cómo
2: otra olvidar? Noche me acordé de los halcones galácticos.
0: ¡Oh!
2: ¡Allá van!
0: ¡Mira qué lindo, mira qué lindo!
2: ¡Buena! ¡Ven, nube voladora!
3: Hola, Meche. Oye, pone la canción de la niña que recorrió todo el mundo buscando una flor.
0: Esa niña que nunca me va a olvidar su nombre.
4: Estoy llorando, Meche, estoy llorando. El Quijote era bueno también.
2: ¡Oh! Meche, buenos días, buenos días, buenos Hola. Días. De acá de Quillota, pedaleando en el camión con dirección La Chirca, aquí en Quillota, aquí en Hijuela. Para la señora que dijo que está anuladito y que no salió el sol, imagínate, Meche, si no saliera el sol, todos los días serían noche y ya no sería todos los días.
0: ¡Galita!
5: ¡Listo, vale!
0: Yo lo entendí, amigo, no se preocupe, yo lo entendí.

0: Hola, buenos días, Radio Carnaval. Hola, buenos días, la que más se escucha.
1: Ya, coleguita, no hay problema, siga manejando Pachuela nomás.
2: Oye, y Capitán Planeta, bueno también, pues, vamos, muchachos,
0: bueno.
3: Hola, Messi, buen día. Oye, me acuerdo, segundo básico, tercero básico, no estoy muy seguro, pero nosotros estuvimos invitados al...
0: Roberto.
3: Al Pipiripao. Puta que lo pasamos bien, me acuerdo, pero no me acuerdo qué año fue. Lo único que queríamos era ver al Fantasma Blay, nunca lo vimos.
0: No, pues sí, el Fantasma, pues cómo andar así. Correcto.
4: Saludos, Richie, de tus Transformers y Autobots. ¿Qué es
0: eso? Dios mío. Buen día, Radio Carnaval. Buen día, la que más se escucha. Estamos cerrando el boliche, muchachos.

0: Besito. Besito grande para Carol Díaz, que está en compañía de la Radio Carnaval. Un abrazo, un besito, bendiciones.
1: Oiga, amiguito Meche, yo también participé en el Pipiripao con Pita. Yo salí bailando al lado del perro Calaf. Pero yo no podía encontrar ese capítulo en YouTube, compa.
0: No, maestro. A lo mejor tiene que estar ahí. Tiene que estar por ahí, escondido, quizás.

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1: Un video de Ranma y medio que era bueno, bueno era bueno. Muy buena Ranma y medio. Con otro varo, macho japosay aquí en San Pedro.

0: rigurosamente el amor. Me tengo que ir a la pausa, ya le vuelvo, no se cambie. Me despido de la Perra del Norte, me despido también de Viña del Mar y el Gran Valparaíso, me despido del Valle de la Aconcagua. Sigo por el resto de las señales.
1: 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Esta es la hora. En la Carnaval ya son las 8 de la mañana con 4 minutos.
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0: Emily for you.
1: Jimmy. Jimmy, toglia a me. Pobre Jimmy.

0: Ксения.
1: Uy, está jodido, Leo, está muy jodido. Eso pasa cuando le llega el vale del galle y cobró las 7 lucas. Por eso está así.

0: día.
1: Buen día, carnavaleros. Este es el inicio de Carnaval a las 8. Programa transmitido desde el Estudio 4 en 4 Norte, 775 de la Ciudad Jardín. Este programa marca la primera sintonía de 8 a 9 de la mañana en la previa del Mega Matinal. La producción general es de la periodista Pamela Echeverry y el legendario productor de radio y televisión, don Jorge Mauna Silva. Desde este momento, damos la bienvenida al clásico Carnaval y la voz de Viña del Mar. Buen día, Sandro Puebla.
0: Buen día, don Félix. Y un placer, Carnaval. Siempre nos adelantamos, estamos presentes. Motorizamos la radio. Somos la FM que más se escucha con el estilo americano. Muchas gracias a mis productores. Jorge Mauna, que lleva... Va a llegar bien 9 y algo, ¿no? Para el Mega Matinal. Estoy con Pamelita Echeverry. ¿Cómo estás, Pamelita? Buen día, Villa Mujer.
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0: We Clinics. 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
0: We Clinics, San Cristóbal. 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Buen día al doctor Garrigo, tiene la carnaval a todo lo que da. Me envía una fotografía de Ronald García. 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Santa Frida, buen día para todas las Fridas que están en sintonía de la carnaval. El nombre Frida tiene sus orígenes en Alemania y se deriva de la palabra germánica Fritz, que significa paz. Y ese es el significado del nombre Frida. Paz. En Alemania se usa como Freda, con E, o Amalfrida. Mamayuca, a Mamayuca en un T,

Inés Riquelme Don Sandro Puebla. Quiero pedirle un favor. Si puede cantar el cumpleaños feliz a mi princesa hermosa, Pascuala Fredes. Hoy está cumpliendo nada más que 6 años. Seis años, qué maravillosa edad para un niño. Momentos que jamás se olvidarán. La niñez. Qué preciado ciclo de vida. Qué preciado ciclo de vida. Los psicólogos hablan del ciclo maravilloso de la vida. La niñez.

0: Que los cumplas muy lindos. Que Dios te bendiga. Y que cumplas muchos años, Pascuala.
1: Que Dios te regale vida.

0: buen día, amigo Sandro. Un
1: Sergio.
0: Saludo, un abrazo para ustedes, para todos en la radio y para todos los carnavales.
1: Muchas gracias, Sergito Durán. Buen día, Sergito, que tengas un maravilloso día. Hola, buen día, Marcelita. Grave, Marcelita, grábelo por ahí, Marcelita. Pero lo más importante, grábelo en su corazón. Dice, buen día, Sandrito Puebla. Quisiera que usted saludara hoy a nuestro querido club Los Almendros. Hoy está de aniversario, bueno, en realidad ayer. Y cómo no recordar los buenos momentos que vivimos todos como vecinos de un soñado festival de la cebolla que tanta alegría nos dio. Cómo no recordar también a personas que presidieron nuestro querido club Concejal Puebla. Luchito Gallardo, tuve el honor de conocer a Lucho Gallardo, tremenda persona. Luis Allende y tantos más que formaron parte y que ahora ya no están en nuestro mundo. Bueno, ¿qué más decir? Feliz aniversario, dice la bella Marcelita. Nuestra querida Marcela, feliz aniversario al Club Deportivo Los Almendros. Y que Dios me los bendiga. Maravilloso. Maravilloso, pues. Felicidades.

0: Almendro, aquí en Achupaya.
1: Quiero regalarte el corazón.
0: Década del 90 conocí yo a la gente de Los Almendros. Mi más afectuoso saludo. Alejandrito también se suma a lo de Marcelita.
2: Bailando. Me paso el día bailando.
0: Bailando y saludando al Club Deportivo Los Almendros. Felicidades. Felicidades. Club Deportivo Los Almendros. Un año más de vida. Felicidades, muchachos. Que lo pasen maravillosamente.
3: Buenos días, amigo Sandro Pueblo. Aquí le habla su amigo Don Gato, Model 385, saludándolo nuevamente en este día jueves a usted y a todos los canaleros.
0: Muchas gracias, Don Gato.

0: cumpleaños feliz ese que dice que Dios te bendiga. Pero claro,
1: pues. Buen día, Sandro Puebla. Muchas gracias por el saludo a mi Club Deportivo Los Almendros, compadre. Mira. Cumplimos 3 años, compadre. Hoy día hay campeonato de ping-pong, de brisca. Bueno. Y el fin de semana, un cóctel bailable de las 21 horas de la noche del Club Deportivo Los Almendros, con orquesta hasta que la vela no arda. Felicidades a mi Club Deportivo Los Almendros, 63 años. Jugadores, socios y a mi barrio Los Almendros, por supuesto, Sandro. Muchas gracias. Buen día.
0: Buen día, maestro. Que les vaya bonito, que lo pasen bien. Y vaya con sus zapatillas nuevas, ¿eh? Arturo el Miki, buen día, concejal Puebla. Eres la voz del pueblo. Eres la voz de...

0: Puebla. Eres la voz del pueblo. Buen día. Hoy un saludo al Chet. Al Chet Moño. Y para Saúl, de parte de José Araya. Saludos para Josecito Araya y para sus muchachos ahí. Hola, buen día.
1: Andes Catma,
0: Cristian, desde Valparaíso. Se me le cayó el carnet, don Sandro Puebla. Buen día, qué buena música. Ronald García. Trabajando en sintonía de la Carnaval, don Sandro Puebla. Saludos para usted y para toda la gente de la FM que más se escucha Carnaval. Me voy a titulares, WeClinics.
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0: 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Guagua se intoxicó con detergente chino. Niña de 2 años ingirió en su casa producto químico adquirido en tienda que importa productos asiáticos. Debió ser internada de urgencia en el hospital de Quilpué. Portada titular del diario La Estrella.

0: 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Valparaíso, masiva marcha de estudiantes. Oye, ayer estuve ahí con mis amigos. Estaba sirviéndome un café. Terminé de atender gente en la municipalidad bastante tarde, la verdad, las cosas. Me fui a servir un café ahí al Anayat. Y le dejé salud al... No estaba ayer. Tengo entendido que la próxima semana es la última semana. La imperdible historia del garzón más antiguo del Anayac. Le dejé saludo con uno de sus colegas. Tarde ya estaba. Me dijo, no, la próxima semana que tenemos un colega que está con días libres. Entonces, la próxima semana se despide. Y hoy es portada, está en la portada este señor que ha trabajado por muchos años en el Anayac. Se viene un nuevo ciclo en su vida. Mi más afectuoso saludo para él. Justo ayer hablábamos del Samoyedo, que un día como ayer, que fue 3 de junio, cerró el clásico Samoyedo, el clásico, el que estaba ahí en donde está hoy la empresa Claro. Y hablábamos también del Anayac con mis colegas porque es el último, sin desmerecer la verdad de las cosas, disculpe, pero uno de los clásicos cafés en el centro de la ciudad de Viña del Mar. Saludos para ellos. Me tengo que ir a la pausa. Me pasé un poquito. Me voy a la pausa y vuelvo, señoras y señores, con Carnaval a las 8.
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3: Esta es la hora. En la Carnaval ya son las 8 de la mañana con 43 minutos.
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0: Buen día,
1: la Salina.
0: Muchas gracias.
1: Primero que nada, bendiciones para ustedes. Necesitamos, por favor, un abrazo gigante también a usted. Un saludo a el alcalde de la población naval.
0: ¿Ya?
1: Jimmy, le se llama. Saludos para el hombre ahí.
0: Saludos para Jimmy. Sí,
2: un abrazo enorme. Qué buenos temas, Sandrito.
0: Buena música.
2: Qué palo en la cabeza se pegó ese DJ.
0: No, bien. Buen día, Vladi. Buen día, Vladimir. Gracias por estar en sintonía. Hola, buen día. No, no se le escucha nada a este señor. Hola, buen día. Buen día, don Sandro.
3: Hola, buenos días. Saludos, hola. La voz del polo de la pinta de gelo aquí.
0: Buen día, Chico Pila. Gracias por estar en sintonía de la carnaval. Peter. Sandrito, si puede, me envía un saludo a mi hijo Agustín Mateo Peter. Marabolí. Está de cumple, no le puedo creer, maestro. Que Dios te bendiga. Y que cumplas muchos años. ¡Qué maravilloso! Que Dios te regale vida.

San Roque. Saludos, Puerto querido, Puerto amado. Buen día, Valparaíso City.

0: Dios es grande y lo ayudará. Amén, amén. Don Felipe Díaz, buen día, don Felipe, Clínica Dental Solidaria. Se viene en breve con el horóscopo. ¿Cómo está, don Felipe?
1: Hola, Sandrito, buenos días a las auditoras, a los auditores de Radio Carnaval. Saludos también a nuestro amigo Carlito, está en Nueva York, oiga, escuchan la Carnaval también, Sandrito.
0: Allá está Felipito Díaz, en Nueva York, repartiendo.
1: Qué lindo, oiga, qué lindo, ahí hasta allá suena fuerte la Carnaval, jefe, y suena fuerte el mensaje. 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
1: 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Claro, adultos mayores, adultos, jóvenes, además personas con enfermedades de base, que tienen problemas en sus encías, que tienen problemas con sus dientes, que ya claro están con movilidad. Sí. Así que, y no solamente Viña del Mar, sino que de toda la quinta región.
2: 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Esta es la hora. En su Radio Carnaval ya son las 9 de la mañana con 6 minutos. 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

0: ¡Ay, ay, ay! ¡Hey, hey! ¡Ajá! ¡Oh, oh! Hola, ¿cómo le va? ¡Buenos días! ¡Buenos días, buenos días! En este jueves 4, jueves 4, jueves 4. Ya estamos listos, llegando un fin de semana nuevo.
1: A mi negra la quiero yo.
0: Yo.
1: Con todo el corazón.
0: ¿Cómo está? Buenos días, ¿todo bien? Qué bueno, qué rico. Que ya está junto a la carnaval desde temprano, como decimos siempre acá, desde tempranito con la carnaval. Así que le mandamos un abrazo, un saludo, un beso para ellas. Todo el cariño del mundo, todo el afecto para que usted también pueda estar bien de salud, bien de ánimo, éxito también en todo lo laboral. Bueno, esos son los deseos que siempre impartimos aquí en su radio Carnaval para ustedes. ¡Ah! ¡Hey! ¡Hey! Ya no más. Todo el equipo haciendo el ¡Hey! ¡Hey! Don Sandro Puebla, ¿cómo le va? Muy buenos días. Buenos días.
2: Buen día, Juanito Guerrero. Un placer poderle acompañar en esta super mañana, mañana del jueves.
0: Eso, contento, feliz.
2: La Católica me preguntan por acá, Juanito Guerrero. Me lo estaba preguntando Lorenita Martínez, que su esposo trabaja en Uber, anda en Concona a esta hora de la mañana trabajando en Uber, perdón. Ella y él trabajan en Uber. Y así se adelante su familia. Él es jubilado de la Fuerza Armada,
0: ¿ya?
2: Juanito Guerrero, y trabajan en Uber. Mira. Y los dos están en Concon. ¿Cuándo juega la Católica, don Sandrito Puebla? El 11 de agosto, partido de ida. De visita, el primer partido para la Católica, señoras y señores, en la Libertadores, frente a Estudiantes de La Plata, en el Estadio 1, Jorge Luis Hirschi. Y Coquimbo Unido el miércoles 12. Platense de local frente a Coquimbo Unido a las 18 horas, miércoles 12 de agosto. Le estoy hablando de agosto. ¿Y por qué tanto tiempo más? Me pregunta la señora Lorena Martínez por el tema del Mundial. Porque me imagino que no siempre se da esto de que tengan que esperar tanto tiempo, porque vienen con un envión. La verdad de las cosas, yo siento que va en contra, ¿no? Pues si vienes con un envión, va a haber una pausa y después vuelves a jugar una competencia internacional, como que no te suena bien. Bueno, esto se lo puedo leer y más rato comentaremos, y comentará don Juan Guerrero, un ex futbolista profesional que tiene lógicamente voz respecto a este tema. 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
0: 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Sí, señorita, sí, señorita, sí. Eso. Con harta música, bien contentos con nuestros auspiciadores, nuestros presentadores que están ahí siempre al pie del cañón, como decimos, al pie del cañón. ¡Ay, qué bueno!
1: Hey.
0: 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Nos vamos a ir al paradero 3 de Peña Blanca y ahí conversaremos con alguien que sí sabe. 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Bueno, y ahí está el libro abierto que es el profesor Jean Farsot. Profesor, ¿cómo le va? Buenos días.
3: Hola, jefe, ¿cómo está? Buenos días.
0: Muy bien,
3: Vengo a contarle unas cositas muy interesantes. Mire, sucede que el día sábado tuvimos dos ofertas imperdibles, que tuvimos 78 personas que compraron y ya ayer retiraron. Pero tengo algunos que quiero mencionar por la radio porque no se han acercado y le hemos llamado y no contesta. ¿Me lo permite?
0: Ah, por favor, adelante.
3: Angelina Bustos, ¿ya? Quilpué, Sandra Gajardo, La Calera, Richard Osorio, este es ¿sí? de Peña Blanca, Evaristo Allende, no nos dijo de dónde era,
0: ya.
3: A Realiz Muñoz de Viña del Mar y Igor Aguilera de Viña del Mar. Amigos míos, están listos sus batidores, sus hervidores para el retiro. Te lo agradezco, Juanito. Perfecto. Guerrero, que siempre la radio colabora con toda la gente.
0: Sí, sí, sí. Mire, me estaban preguntando por las vitrinas estas que conservan el calor para los productos que uno puede exhibir a través de estas vitrinas en el local comercial. 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
0: Qué bueno, entonces, para que se dé una vueltecita aquí en el Paradero 3 de Peña Blanca. 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
0: Porque llega la noche, tiene que cerrar.
3: Porque no se renuevan.
0: Ya.
3: Porque no se renuevan.
0: Ahí está.
3: Por el mal manejo.
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3: 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Mi querido Juan, ya entramos en tierra derecha para el viernes, y gracias por su compañía, y estos amigos que ya hemos mencionado, muchachos, acérquense a buscar su mercadería que ya llegó. Gracias, Juanito.
0: Gracias a ti, muchas gracias, don Jean Farsot.
3: Gracias, chao.

0: las 9:27 en este jueves 4 de junio. 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
0: 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Ay, ven para acá, Juan Carlos, le dije, ven para acá. Pero afeítate, loco.
1: Abrígame.
0: Me estás raspando mucho.
1: Abrígame, niña. Okay. Aparece tu compadre en portada del Mercurio, ¿ah?
0: ¿Así, ah? A ver, deja ver.
1: Aquí lo veo,
0: sí.
1: Lo único que se va a llevar para la casa es el terno.
0: Pero te refieres al Cabo Zamora, porque aparece el Cabo Zamora, aparece también el alcalde, oye, el Pirainino, ¿cómo se llama? También está
1: complicado. Yo estaba hablando del Mercurio Santiago, no estoy hablando de...
0: Yo pensé que estaba hablando
1: del Mercurio Valparaíso.
0: De Valparaíso, claro. Sí, ya. Veo como varios ahí que aparecen. Oye, ¿escuchaste lo de Rodelillo anoche?
1: Oye, vi las imágenes, Juanito, ¿sabes que me las enviaron? Me las enviaron y estaba viendo cómo llegaban los delincuentes, Juanito.
0: Balacera deja a joven de 18 años fallecida y 7 heridos en el Cerro Rodelillo en Valparaíso. 2 están en riesgo vital.
1: En autos particulares los traían al Van Buren, Juanito Guerrero. Esas imágenes veían cómo los bajaban a varias personas en las afueras del Van Buren. Lamentable. ¿Y qué pasó? ¿Nos puedes contar, por favor, sobre esta balacera? Que dejó a joven de balazo. Pistolas no puedes tener, pues
0: no,
1: sí.
0: Pues. Este grave ataque armado se registró la noche de ayer, ¿cierto? En el Cerro Rodelillo, como lo decimos, el cual dejó al menos una persona fallecida y al menos 7 lesionados, dice la información. De acuerdo a esta información preliminar, todo se registró cerca de las 21:40, cerca de las 10 de la noche, en la avenida Rodelillo con pasaje María Labrín. Cuando los ocupantes de un vehículo abrieron fuego en múltiples ocasiones en contra de un grupo que se encontraba compartiendo en la vía pública. Los afectados fueron trasladados al hospital Van Buren, como dices tú, Sandro, donde se constató el fallecimiento de una joven de 18 años sin antecedentes policiales y de nacionalidad chilena. El subprefecto Rodrigo Gallardo, jefe de la Brigada de Homicidios Valparaíso de la PDI, indicó que la víctima fatal presentaba una herida por proyectil balístico a nivel toráxico. En cuanto a las otras 8 personas lesionadas, presentan diversas heridas por proyectil balístico y su pronóstico es reservado. Es un parte del detalle de lo que ocurre anoche acá en la parte alta de Valparaíso, en Rodelillo, en la población Santa Teresita, donde lamentablemente pierde la vida esta joven. De ahí se realizó un amplio operativo. Se pensaba que detuvieron a otras personas en el sector de Placilla, pensaban que estaban involucradas con este hecho, y no, ya se descartó hoy día en la mañana, se descartó totalmente que los detenidos de Placilla era otro acto delictivo. Era otro acto delictivo. Pensaban que estaban unidos. No. Entonces sigue la investigación para dar con el paradero de estos delincuentes que abrieron fuego anoche, causando la muerte a esta joven, Sandro.
1: No es una metáfora, presidente, es lo que está sucediendo. Y bueno, el actual presidente nos prometió a todos copamiento. Y no se ha visto mucho. Esta no es una licencia poética, porque ayer Juanito Guerrero, Carabineros, capturó a prófugo de la justicia con 6 órdenes de detención. Bien. Ayer, un adolescente de 17 años baleado tras robo en el centro de Valparaíso escapó del hospital. El joven denunció que fue abordado por un grupo desconocido. Todo esto se suma a los 3 detenidos por robo a vehículos en Valparaíso.
0: Sí.
1: ¿Para qué le voy a hablar en Santiago lo que está sucediendo? No, o esta anoche, balacera que dejó a joven de 18 años fallecida. Esto no es una poesía, no es una metáfora, no es una licencia poética. Es lo que sucede en nuestro país.
0: Exacto.
1: 3 meses del actual gobierno se nos prometió más resguardo. Muchas personas votamos por el actual presidente y estamos esperando ese copamiento de más fuerza pública en las calles. Juanito Guerrero,
0: sí, señor.
1: Aries, Tauro, Géminis, primeros 3 signos del horóscopo de la Radio Carnaval. ¿Qué dice Aries en el amor?
0: La felicidad de su hogar está solo al lograr una comunicación más fluida con su familia.
1: Salud para Aries.
0: Ya no está para trasnochar, pues Aries, duerma más horas que las actuales.
1: Dinero para Aries.
0: Pequeño golpe de suerte que lo sacará de apuros momentáneos. Trate de aprovecharlos.
1: El color y el número.
0: Color marrón, número 17.
1: 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Tauro, amor.
0: Sea más sincero para demostrarle sus sentimientos a su pareja. Ella merece un poco más de atención.
1: Salud para Tauro.
0: El alcohol y las drogas no son el mejor remedio para los problemas.
1: Dinero para Tauro.
0: Cuidado con esos gastos un poco extraños. No se vuelva loco.
1: El color y el número para Tauro, Johnny.
0: El color es el gris, el número es el 13.
1: Géminis, amor, Johnny.
0: No sea tan evidente en sus intereses amorosos. Disimule. Y hágase un poco de rogar. El respeto debe iniciarse por uno mismo. Claro, uno se debe respetar también, pues.
1: ¿Cómo se disimula, Juanito Guerrero?
0: Así, mira para el lado, mira para el lado. Así, ¿viste?
1: Ah,
0: ahí se ve en la cámara.
1: Ahí,
0: lo voy a mostrar de nuevo para que vean la cámara. Ahí en la cámara.
1: Ahí estoy mirando ahí. El parlante, el Twitter sí. El Twitter.
0: Incluso te lo voy a hacer con sonido. Así un desprecio para el lado.
1: Salud para Géminis. Johnny.
0: Haga más abdominales y ejercicios para aliviar su columna. Use una faja para cargar pesos.
1: Mira las calugas que tengo.
0: Oh, parecen calugones, ¿eh?
1: Dinero para Géminis, Johnny.
0: Su billetera crecerá. Cuide su platita, cuídela.
1: El color y el número para Géminis, Johnny.
0: Color rojo, número 9. 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
2: 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En su Radio Carnaval ya son las 9 de la mañana con 36 minutos. 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

0: 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Sí, señor. Eso, muy bien, muy bien. Bueno, vamos a dar la bienvenida al diputado Luis Fernando Sánchez, quien está con nosotros, ya listo por acá para conversar, para establecer el diálogo con los auditores y las auditoras que están en sintonía de Carnaval acá en la región. ¿Cómo está, diputado? Buenos días.
1: Muy buenos días a todos los que escuchan la radio ahora en la mañana.
0: Sí, se le ve bien, ¿eh? No está afectado por resfrío, que anda mucho contagio, por ahí no, usted firme.
1: Me tocó dormir bien anoche, los niños fueron generosos, así que... Estamos felices acá con un buen cafecito, sí, disfrutando y bien atendido. Muchas gracias, por supuesto, a todos los que están atentos a la radio hasta ahora de la mañana.
0: Muy bien, pues, diputado Sánchez, mire, vamos a entrar en materia. Le quiero consultar sobre el proyecto de ley presentado por el diputado que habla sobre la restricción de libertades condicionales para delincuentes que cometen homicidio y que también existen en este proyecto agravantes. Sí. Esto parte de lo que hablan todos los chilenos para que la condena no sea tan corta. A ver, cuéntenos un poquitito de
1: esto. Esto es un tema muy importante, porque, bueno, y yo creo que todos lo sabemos, cada cierto tiempo vemos leyes nuevas que vienen a modificar el Código Penal o el Código Procesal Penal con el objetivo de que los delincuentes estén más tiempo en la cárcel. Pero pareciera ser que esto no pasa, por algún motivo. Modificamos leyes, se aprueban normas nuevas, establecemos agravantes, establecemos leyes con nombre y apellido, cosas bien rimbombantes a veces, pero... Uno como que piensa, pareciera ser que los delincuentes siguen saliendo después de muy poco tiempo de la cárcel. Yo estudié Derecho en la universidad, me he especializado en este tema, y cuando llegué al Congreso dije, vamos a estudiar bien, a ver qué es lo que está pasando. Y encontramos esto de las libertades condicionales. Tú sabes que hay distintos beneficios por medio de los cuales una persona condenada a cumplir una determinada pena, digamos que se le condena a 10 años de cárcel, pero puede terminar saliendo a los 5, a los 6. Y tú dices, ¿por qué está pasando esto? Bueno, por el sistema de las libertades condicionales, que es una ley muy antigua. Si no me equivoco, es como de los años 20, o sea, una ley que tiene cerca de 100 años de antigüedad. Y lo que busca, su lógica en el fondo, es la reinserción de la persona que ha sido condenada. Pero aquí tú tienes casos, y es donde le estamos hincando el diente nosotros, quienes han sido condenados por homicidio, por parricidio, por violación, por los delitos más graves. Al final, una persona que está en la cárcel por haber matado o buscado matar a otra persona o provocar un daño que finalmente el 90% de la gente, o sea, no se nos ocurriría ni se nos cruzaría por el cuerpo hacer algo por el estilo. Es muy grave. Significa que en tu cabeza está pasando algo muy, muy, muy extraño. Entonces, esas personas, yo creo que el Estado no debiese tener tanta consideración con ellos. ¿Y qué es lo que estamos haciendo? Elevar la cantidad de tiempo mínimo que tienen que pasar dentro de la cárcel antes de poder postular a este beneficio. Y eso, creemos con mi equipo, va a ser mucho más eficaz para lograr que las personas pasen más tiempo de la cárcel, más que, en el fondo, aumentar las penas o establecer agravantes, porque el tema de las agravantes y las penas un poquito más altas, tú siempre las fijas en un rango y finalmente es el juez el que decide. Y nos hemos dado cuenta que muchas veces los jueces, bueno, terminan fijando el umbral mínimo. Dicen, no, es que esta persona en realidad no es tan malo o es víctima de su entorno, ha crecido toda la vida en un entorno complicado, ¿y qué culpa tiene él? Bueno, ¿y quién piensa en la víctima? Entonces, por eso hemos presentado este proyecto de ley, hemos tenido la posibilidad de discutirlo con el gobierno, hoy día tiene urgencia, y quiero agradecer al gobierno que este proyecto de ley tenga urgencia porque nos permite avanzar más rápido. Y ha tenido buena recepción en la Comisión de Constitución, donde lo estamos discutiendo. Esperamos que obviamente siga su curso rápido.
0: Esperemos, ¿va? Porque yo también pienso que los delincuentes como que se aprovechan, porque dicen ellos, bueno, me van a bajar la pena, al final no voy a cumplir todos los años que me van a condenar, sino sí. que... Entonces hay como una licencia en el ámbito delictual que ellos mismos dicen y sacan cuentas de que en poco sí. tiempo van a estar fuera.
1: Y hay casos con nombre y apellido, ¿sabes? Esto es algo que a mí me mueve, porque finalmente la posibilidad de reincidencia en estos delitos cuando la gente sale libre finalmente significa o puede significar la muerte de alguien. Tenemos el caso aquí en la región de Ámbar Cornejo, que fue asesinada por el señor Hugo Bustamante, y el señor Hugo Bustamante estaba en libertad porque se le había concedido la libertad condicional poco tiempo antes. Él ya había estado sí. cumpliendo condena. Y tienes otro caso, a mí me ha tocado conversar también con el papá de un joven que fue asesinado hace ya algunos años en la región metropolitana, y después de pocos años de condena en la cárcel, el asesino de su hijo también salió con libertad condicional. Entonces esto son cosas que pasan, lamentablemente, personas condenadas por delitos graves que están valiéndose del beneficio que establece el artículo 3, es esto de la ley que regula las libertades condicionales, y finalmente esto pone en riesgo la vida de las personas.
0: Así es, así es, así que estaba muy bueno. Ojalá que siga adelante este proyecto de ley, diputado.
1: Por supuesto.
0: Martina Raúl, nuevo ministro de Seguridad, entró fuerte y ha hablado bastante de un plan de cárceles. Ah, porque eso es importante, y cómo deben ser estas nuevas cárceles para que no siga pasando lo mismo que en muchas ocasiones el que entra sale aún más malo.
1: Efectivamente, esto es algo que yo he tenido la posibilidad de conversar con el ministro Arrau, lo hemos conversado también con el ministro Rabat, ministro de Justicia. Se hizo una reforma hace poquito tiempo que traspasa Gendarmería del Ministerio de Justicia al Ministerio de Seguridad. Entonces ahora tenemos dos ministros que están encima de las cárceles. ¡Qué bueno! Porque es un tema muy relevante, que es lo que pasa dentro de las cárceles. Siempre hemos tenido ahí un solo ministro pendiente, y hoy día tenemos dos ministros que comparten un poco este rol y la responsabilidad respecto de tener cárceles al mejor nivel posible. Y yo he conversado mucho con los ministros, el ministro Rabat, con el ministro ahora Arrau, que se suma a la cartera de seguridad, la importancia de la segregación dentro de las cárceles. ¿Qué es la segregación y por qué es tan importante? Es que los delincuentes más malos, los más malos dentro de las cárceles, ojalá tengan una cárcel especial. Esto que se ha hablado como la cárcel del Salvador, han habido fenómenos de ese estilo en otros lugares del mundo. ¿Y por qué es esto algo tan positivo? No es un tema de ensañarse con el delincuente, que el delincuente, lo importante es que esté dentro de la cárcel y no le haga daño a otro. El tema aquí relevante es que los delincuentes primerizos, los delincuentes de más baja complejidad, los que de verdad tienen la posibilidad de reinsertarse dentro de la sociedad, no estén capturados por el jefe de la mafia, digamos, el jefe de la pandilla, que está dentro de la misma cárcel, está dos módulos más allá, pero manda recados de repente. Y manda a decir, y de repente manda a recuperar a alguno de sus soldados. Son cosas bien terribles, pero sí. cosas que pasan dentro de la dinámica de la cárcel. Y lo que yo quiero por lo menos es evitar eso. Proteger lo más posible a Gendarmería, por supuesto, de la posibilidad de influencia de estos personajes que, por supuesto, llegan con mucha plata, cosa en el fondo bien curiosa, porque no debiesen pasar estas cosas dentro de las cárceles, pero lamentablemente en algunos casos pasan. Entonces, proteger a los gendarmes, proteger a los presos que pueden todavía reinsertarse. Hay iniciativas notables dentro de algunas cárceles para buscar reinsertar y recuperar a los delincuentes en el fondo más primerizos, y lamentablemente muchas veces se pierde el efecto de eso, porque llega siempre el que dirige estas pandillas y le dice, vente de vuelta, flaco, vamos a seguir trabajando. Y muchas veces en el fondo eso daña la posibilidad de que en el Estado podamos, en el país podamos bajar la delincuencia. Lo que queremos es bajar la delincuencia, y eso requiere mano dura con los más malos de los malos, y obviamente hacer todo lo posible para estos chiquillos cada vez más jóvenes que los van pescando como soldados dentro de las pandillas, agarrarlos a tiempo y decirles no, aquí hay un camino distinto a través del deporte, a través de la educación, de la reinserción. Hay que ir con los dos caminos, apartar lo más posible al delincuente más peligroso de la influencia sobre esta gente, y a los que sí tienen una posibilidad, que tienen las ganas y que se dan cuenta dentro de la cárcel, no quiero que mi vida se transforme en esto, ofrecerles un camino y separarlos lo más posible de esa mala influencia.
0: A esta hora entrevistamos al diputado Luis Fernando Sánchez aquí en Carnaval. Escuelas protegidas, otro tema importante.
1: ¿Se aprobó el proyecto?
0: Sí, sí. A ver, cuéntelo inmediatamente.
1: Sí. No, por supuesto, se aprobó el proyecto de ley. Es un buen proyecto de ley que nos va a ayudar a tener más seguridad dentro de las escuelas. Lamentablemente hemos visto en los últimos días, ayer incluso, cómo se repiten estos fenómenos de violencia en las calles. influidos por gente que ni siquiera es de estas comunidades estudiantiles y se meten adentro, adultos muchas veces, que ideologizan a estos jóvenes y les dicen, no, vamos a tirarle camotes a los carabineros, vamos a ir a quemar cosas en la calle, vamos a ir a destruir todo, como lo vimos lamentablemente en el estallido delictual del 2019, y no queremos que eso vuelva a pasar. Yo, de verdad, y nosotros seguimos mucho las encuestas, un 80%, un 90% de la gente en nuestro país no quiere que eso vuelva a pasar, y es responsabilidad, por supuesto, del gobierno y nosotros en el Congreso hacer todo lo posible para poner orden en estos espacios, que no vuelva la violencia, que la educación, que las escuelas sean un espacio para aprender y no para delinquir, y la ley de escuelas protegidas va en esa dirección. ¿Y qué es lo que permite? Permite, dentro de ciertos protocolos y contextos, poder revisar incluso las mochilas de los jóvenes que entran a las escuelas. Y es fundamental, nosotros lo hemos conversado con sostenedores, con directores de escuela. Pasa que a veces, hablábamos recién de esto de los soldados, de los chiquillos que los pescan cada vez más jóvenes, bueno, y aparece de repente alguno en una escuela con una pistola, o con un cuchillo, o con otros elementos. Y obviamente hay que atajarlo a tiempo porque eso pone en peligro a todo el resto de los jóvenes que están buscando ahí educarse. O sea, la verdad es que no es el espacio la escuela para que anden ahí haciendo circular o mostrándose así como para hacerse el choro, pistolas, cuchillos y otros tipos de armas que además pueden ser utilizados dentro de estos espacios. Este proyecto de ley lo que hace es fortalecer a los directores de las escuelas, fortalecer a los equipos pedagógicos, entregarle las herramientas que ellos necesitan para poder ponerle atajo a la delincuencia que lamentablemente se está metiendo dentro de muchas escuelas, y contribuir a que se pueda materializar la educación y el aprendizaje, que lamentablemente estos grupos terroristas y criminales, y hay que decirlo por su nombre, lo que están buscando es evitar que estos jóvenes puedan educarse, puedan aprender, para poder tenerlos ellos mismos como sus soldados.
2: Hace poco veíamos, diputado, en Santiago, ¿no es cierto?, los overoles blancos, los buzos blancos, atacar a la prensa. Salieron del colegio con Molotov y le lanzaron a los periodistas.
1: Así es. Y digamos las cosas por su nombre, porque esto es información que uno puede ir recopilando de distintos lados. Finalmente son jóvenes que llegan a esos establecimientos porque muchos de ellos son hijos de, sobrinos de personas que fueron guerrilleros en el pasado, de personas que tienen toda una vida vinculada a la violencia política. Y eso, en el fondo, no podemos permitir que capture las escuelas. Yo conozco a muchas personas de mi edad, yo tengo 37 años, que pasaron por el Instituto Nacional, pasaron por el INBA, pasaron por el Astarria en Santiago, de los emblemáticos, y han tenido hasta ahora una carrera, una trayectoria, un potencial en la vida tremendo, y eso se ha perdido. Son liceos emblemáticos que han caído a los últimos lugares en las tablas de posiciones, llamémosle, de las escuelas. Y tú dices, ¿por qué? Si son lugares que ofrecían oportunidades a chiquillos de mucho esfuerzo, de familias en el fondo con una situación de vida bastante precaria, muchas veces que se hacían grandes esfuerzos para que ellos pudieran ir a estos liceos, y la delincuencia los ha destruido. Y eso es lo que queremos con el gobierno del presidente José Antonio Kast, ponerle atajo, que termine la violencia y que todas las escuelas, todos los liceos, todos los colegios sean un espacio para aprender y no para la violencia.
2: ¿Esto va en la misma línea entonces, lo del registro de vándalos, registro de delincuentes?
1: Absolutamente. Una cuestión muy básica, muy simple, y que también una gran mayoría de chilenos está de acuerdo. No puede ser que el Estado le entregue beneficios sociales a personas que están dedicadas a la delincuencia, a destruir nuestras ciudades y a dañar la convivencia pública, que son los que andan finalmente cometiendo todo tipo de incivilidades, desde el consumo de drogas en espacios públicos, el consumo de alcohol en espacios públicos, el rayado de edificios patrimoniales, la destrucción de los paraderos. Y yo cada vez me doy cuenta más, es bien increíble. Yo recuerdo cuando era chico que los paraderos de micro eran preciosos, estaban bonitos, estaban bien, bien cuidados, resguardados, y hoy día la mayoría de ellos los ve rayados, destruidos. Bueno, las personas que cometen ese tipo de incivilidades también tienen que recibir alguna señal por parte del Estado de que finalmente tú no puedes ir por la vida destruyendo lo que es de todos. No puedes ir dañando la convivencia pública, haciendo todo tipo de cosas, incluso en frente de niños que tenemos la responsabilidad de proteger su inocencia. Y hoy día se está tomando una decisión, y es una muy buena noticia que el presidente José Antonio Kast avance con esto, que hay una sanción por parte del Estado a las personas que cometen ese tipo de incivilidades, lo que no significa, y lo han dicho algunos, dejarlos marcados de por vida, pero que se establezca claramente un camino y conductas que ellos tienen que cumplir para volver a acceder a este tipo de beneficios, como puede ser la gratuidad, como puede ser bonos, subsidios, etcétera, pero en el fondo que se enteresen primero, por supuesto, y que le demuestren, no al Estado, a un gobierno, sino que a la sociedad completa, que tienen una voluntad de participar en la vida en sociedad, respetando a todos los demás, que ese es el objetivo de la vida en comunidad.
2: Hablando de seguridad, el diputado Luis Fernando Sánchez, le agradecemos estos minutos, diputado, para aclararnos varias cosas interesantes en cuanto al proyecto de ley que está presentando, que siga adelante, esperemos, ¿cierto? También al trabajo del nuevo ministro de Seguridad, bueno, y así los temas que hemos tratado. Así que muchas gracias, pues.
1: Muchas gracias por la invitación y saludos, por supuesto, a todos los auditores.
2: Ok. Ahí estábamos con el diputado que ha estado con nosotros, Luis Fernando Sánchez, aquí en Carnaval.

0: Señor, las 10 con 2 minutos, 10 con 2 minutos. Alcanzamos a hacer el horóscopo. A ver si me alcanza ahí, por favor. Sí, la hoja del horóscopo. Ah, para ir con los siguientes signos: Cáncer, Leo, Virgo. Gracias, muchas gracias. Aquí está la Pamelita que me trae la hoja para ver qué es lo que pasa con el horóscopo. Cáncer, en el amor. La verdad siempre debe ir delante de todo. No haga que la desconfianza forme parte de su ambiente familiar. En salud, no permita que las cosas que hacen otros afecten también su salud. En dinero, aunque los intereses de los préstamos han bajado, le recomiendo no endeudarse por el momento. Color blanco número 45. Leo, amor, no le pierda el respeto a su pareja y deje de coquetear con otras personas. Así va a quedar solo muy luego. En salud, mantenga la calma ante los problemas en su hogar. No es bueno para su sistema nervioso. En dinero, pierda consejos a sus amigos. Ah, pida consejos a sus amigos. No malgaste en cosas innecesarias. Color azul número 20. Virgo, amor. Hay quienes quieren perjudicarlo y hacen comentarios malintencionados acerca de su conducta. Ignórelos y evite dar motivos. En salud, en las cosas naturales, encontrará el alivio a sus problemas. Dinero, llega una remesa inesperada que lo va a salvar en este momento. Color verde, número 46. 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
2: Ya son las 10 de la mañana con 4 minutos.
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2: 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Estaba hablando con mi amigo personal Jimmy Yamet hace algunos segundos atrás. Juanito Guerrero, sí, sí. Me decía: oiga, Sandrito Puebla, querido concejal de la ciudad de Viña del Mar, aniversario del Club Atlético Mesilla, 4 de junio de 1939. Sandrito Puebla, lo están invitando al Club Atlético Mesilla en Valparaíso. Me lo voy a llevar a usted para allá, para Valparaíso. Queremos conocer a don Sandro Puebla. Vamos a ir ahí con don Jimmy Yamet. Están cumpliendo 87 años. Por favor, Juanito Guerrero. ¿Sí? ¿Tiene por ahí el cumple?
0: Claro. Ahí vamos.
2: El cumple feliz para la grandeza.
0: Había que avisarle para grabarlo, decía. Jimmy,
2: lo, Mesilla, ya, estamos, señoras y señores.
0: Estamos, oiga, estamos Jimito, saludando al Club Mesilla.
3: Muy buenos días, Santito Puebla y Juanito Guerrero. Me pidió un carnavalero de tomo y lomo llamado Gonzalo Portales. Casi podían saludar a su club deportivo Atlético Mesilla del sector de Playa Ancha y de la Asociación Alejo Barrio, que hoy día están de aniversario. Mira, cumplen 87 añitos. Sí, pues. Así que pidió casi ustedes pueden saludarlo y desearle lo mejor al Club Deportivo Atlético Mesilla, 87 añitos de aniversario.
2: Le cantamos el cumple. Ahí vamos, por favor, Don Sandro Puebla.

0: mucha felicidad.
1: Nuestro gran amigo Juanito Leiva, que es presidente del Club Atlético Mesilla, me hacía llegar esta invitación, aparte del saludo junto a mi gran amigo Jimmy Yamet. Así que felicidades en estos 87 años de vida de parte de todo el equipo que hace el mega matinal de la Radio Carnaval.
0: Una tremenda institución ahí, ¿eh? Está así el Cerro Toro, por el camino sin, por el camino Cintura, está el Cerro Cordillera, está el Cerro Toro y después viene Mesilla, ¿ah? Y ahí está la cancha Caupolicán y todos ahí los chiquillos, así que le mandamos un saludo. Somos vecinos ahí, ¿eh? Somos vecinos.
1: Oye, del Sandrito, lo invitamos al Mesilla aquí en Valparaíso, venga a darse una vuelta, concejal, lo queremos en Valparaíso. Muchas gracias al Atlético Mesilla, 87 años, todo esto. 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Me lo pedía temprano la señora Miriam Casas, que está en Suiza,
0: ¿ya?
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0: 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El chico Mauri está citando a reunión para el domingo aquí en Las Granadillas. Okay. Reunión. Sí, el chiquitito Mauri dice, reunión, Juanito, por favor, pase el aviso. Porque ahí, mira, los puntos están aquí para que usted también pueda acompañarnos, dice a los vecinos ahí. Son los siguientes, para este domingo 7 de junio, 12 horas, al mediodía, sede vecinal Granadilla 2. Puntos a tratar, rendición de cuentas, elecciones y nueva directiva. Ahí está, si cita reunión, se cita reunión, Granadilla K77, la Junta de Vecinos. Ahí está, entonces, eso es para que los vecinos sepan. Todos escuchan, las 7 Granadillas escuchan carnaval acá. Bien. Escuchan carnaval. Chico, así que Mauri, ahí le mandamos saludito ahí a toda la familia ahí de las Granadillas en Miraflores Alto.
1: Buen día, Osvaldito Salamanca. ¿Cómo está, señor concejal? Saludos muy afectuosos para usted. Buen día, don Osvaldo Salamanca. Gracias por estar en sintonía, Osvaldito. Le debo un café pronto, nos encontraremos. Hola, buen día, Juanito Guerrero, Sandrito Puebla, Angélica.
2: Buenos días, Sandrito.
1: Hola, Freddy. Un
2: buen día, le saludo a su amigo Freddy el Pintor. Bendiciones.
1: Bendiciones.
3: Muy Freddy. Buenos días, Sandrito Puebla.
1: Juan Manuel.
3: Ay, hombre. El mal, la voz.
1: Juan
3: la
1: Manuel.
3: La del mar.
1: Gracias, Juanito Manuel, buen día. Amigo Sandro Puebla, Ángel por acá, don Ángel. Solicito cadena de oración hoy, 22 horas, para mi amigo Enzo Allende, don Sandro Puebla, por su pronta recuperación. Está hospitalizado en el Gustavo Frique. Dios es grande y lo ayudará, pero claro, pues, con fe, con amor, para su colega. Una oración, una cadena de oración hoy, 22 horas, para mi amigo Enzo Allende. Me escribe por acá mi amigo Ángel. Por su pronta recuperación, danos hoy nuestro pan de cada día. No nos dejes caer en la tentación. Más líbranos del mal. Amén. Y que se recupere su gran amigo, querido Ángel.
0: Sí.
1: Lindo, bueno, para toda la gente que está delicada de salud, nuestro más afectuoso saludo.
0: Y en los avisos también solidarios, hay fútbol solidario que lo mencionaba usted, don Sandro, ayer, ¿no es cierto?, para el jugador Pedro Pablo Díaz. ¿Ah? Apoyemos al ex jugador de fútbol Pedro Pablo Díaz. Me lo envía a mi amigo Fernando, este afiche, donde van a haber partidos muy importantes, 10:30 a 11:30, Everton con Deportivo Lo Orozco. Va a estar también... sí, jugadores de Wander con SLA U, 11:30, 12:30. Bueno, hay un fixture bastante interesante porque se unieron los jugadores para ayudar a Pedro Pablo Díaz. ¿Dónde va a ser esto? Unidos por el deporte, unidos por la solidaridad, en el complejo de funcionarios municipales. En el complejo de funcionarios municipales, ahí está, para que la gente pueda... La ligada al fútbol y quienes gustan también de ir a este tremendo fútbol solidario que va a, sí, claro, va a estar este sábado ayudando a Pedro Pablo Díaz. ¿Eh? Ahí estamos.
1: Hay una cuenta en el Itaú, Juanito Guerrero también.
0: ¿Ya?
1: Si ingresan ahí a la información, si ingresa, la doy yo, apareció ayer por lo demás en el diario La Estrella. Hay una cuenta en el Itaú donde usted puede hacer la transferencia. Va a buscar un lápiz y yo se la voy a dar en algunos minutos más. Okay. De momento vamos al horóscopo, ¿le parece? ¿Sí? Libra, Escorpión y Sagitario. ¿Qué dice Libra en el amor junto a la Clínica Dental Solidaria?
0: Dice, tenga más paciencia y logrará su objetivo. Ya va a llegar la persona con la que usted sueña. Wow.
1: Salud para Libra, Johnny.
0: No se estrese por problemas tan simples. Tome las cosas con más calma.
1: ¿En dinero para Libra?
0: No preste dinero hoy. No se lo van a devolver.
1: ¿El color y el número?
0: Color anaranjado, número 31.
1: Escorpión, amor, Johnny.
0: No cierre las puertas de su corazón por acontecimientos del pasado. Las cosas no se repiten si es que aprendemos de la experiencia.
1: Salud para Escorpión.
0: Hay noticias y notoria mejoría también en su calidad de vida, que está en alza.
1: Dinero para Escorpión.
0: Póngale un freno de emergencia a los gastos fuera de casa. Invierta en el hogar.
1: El color y el número para Escorpión, Johnny.
0: El color violeta número 5.
1: Sagitario, amor.
0: Tenga cuidado de quienes son las personas que deja entrar en su vida. Tenga cuidado de aquellos que tienen intenciones ocultas. No se deje llevar por las apariencias.
1: Salud para Sagitario, Johnny.
0: Bueno, cuídese de esas erupciones a la piel, ¿eh? Sí, sí.
1: ¿Y el color y el número para Sagitario?
0: Amarillo, número 26.
1: Decía recién Juanito Guerrero, yes. Apareció una nota, una página completa ayer para el exjugador del Everton y este beneficio que se viene a las 9:30 horas de este sábado será cuando se inicie la jornada solidaria en Reñaca Alto. La entrada es un aporte voluntario, pero a la vez si usted no puede asistir a este evento, en el caso de quienes alguien desee aportar directamente con dinero, las donaciones ¿sí? se están recibiendo en la cuenta Vista del Banco Itaú. 2091-01034 2091-01034 del Banco Itaú a nombre del propio Pedro Pablo Díaz. Se entiende que por temas de calendario y dado que quizás no puedan tantos días para el evento, usted a lo mejor puede, si no va al evento, hacer esta transferencia para quien defendió por muchos años los colores del Everton, que por lo demás está de aniversario. Ajá. Todos con Pedro Pablo Díaz. Sí. Ahí me están pidiendo la cuenta.
0: Okay.
1: Don Ronald, se la envío de inmediato, le envío la información que aparece lógicamente aquí en el diario La Estrella. Don Johnny.
0: Gracias.
4: 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Esta es la hora. Ya son las 10 de la mañana con 36 minutos. 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
1: ¿Cuánta la colocaría yo ante una vitrina?
0: Uy, calientita, para que no pase frío, pobrecita, me decía Juanito, sabes que he pasado tanto frío, tú sabes que allá en mi tierra nosotros vivimos calor, siempre calor. Y aquí los fríos me tienen bastante complicado.
1: Se quiere ir, cambio Chile, me dice ella. Chile bastante no lo cambio, mi país.
0: Me decía, ¿qué es lo que es eso de cucharita? Porque ella es inocente, ¿entiendes? ¿Qué es lo que es eso de cucharita que dicen ustedes los chilenos?
1: Me cantó el himno nacional el otro día, me dijo, no, este es mi himno nacional. Yo dije, cánteme el himno nacional de su país, y me cantó el himno nacional de Chile.
0: Mira.
1: Y con la estrofa que están hasta prohibida.
0: Mira. Uy, ¿qué es lo que es la cucharita? Me decía. 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Espectacular. Sí, pues. 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
1: Okay. En cualquier momento nos colocamos el terno de palo.
0: Sí.
1: Oye, Juanito Guerrero, dime.
0: Que me decían unos caballeros que andaban por acá. Recuerde, Juanito, mañana asado.
1: Ah, de Max Cerdo, porque estamos con asado Max Cerdo esta semana en la radio también.
0: Sí, por eso. Entonces, ¿cuánto es la cuota? Le dije, no, dos Johnny Walker. Mira.
1: Ajá, pero bien.
0: Dos Johnny Walker.
1: ¿Del bueno?
0: Sí, pues eso me decían. Dos Johnny Walker. ¿Y qué es lo que es eso? ¿Le dije un jarabe?
1: Claro, nosotros lo único que conocemos el agua mineral o la Coca-Cola. Claro, estamos esperando a los clientes. Eso. ¿Sabes quién me escribe?
0: ¿Quién?
1: Luchito Vera, pues de los huevitos Los Perales.
0: Luchito Vera, un aplauso para Luchito Vera.
1: De los huevitos Los Perales, aquí. Oye, en la sala de venta por Sandrito Puebla.
0: ¿Ahí están?
1: Sí, le estoy esperando en la sala de venta. Su hombre. Así es el eslogan que tiene. Ah, no, es usted, le dije yo. 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
0: Mira.
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0: Qué lindo.
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0: Todos a colaborar.
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0: Sí, todos a colaborar ahí, pues venga. A ponerse ahí con el Addison, ¿ya? Buena onda.
1: Mauricio Ardiles, buen día, Sandrito Puebla. Tóqueme un temita.
0: ¿Cuál?
1: Me dedico una canción, pero no. ¿Cómo lo decayó una canción? No, una de Marco Antonio Solís, por favor. Ah, ¿qué le está pasando a estos muchachos? Una de Marco Antonio Solís. Bueno, en la gran ruleta puede que se venga una de Marco Antonio Solís. Puede ser.
0: Claro, claro.
1: Puede ser. 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Juanito Guerrero, claro, aquí le envío el audio, don Mauricio.
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0: ¡Ay, qué bueno! Haciendo platita, oye, haciendo plata, pero bien, bien, los emprendedores.
1: Es una Ford, sí. Es una Ford. Buen día, don Mauricio, saludos. Si necesitan un viaje ahí en la Carnaval, cuenten conmigo, Sandrito Puebla. Mauricio, por acá, envíeme porque tengo que hacer la renovación de los permisos de circulación. Y tengo que ir a ver el tema de la licencia, así que envíeme el WhatsApp de Diagnomar, grábeme el número. 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
0: Bien. Hoy día es el Día Mundial de la Fertilidad.
1: Así
0: es. Hoy día es el Día Mundial de la Fertilidad. ¿Te vas a poner o no?
1: Hoy es un día muy especial, pues, Juanito Guerrero.
0: Claro, pues, por eso le pregunto. ¿Se va a poner con la fertilidad o cerró ya la fábrica usted?
1: Yo no tengo abierta la fábrica.
0: Ah, ya, bien, bien. Eso es lo que quería preguntar.
1: Eso la familia es lo más importante. Claro, búscame algo por ahí, porque aparte de ser el Día Mundial de la Fertilidad, hoy es un día muy especial en Chile, pues, Juanito Guerrero. Hoy que todos andan buscando las láminas de la selección chilena en el álbum del Mundial, pero no existe, dijo mi querido amigo. La selección chilena no existe, pero sí vivimos algunos... De varios recuerdos. A ver. En el 2015, un día como hoy, la selección chilena de fútbol se titulaba de campeón de América al derrotar por 4-1 en penales a Argentina.
0: Oh, cómo lloraba Messi. Cómo lloraba Messi esa vez, pues que tampoco se pudo quedar con la Copa. Entonces, no, si fue...
1: 2015.
0: Por eso quedaron picados. Desde ahí en adelante nos odian en el fútbol. En el fútbol, así. Nos odian los...
1: Salió una encuesta en Argentina.
0: ¿Ya?
1: Salió una... Y nosotros no vamos al Mundial, pues, Juanito.
0: No.
1: Chile no va al Mundial. Y mira, hay una encuesta, la tengo, si quieres, y es lo que dices tú. ¿Cuál es la selección que más odian los argentinos? Y eso que nosotros para el fútbol hemos tenido suerte en alguna
0: oportunidad.
1: Porque no somos tan futbolistas. Ellos son tipos que... Sí. Están en lo alto del fútbol internacional. ¿Cómo pueden odiar a Chile?
0: Es que lo dejamos fuera en dos oportunidades seguidas.
1: Y eso es lo que más les duele, Juanito Guerrero.
0: Claro.
1: Y hay una encuesta. Escucha, Juanito Guerrero. Mira, salen a la calle en Argentina a hacer una encuesta. Youtuber que les va muy bien en el fútbol. Le dicen:
3: tres selecciones que más odias como argentino.
4: Y más odio, Portugal por Cristiano, Brasil y Alemania.
5: Y yo creo que Chile se lo ganó, México más por redes porque no tiene que compararse y siempre Inglaterra.
6: Hoy por hoy la de Francia, la de Chile y la de España me está cayendo mal.
1: Buenos Aires, la encuesta.
6: No seamos malos. Chile en primero siempre, Inglaterra y Francia la
7: madre. Inglaterra. Chile, ponele. México. Chile, México. Pero no las odio igual.
8: Francia, número uno. Odio a los franceses. Después, ¿quién más? Inglaterra, por razones obvias, Malvinas. Y dejame una tercera. Y te voy a poner los españoles porque se piensa en
1: 4
8: que...
1: 4-4 está, no sé, Chile, Inglaterra.
8: Vi el stream con Davo y comparaban a Gaby con, no sé, con...
1: Con 100 entrevistados.
0: Nos odian.
6: Brasil, Chile, Paraguay.
7: ¿Ves? Portugal, Inglaterra.
1: Un lolo.
7: Brasil, está difícil.
1: Portugal,
6: Inglaterra. Francia, España, España, Inglaterra.
9: Francia, España y así. Colombia, Chile, y creo que Arabia. Inglaterra, número
1: Inglaterra.
9: Uno. Voy a tirar Brasil,
1: 7 número 3, Chile. Chile, Inglaterra.
9: No, perdón, la de Brasil te voy a cambiar y voy a poner a México.
3: Tres selecciones que más...
1: 100 entrevistados.
0: Imagínate.
1: Y estamos a igual puntaje con Inglaterra, siendo que el odio que le tienen a los ingleses por el tema de las Malvinas.
0: Sí, sí. Sí,
1: es ¿cómo que pueden odiar a Chile siendo que...
0: Dolió mucho, no? Dolió mucho.
1: Dolió mucho.
0: Lo de lo que estamos conmemorando en el día de hoy, ¿cierto? Lloraba Messi. Y esta canción se hizo famosa ahí, porque todos la cantábamos, todos saltábamos, todos los chilenos con la roja, ¿ah? Celebrábamos, mientras que el pueblo argentino nos miraba con odio, nos miraba con rencor, con ira. Sí. ¿Ya? Y quedó eso.
1: Sí. A mí me tocó un viaje. Hacer una encuesta después, estos youtubers siguen los partidos de los equipos más importantes en Argentina, son muy les va muy bien a estos youtubers, como no van relatando el partido, van comentando el partido que no se ve en la red, sino que son los comentarios, y lo último que le dolió fue lo de la Católica con Boca.
0: ¡Oh! Y no, los memes.
1: A más rematar. Exactamente. Y odian a Chile. Y llama la atención porque está a la altura de Inglaterra, siendo que ellos tienen tuvieron un conflicto bélico con Inglaterra, pero odiar a Chile de tal forma por el fútbol, a uno le extraña porque Chile no es una potencia futbolística, no ha ganado nunca un mundial, ellos tienen varios mundiales, son muy futbolizados a la altura de Brasil y otros equipos fuertes en el tema.
0: Claro, lo que pasa es que, bueno, eso es en el fútbol, eso es en la galería, eso es en el estadio, en la cancha y todo, pero si tú vas a Mendoza, si un chileno va a Buenos Aires y todo, lo tratan muy bien. La recomendación para el chileno, no hablar de fútbol, porque ahí inmediatamente el argentino se recuerda lo mal que lo pasaron en el 2015 y ahí nace nuevamente el odio. Entonces, pero si uno no habla de fútbol, está todo bien para que no vaya a alarmarse los chilenos que piensan viajar. Ay, mijita, no vamos en las vacaciones de invierno entonces porque nos odian, dice el joven de la radio, ese que es concejal. Nos odian, dice él, porque sacó una encuesta incluso al aire. Entonces, no es así. En el fútbol, en la galería, en el estadio, en la cancha, puede ser. Ah, pero la gente que va a ir a lo mejor de vacaciones de invierno a comerse un buen bife de chorizo ahí en Buenos Aires, ya esa parte ya la tienen olvidada. Fueron
1: dos Copas América y las dos ganadas Argentina, 2015, claro, que es la que se conmemora hoy, 2015, y la segunda fue la del centenario en el 2016, claro. Edición especial celebrada en Estados Unidos, donde nuevamente venció Chile a Argentina en la final por la vía de penales por 4-2. Sí. Qué grande Bravo, oye.
0: Sí, tremendo.
1: Ya. Tremenda Capricornio, Acuario y Piscis.
0: Nos vamos al horóscopo.
1: Capricornio, en el amor.
0: Es hora que se fije una meta en las vidas. Le quite horas a su afán de trabajo. Y si las de a su pareja también e hijos, no desdeñe a sus seres queridos.
1: Mira, salud para Capricornio, Johnny.
0: Los nervios pueden jugarle una mala pasada.
1: Dinero, Capricornio.
0: Hoy debe actuar con moderación y criterio en materias financieras.
1: El color y el número.
0: Color perla, número 43.
1: Acuario, amor.
0: Debe aprender a escuchar más a su corazón. Se está dejando llevar más por la razón que por lo que dice su corazón.
1: Salud para Acuario, Johnny.
0: Es momento de escuchar a su organismo también.
1: En dinero.
0: Muéstrese más en su trabajo, demuestre sus habilidades.
1: El color y el número para Acuario, Johnny.
0: Color dorado, número 23.
1: Piscis, amor.
0: Su familia tiene algo que decir respecto de su nueva vida. Considere la palabra que de quienes le quieren para bien, aprenda a escuchar también.
1: Salud para Piscis.
0: Tendencias a la irritabilidad. No pase malos ratos el día de hoy.
1: Dinero, Piscis.
0: Habrá cambios positivos en su trabajo.
1: El color y el número, Piscis.
0: Color púrpura, número 18. Ahí estamos también con los signos del horóscopo aquí en su radio Carnaval. Bueno, momento de darle la bienvenida a nuestro queridísimo hermano, amigo, a colega, don Gianni Panchetti, con la ruleta del amor. Se viene cargadito al romanticismo el Gianni.
1: Sí, pues.
0: 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Muchas gracias, don Sandro.
10: 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Esta es la hora. En su radio Carnaval ya son las 11 de la mañana con 3 minutos. 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

Buenos días, ¿cómo están ustedes? ¿Qué tal? Qué gusto de saludarles y poder estar una mañana más en la cita de las lindas canciones junto a la ruleta del amor.

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Son las 11 de la mañana ya con 19 minutos, 11 y 19 aquí en Carnaval. ¿Sabías que el proyecto de descontaminación que avanza en el terreno Las Salinas permitirá nuevos usos de ciudad? 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

0: Iván Luis Guerra, 11 de la mañana, 26 minutos, aquí en la Ruleta del Amor, junto a Comercial Gasaga, la tienda de todos, Comercial Gasaga, donde usted podrá encontrar su equipo, su electrodoméstico, su equipo industrial, ¿cierto?, de alta calidad, siempre con respaldo y garantía. 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
0: 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En la Ruleta del Amor, Chayanne, tu pirata soy yo.

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0: Esta es la hora.
2: En su radio Carnaval ya son las 11 de la mañana con 30 minutos.
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2: Aquí están los avisos, aquí están los datitos de la Carnaval. Ponga mucha atención. Ciprel, empresa especialista en pruebas eléctricas, necesita contratar trabajadores eléctricos con experiencia comprobada. Interesados, enviar sus antecedentes al correo lauravillegas808@gmail.com. lauravillegas808@gmail.com. Se solicita manicurista con experiencia, ya que se cuenta con cartera de clientes en peluquería Sara Arcila de Quilpué, Avenida El Retiro 370. Interesadas, contactarse al más 569-7431-2557. 9-7431-2557. Alfa Seguridad necesita guardias, concurso OS10 vigente, también orientadores, atención de público, para las zonas de Valparaíso y Viña del Mar. Interesados, contactarse al correo reclutamiento@alfaseguridad.cl, reclutamiento@alfaseguridad.cl, o al WhatsApp más 569-9609-4243, 996-09-4243. De nuestro servicio se ofrece para trabajar, se ofrece señora, para trabajar como maestra de cocina en Viña del Mar, al 9-97-54-47-52. Se ofrece chofer con licencia A4, cuenta con disponibilidad inmediata, en el 9-22-34-62-97. Se ofrece maestro, carpintero, albañil, pintor, también para reparación de techumbre, en el 9-29-48-97-74 o al 32-3-33-07-82. Se ofrece, señora, como chofer con licencia profesional A3 y A4 en el 9-51-77-28-43 o al 9-91-22-07-83. Se ofrece persona para realizar labores de limpieza de patio, desmalezado o pintura en el 9-76-36-75-97. Se ofrece señora para trabajar 3 veces por semana en aseo, oficina, casa o departamento al 9-52-19-20-01. Ande en busca usted de trabajadores, necesita vender o arrendar, contrate nuestros servicios a través del correo electrónico vina@radiocarnaval.cl o bien en nuestro WhatsApp de datitos, el más 5632-2690-864. 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

0: 20 minutos faltan ya para las 12, 20 minutos para el mediodía aquí en Carnaval, en este jueves 4 de junio. Atención, tenemos tremendo invitado de lujo a esta hora aquí en la radio Carnaval FM, apuntado, enfocado principalmente en quienes hoy día buscan estudiar. Digo, hoy día, ¿no? Me refiero allá porque comienza el proceso, el inicio además también de la prueba de admisión universitaria, ¿cierto? Escolar, quienes están pensando ya estudiar el próximo año una carrera profesional. Está con nosotros Nelson Martínez Navia, director de admisión sede Viña del Mar de la Universidad Santo Tomás. Don Nelson, ¿cómo le va? ¿Qué tal? Buenos días, bienvenido a Carnaval.
1: Hola Jenny, muchas gracias por la invitación. Estoy feliz de estar acá contigo para poder conversar acerca de este instrumento de acceso a la educación superior que es tan relevante para los estudiantes que ya egresaron y los que van a egresar este año.
0: Así es, efectivamente. Y en el contexto del inicio de la PAES de invierno, muchos estudiantes se enfrentan a la incertidumbre, ¿cierto?, de no tener aún claridad sobre qué carrera estudiar o más bien qué camino seguir en la educación superior. Y en este escenario, el proceso de admisión de Santo Tomás Viña del Mar cumple un rol clave, que es principalmente en la orientación vocacional, entregando información sobre su amplia oferta académica, alternativas de formación y, cómo no, apoyo también a los futuros estudiantes para tomar una decisión tan importante y que por lo demás tiene que ser muy bien informada, que es su futuro profesional. Y con el inicio de la PAES de invierno, don Nelson, y el calendario además también de admisión en marcha, ¿cuáles son las fechas importantes que deberíamos tener aquí en cuenta, en consideración, para que los estudiantes sepan cómo se llevan a cabo estos procesos tan importantes este año?
1: Jenny, como tú muy bien lo dijiste, bueno, este proceso es muy relevante para los estudiantes, que los que ya egresaron el año pasado o el año antepasado, ¿no es cierto?, y los estudiantes que egresan este año. Nosotros como admisión en Santo Tomás hemos denominado un proceso de calidad de la admisión, en donde nosotros hacemos mucho esfuerzo por orientar al estudiante previo a que tome la decisión. O sea, la idea de todo nuestro esfuerzo es que los estudiantes puedan tomar una decisión informada y ojalá que esa decisión esté de acuerdo a sus intereses personales en cuanto a su futuro en la educación superior. En referencia a las fechas relevantes que tienen que manejar los estudiantes, por ejemplo, este 15 de junio se realiza la PAES de invierno. Esta prueba está orientada a los estudiantes que ya egresaron de la enseñanza media, aquellos estudiantes que se inscribieron hasta el 17 de marzo, que fue el día que se cerró la inscripción. Ajá. Pueden rendirla. El 15 comienza con el reconocimiento de salas a eso de las 15 horas. Y, perdón, 15 de junio entre las 2 y la 1, reconocimiento de sala, y a las 15 horas comienza la primera prueba.
0: Ok. ¿Y está igual que la prueba regular, digamos, que
1: sea la misma prueba regular? Ahora, ¿cuál es la ventaja del estudiante que ya egresó y que rinde la PAES ahora el 15? Es que si su puntaje no le acomoda, puede rendir la PAES regular y el sistema le va a considerar los mejores puntajes de las distintas pruebas que rindió, lo que aumenta la probabilidad de aumentar su puntaje para el proceso de postulación. Perfecto. 27. Así que no es, a ver, es relevante la prueba de invierno para algunos estudiantes.
0: Sí, claro. Ahora, si le va bien en la PAES de invierno, igual puede dar la prueba regular. Totalmente. A fin de año, porque le puede ir mejor, y si no, se mantiene el puntaje de... Así la PAES de invierno.
1: Así es. Así es, son opciones que tiene el estudiante, bueno, y el sistema está pensado así para de alguna manera bajar la ansiedad que tenían los estudiantes en jugarse un futuro profesional. Totalmente. En una prueba. Los estudiantes 12 años para poder dar una PAES, que era una vez al año, y ahí, bueno, hay temas emocionales que los estudiantes muchas veces no manejan, entonces esto baja la ansiedad. Sí. Porque te da más opciones de tener un mejor puntaje.
0: Y aquí me imagino que muchos de los casos que van a dar la PAES de invierno son los que se tomaron un año sabático, los que todavía no tenían definido, digamos, el futuro profesional, lo que querían estudiar, o a los que les fue mal en la prueba regular del año pasado, y se prepararon, siguieron estudiando y la vuelven a dar ahora en el... Así proceso es. de
1: Sí, estás en lo correcto. Todas las alternativas son correctas.
0: Y muchos jóvenes, me imagino que todavía aún, ¿cierto?, no saben qué estudiar. Y don Nelson Martínez Navia, director de Misión Sede Viña del Mar, debe tener la película clara, así que me gustaría que qué recomendaciones le podríamos dar a los jóvenes para poder elegir una carrera pensando además en sus intereses, pero también en las oportunidades laborales hoy día.
1: Vamos a ver si es posible orientarlo de la mejor manera a los chiquillos que están escuchando el programa, a los apoderados que hoy día están escuchando y le pueden dar la información a los estudiantes. Quisiera cerrar una fecha importante para la PAE regular de la pregunta anterior. El 1 de junio comenzó la inscripción para la PAE regular.
0: Ya.
1: Y esta finaliza el 22 de julio.
0: ¿De julio?
1: De julio. Okay. Del 1 de junio al 22 de julio. Y es relevante manejar esta fecha porque el estudiante que se le pasa este periodo y se acuerda el 23 de julio que tiene que inscribirse para rendir la PAE regular, el sistema no lo va a dejar porque cierra el sistema la inscripción y ya no hay fechas... para ponerse al día de la inscripción. O sea, el periodo es del 1 de junio al 22 de julio. Esa es la fecha clave que los estudiantes tienen que manejar, aquellos que van a rendir la PAES este año 27, la PAES regular.
0: Entonces, si uno se inscribe en este periodo, ya pierde la opción de...
1: Pierde la opción.
0: Hasta la de invierno del próximo año.
1: Okay. Así es. Otra fecha que no está definida en el calendario todavía, día exacto, es la postulación al FUBAS. Eso es súper importante porque el FUBAS tiene que ver con la pesquisa que hace el ministerio para poder otorgar los beneficios estudiantiles. Y eso los orientadores de los colegios lo saben. Generalmente es entre la primera semana de octubre y la primera de noviembre.
0: Okay.
1: Es importante que los estudiantes completen el formulario durante esta fecha porque luego hay fechas para los rezagados, pero los beneficios aparecen muy tarde en el semestre siguiente. Entonces, si yo como estudiante de cuarto medio o egresado completo este formulario en este mes de octubre a noviembre, el primer resultado aparece en diciembre. Por lo tanto, yo ya sé si tengo beneficios para el año 27 para financiar mis estudios en educación superior. Entonces, esa fecha quería dejarla como súper clara para que los estudiantes lo puedan anotar.
0: Importantísima además lo del FUBAS, entendiendo también que la Universidad de Santo Tomás está adscrita gratuidad.
1: Así es. Respecto a la pregunta de qué recomendaciones podríamos entregar a los estudiantes para que pudieran tomar una buena decisión que esté relacionada con sus intereses. Yo sugiero asistir a las ferias vocacionales. Hoy día distintas instituciones, los propios colegios hacen ferias vocacionales, hay organismos estatales que están haciendo ferias masivas. La idea es buscar en las municipalidades los calendarios y asistir a esas ferias. ¿Qué le permite al estudiante, o al egresado o al estudiante asistir a esa feria? Le permite informarse sobre la oferta académica de las distintas instituciones, las características de las mallas curriculares, informarse sobre aquellas alternativas de financiamiento que brinda el Estado y que, por cierto, cada institución tiene para y que son propios para los estudiantes que se matriculan. Definir el interés y, a lo mejor, de la mano la vocación. Antiguamente se hablaba mucho de la vocación, hoy día hay un cambio de paradigma y los estudiantes escogen el dinero, escogen carreras más rentables económicamente. Los que somos de la vieja escuela decimos hay que equilibrar lo rentable con lo vocacional, y ahí Santo Tomás tiene un test vocacional que es gratuito, testvocacional.santotomás.cl.
0: Muy bueno.
1: Gratis, el estudiante abre una cuenta para poder ingresar, desarrolla el test y el algoritmo del test le va a entregar un listado de carreras de acuerdo a sus intereses y habilidades. Entonces, es el primer paso para yo, como estudiante, escoger una profesión de acuerdo a mi interés y que pueda ser rentable económicamente.
0: ¿Y cómo es la página?
1: Es testvocacional.santotomás.cl. Ahí es muy fácil de completar. Completa las preguntas y el resultado del test te orienta. Ahí hay carreras ahí generales, o sea, son más de 180 carreras que tiene el sistema y que muchas carreras a lo mejor no están en nuestra oferta académica, pero nuestro compromiso es que el estudiante pueda tomar una decisión informada respecto a sus intereses.
0: Bueno, es una pregunta quizás un tanto difícil, ¿no? Recomendar una carrera sin saber cuáles son los intereses o qué le gusta hoy en día a los estudiantes. Sí. La podemos cambiar, quizás esta puede ser un poco más fácil. ¿Cuáles han sido las carreras o áreas que más interés han generado este año entre los estudiantes que hoy día están postulando?
1: Mira, el área de educación, perdón, el área de salud nuestra tiene mucha demanda.
0: Ya.
1: Todo el área, por ejemplo, las carreras
0: ¿y
1: técnicas.
0: ¿Y eso es bueno o es malo?
1: Es bueno ya. Porque...
0: No, porque uno puede decir, no, pero ¿qué voy a estudiar en enfermería si está lleno? Sea, porque puede ser la lógica, digamos, claro, de la mamá o del papá que hoy día está... ¿Cómo voy a estudiar en enfermería si está lleno? Están todos estudiando enfermería.
1: Sí, pero hay demanda de trabajo,
0: ya,
1: así que está bien. El área de salud, tanto de la U como nuestro centro de formación técnica, tiene una buena demanda, estudiantes se interesan bastante por esta área. La otra área que también a nosotros nos va muy bien es el área de recursos naturales. Medicina veterinaria, técnico en veterinaria y producción pecuaria, siempre tiene buena demanda de estudiantes. Y son carreras que tienen buena demanda y también tienen hoy día el campo laboral todavía absorbe, digamos, los profesionales que están ingresando. El área de educación también tuvo bastante interés. Ahí tenemos nuestro Instituto Profesional Santo Tomás, tiene la carrera de técnico, perdón, de psicopedagogía, y el CFT tiene técnico en educación especial y técnico en educación prepubularia. Son también carreras con alta demanda. Y el año pasado tuvimos una muy buena demanda con el área técnica, por ejemplo, la técnico en administración. Nosotros tenemos técnico en administración y técnico en administración logística. Yo creo que técnico en administración logística tiene buena demanda porque hoy día todo lo que es el e-commerce, todas estas ventas por internet necesitan una gestión logística en la bodega, ¿no es cierto?, en el envío de productos, y esa coordinación hoy día tiene buen campo laboral y lo demuestra la matrícula que tuvimos en esas carreras. Eso en general, el área de ingeniería también, nuestra área de ingeniería del IP ha andado muy bien, técnico en minería y metalurgia.
0: ¿Cómo no? Pues claro.
1: Súper bien. Técnico en construcción civil, técnico en construcciones civiles del Centro de Formación Técnica también ha tenido una alta demanda.
0: Y con la posibilididad además también de seguir especializándose en la propia universidad, desde el CFT a la universidad.
1: Exactamente. Tener los tres formatos de educación superior, Centro de Formación Técnica, Instituto Profesional y la universidad nos permite en algunas carreras establecer un camino de perfeccionamiento y de articulación. Por ejemplo, en el área de educación, hemos tenido estudiantes que han estudiado técnico en educación especial, luego se matriculan en psicopedagogía, y aquí es súper importante porque esa carrera le reconoce alrededor de 13, 15 asignaturas hechas en la carrera anterior, por lo tanto le permite bajar su carga académica, y luego pueden hacer un plan especial de titulación segunda carrera en la carrera de educación diferencial. Esa carrera la tenemos en Santiago. Entonces, hay un camino que pueden seguir los estudiantes.
0: Y ahí, don Nelson Martínez, director de admisión C de Viña del Mar, hay varios estudiantes que hoy día buscan compatibilizar estudio, trabajo, también lógicamente la vida personal. ¿Y qué alternativas ofrece Santo Tomás para quienes necesitan hoy día mayor flexibilidad o apoyo además durante sus estudios?
1: Mira, Santo Tomás tiene un apoyo especial para estos estudiantes, digamos, por ejemplo, en el área minera. Existe una facilidad por el tema de los turnos de los trabajadores que se deciden a estudiar esta carrera. Eso tienen que hablar con el jefe de carrera para ver el caso individual, caso a caso.
0: Sí, sí.
1: Santo Tomás también tiene carreras en la jornada vespertina. Eso permite que el estudiante pueda tener trabajo regular durante el día y estudiar en la noche. Hay muchos que lo hacen y les va bien. Parte de nuestras asignaturas, de las asignaturas de nuestras carreras tienen un componente online que también baja la carga de presencialidad, por lo tanto también podrían de alguna manera conectarse asincrónicamente, digamos, a su asignatura y poder resolver tareas y trabajo y les permite estudiar. Y para los estudiantes que no pueden complementar, habiendo dicho todo esto, nosotros tenemos bolsas de trabajo dentro de la institución para estudiantes regulares. Por ejemplo, tenemos el team de admisión, que es el equipo que trabaja conmigo, que son estudiantes de las distintas carreras que en su horario libre pueden trabajar con nosotros. La Dirección de Asuntos Estudiantiles también tiene un programa bastante interesante con estudiantes que atienden o reciben a los estudiantes nuevos, que son los hermanos Tomasino. Ahí hay un proyecto súper entretenido donde los estudiantes pueden conocer de mejor manera la institución y pueden, digamos, ganar algo de dinero para cubrir parte de sus gastos, digamos. Está la posibilidad. Solamente hay que preguntar, hay que estar interesado y tener decisión para poder estudiar junto con la parte laboral.
0: Y ahí súper importante, y que pueda realizar además también una invitación, don Nelson, a los futuros estudiantes y familias para que vayan, para que conozcan la experiencia Santo Tomás en Viña del Mar.
1: Sí, mira, a ver, los voy a invitar cordialmente a un ensayo nacional que tenemos el 13 de junio. Ya. Tenemos un ensayo PAES de Ciencias. Las inscripciones son en la página ensayo.santotomás.cl. Aquí es importante señalar que nos quedan pocas vacantes para poder completar el cupo máximo que tenemos de cupos para esa prueba. Por lo tanto, si alguien nos está escuchando y quiere inscribirse, a lo mejor alcanza un cupo en este ratito, puede ingresar a ensayo.santotomás.cl. La prueba se realiza el 13 de junio, que es día sábado, a partir de las 9:30 horas en nuestra sede ubicada en Avenida 1 Norte 3041, costado de Easy Jumbo Viña del Mar.
0: Sí, claro.
1: Tenemos un Puertas Abiertas que nosotros denominamos Tomasino por un Día. Nosotros invitamos a todos los colegios de la región a participar, pero también más o menos un mes antes de la actividad nosotros lanzamos por medio de nuestras redes sociales una inscripción para aquellos estudiantes que ya egresaron y no tienen, digamos, el apoyo del colegio en cuanto a la inscripción. Pueden hacer inscripciones personales. Y la idea del Tomasino por un Día es poder mostrar nuestra institución. Mostramos las tres instituciones, toda nuestra oferta académica que está adscrita a gratuidad, y el estudiante puede ser parte de cómo los estudiantes tomasinos estudian durante una mañana, digamos. Entonces hay actividad académica, tenemos apoyo de la Dirección de Asuntos Estudiantiles para la orientación sobre los beneficios para cubrir, ¿no es cierto?, los costos de la educación superior. Ahí tenemos un momento de una jornada de esparcimiento, tenemos sorteos, concursos, regalos, etcétera. Así que están todos cordialmente invitados. Esta Tomasino por un Día se va a realizar entre el 5 y el 6 de agosto, entre las 9 de la mañana y las 14 horas. Y
0: previa inscripción.
1: Previa inscripción, ¿no? Ya, siempre. Okay. Aquel que quiera, no sé si hay alguna institución o algún estudiante hoy día que nos esté escuchando, que ya egresó y que le interesaría participar, nos puede mandar un mensaje a admision.vinadelmar@santotomas.cl. Ese es nuestro correo electrónico, admision.vinadelmar@santotomas.cl. Ahí nos manda la consulta, ojalá el nombre, RUT, algún teléfono de contacto y quiere participar, para nosotros poder enviar la información de este Tomasino por un Día, la programación y las rutas que se van a desarrollar. Y cierro con nuestra invitación a dos ensayos nacionales que nos quedan por realizar, que es ensayo PAES de las pruebas obligatorias. Esto son las pruebas de competencia lectora y competencia matemática 1. El segundo ensayo del año se realiza el sábado 1 de agosto y el tercero lo vamos a realizar el sábado 17 de octubre. Siempre en la misma hora, de 9:30 en adelante, en nuestra sede ubicada en Avenida 1 Norte 3041. Así que ahí en ensayo.santotomás.cl van a estar habilitadas en lo sucesivo las inscripciones para cada uno de estos ensayos. La idea es que el estudiante vaya, nos visite, rinda estas pruebas, nos visite para conocer parte de nuestra institución. Nos da la oportunidad de poder orientarlo en todo lo referente a su futuro profesional. Y es importante, sí, que para la prueba del 13 de junio, que es el ensayo PAES de Ciencias, el sábado 1 y el 17, carnet de identidad, lápiz y goma de borrar en mano para poder rendir el ensayo.
0: Fechas importantes entonces. La primera, entre el 1 de junio y el 22 de julio, se va a realizar el proceso de inscripción para la PAES regular, y para ir preparándonos ya, el ensayo nacional PAES de Ciencia, el primero de los que van, de los últimos tres que van quedando, 13 de junio. Sábado 13 de junio, 9:30 de la mañana, aquí en Santo Tomás. Hay que inscribirse, ensayo.santotomás.cl, así como también para la PAES de pruebas obligatorias, el 1 de agosto y luego el 17 de octubre. Bien, pues, le damos las gracias a don Nelson Martínez Navia, director de admisión Santo Tomás, sede Viña del Mar. Gracias, don Nelson. Gracias. Ojalá no sea hasta el próximo año.
1: Como no, invite más seguido.
0: Me viene a ver una vez al año nomás, po.
1: Si usted me invita más seguido, yo puedo venir regularmente. Así
0: a
1: que,
0: su casa no, llega.
1: Muchas gracias por la invitación. Ya,
0: y gracias por el obsequio, además también el regalito.
1: Sí, un regalito chiquitito.
0: ¿Cómo sabía usted que me mandan a comprar el pan? Porque esta bolsita es como justo para ir al pan o a la feria.
1: Tenemos un infiltrado acá que nos da los datos.
0: Roberto, dale. Roberto, gracias, don Nelson.
1: Un abrazo, que esté muy bien, gracias.
0: Son las 12 horas aquí en Carnaval.

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1: Esta es la hora en su Radio Carnaval. 12 horas con 4 minutos.
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2: Ya son las 12:22 minutos, 12:22 en este jueves. 4 de junio en Carnaval, la Zaragoza Buffet al Paso trae una gran variedad de menús ricos, caseros y lo mejor de todo, económicos para el bolsillo. 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
2: 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Saludos a don Jorge Molina, gran amigo de la radio Carnaval. Son las 12 ya con 27 minutos.

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1: Esta es la hora en su Radio Carnaval, 12 horas con 30 minutos.
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1: De su nuevo álbum, El Último Disco Volumen 1, Carlos Vives nos vuelve a cautivar con su música. Aquí está Tuyo y Nada Más. El amor.

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1: 20 minutos nos están separando de las 13 horas, 1 de la tarde, aquí en Carnaval FM. 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
2: Hola, muy buenas tardes. ¿Cómo están todos? Gusto saludar.
1: Muy bien, gusto de saludarle, doctor. Gracias por tomar contacto además también con nosotros para actuar. Ya lo hemos dicho antes, más vale prevenir que curar, dice el dicho. Y doctor, hace muy poquitos días, sin ir más lejos, este lunes se realizó la cuenta pública del presidente José Antonio Kast, porque él habló de ello, no es para hablar de política, sino que más bien es para poner en contexto lo relacionado a los recortes que se están generando en algunas materias, pero principalmente en materia de salud. Se ha hablado mucho de emergencia, de eficiencia, de cuidar los recursos, pero principalmente, ¿cómo se traduce eso hoy día en la salud, doctor?
2: Buena pregunta. A ver, mi opinión es que en salud esto se traduce de manera muy concreta. Hay que actuar antes, hay que anticiparse a los problemas. Y esto, como tú muy bien dijiste, va más allá de la política. En el país se está hablando de emergencia, de pocos recursos que están limitados, y se habla de eficiencia y de hacer mejor las cosas. En eso no significa en salud atender menos. Significa atender a tiempo, en el lugar correcto y con un criterio clínico pertinente. WeClinic es eso, es un centro médico eficiente. Entonces, cuando una persona posterga una consulta, un cuadro respiratorio se complica, termina hospitalizado, hay una neumonía, hay una urgencia hospitalaria, el costo es mayor para todos, para el paciente, para la familia y para el sistema.
1: Entonces, aquí hablamos, doctor, que quizás el problema no es solamente hoy día que falten recursos.
2: Claro, exacto. O sea, aquí es siempre, todos sabemos, obviamente los recursos importan y los recursos escasean y hay que administrarlos de manera eficiente. Pero también es de organización. Muchas veces usamos infraestructura de alta complejidad para problemas que pudieron haberse resuelto antes, en forma ambulatoria, en otros lugares. Entonces, antes de que una persona termine en alta complejidad porque tuvo una neumonía, una infección urinaria complicada o una cirugía compleja, se pudo haber abordado en el momento adecuado, oportuno y pertinente. Entonces, no todo tiene que terminar en la urgencia hospitalaria. Hay muchas enfermedades, afortunadamente las más frecuentes, sobre todo en el invierno, que pueden evaluarse precozmente, oportunamente, tratarse a tiempo y derivarse solo cuando corresponde. 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
1: 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Ya las temperaturas están más bajas. Al parecer hay más gente que anda con resfrío, con problemas respiratorios. Estamos entrando al invierno. ¿Dónde se comienza a ver más claro esto, doctor?
2: Sí, pues el invierno es un excelente ejemplo de lo que estamos conversando, los cuadros respiratorios. Todos los inviernos es lo mismo. Hay niños con fiebre, hay adultos mayores con tos, hay pacientes crónicos, asmáticos, respiratorios, cardiovasculares que se descompensan, y familias que no saben bien si es que hay que esperar o correr a la urgencia. Y el mensaje tiene que ser equilibrado, como yo siempre digo, pertinente. No todo resfrío necesita ir a la urgencia, pero tampoco todo resfrío debe ignorarse. Si yo veo que se respira mal, si yo veo que un adulto mayor está muy decaído o desorientado, si a una persona le cuesta, le duele para respirar, tiene dificultad, si la fiebre no baja o si hay enfermedades crónicas, llamémosle diabetes, hipertensión, enfermedades pulmonares, debe ser evaluado. Esa evaluación muchas veces puede partir en una red ambulatoria resolutiva y eficiente como WeClinic y no necesariamente tener que partir directamente a la urgencia del hospital.
1: Lo decíamos, si un niño respira mal, un adulto mayor está decaído, una persona siente dolor en el pecho, dificultad respiratoria, fiebre persistente, enfermedades crónicas, principalmente diabetes, hipertensión, debe ser evaluado. Y esa evaluación, hoy día, doctor, ¿la puede recibir perfectamente en WeClinic?
2: Absolutamente. WeClinic es un centro médico eficiente e integral. Nosotros tenemos la posibilidad de recibirlo sin necesidad de pedir hora, pero también si quiere pedir hora la puede agendar para que se asegure que lo van a atender. Perfecto. Siempre atendemos a todos y muy rápido, pero si usted quiere ir en una hora en particular, también lo puede hacer. Tenemos radiografía, laboratorio, podemos administrar medicamentos, hay kinesiólogos, hay un paquete de atención respiratoria integral que incluye el médico, el enfermero, los rayos, el kinesiólogo, los laboratorios y el control, para que la gente se vaya con los problemas resueltos para su casa.
1: Un paréntesis, le confieso algo, en la semana

0: pasada, un conductor de colectivos, auditor de la radio, trasladó a una paciente que venía desde Villa Alemana hacia una clínica X. Se encontró con que había mucha demanda, mucha espera. Y este conductor le dice: mire, en la radio están hablando en la mañana de un centro médico, de WeClinic. Si le gusta, la puedo llevar ahí. Perfecto, le dijo esta señora. Él nos contaba, nos llamó incluso para contarnos esta anécdota, le podemos llamar. Llegó a WeClinic, amó el paseo Viña Centro, cerca de las 9 de la mañana. La atendieron de inmediato, le diagnosticaron lo que ella tenía, compró ahí mismo los medicamentos y se fue a la casa muy satisfecha, además por la rápida atención, por la oportuna atención y además por un diagnóstico claro y eficiente. Eso es lo que es hoy día WeClinic, doctor.
1: Absolutamente. Nosotros funcionamos con mucha eficiencia porque tratamos de que todo sea estándar y protocolizado. Tratamos de atender con objetivos que están paquetizados para que la gente sepa con anticipación qué es lo que se va a hacer, cuál es el objetivo, cuáles son los resultados que se esperan, y para que la gente y las personas, nuestros pacientes, puedan saber también cuánto es lo que va a haber que gastar para obtener una solución integral y de calidad. Que eso no siempre tiene que ser mucha plata, tiene que ser plata bien gastada.
0: Y ahí, doctor, usted ha dicho en entrevistas anteriores que hemos tenido, además, que mucha gente se posterga por miedo hoy día al costo. ¿Cuánto va a tener que desembolsar en esta consulta, en esta o en otra? ¿Eso también hoy día es un problema de salud?
1: Absolutamente, completamente de acuerdo. O sea, yo pienso que el costo de la atención también enferma. Cuando una persona no sabe cuánto le va a costar, cuando una persona no tiene claro cuánto va a tener que gastar, muchas veces dilata, desplaza y espera. Y el esperar, consulta más tarde. Consultar más tarde muchas veces se puede transformar en un cuadro más complejo, más caro y aún más riesgoso. Entonces, cuando hablamos de eficiencia en salud, no se trata solo de gastar menos, se trata de gastar mejor. Gastar mejor es permitir que las personas consulten oportunamente, antes de que vengan los problemas serios, con claridad, con orientación y con un camino clínico ordenado, estandarizado y protocolizado, para que los resultados que se busca y se obtengan sean los mejores.
0: Conversamos a esta hora aquí en Carnaval con el doctor Ricardo Quesada, socio fundador además de WeClinic. Y en ese sentido, doctor, ¿cuál es el rol de WeClinic hoy día en ese escenario, digamos?
1: Nosotros vinimos a proponer esta solución. Somos un centro médico integral y eficiente. Venimos a ocupar ese espacio intermedio que muchas veces falta, una red ambulatoria capaz de resolver cuadros frecuentes, de evaluar y categorizar el riesgo, de hacer exámenes cuando están indicados, de iniciar los tratamientos, de hacer las observaciones si corresponden, de hacer los controles y de detectar lo que hay que derivar para derivarlo bien al lugar de complejidad que corresponde, si es que supera el nivel ambulatorio. Por lo tanto, no somos solo una urgencia, somos una red de salud ambulatoria y resolutiva. Nuestro trabajo es aliviar, descartar gravedad, orientar y cerrar bien cada atención. Eso es muy importante. No se trata de pedir exámenes por pedir, ni de hacer todo en todos los pacientes. Se trata de usar protocolos y criterio médico para resolver lo que corresponde y derivar lo que realmente necesita a otro nivel. Nosotros estamos aquí para detectar lo que hay que realmente mandar al hospital y resolver de manera oportuna, pertinente y a costos controlados lo que se puede resolver.
0: Y ahí es donde aparece WePass, ¿no?
1: Sí, claro. Hay que explicarlo bien. Esto no es un seguro ni viene a reemplazar Fonasa ni ISAPRE. Esto viene a complementar una forma simple y ordenada de usar WeClinic. Lo que busca es bajar la fricción, la dificultad, que la persona sepa dónde ir y que tenga más claridad de acceso, que no postergue porque no sabe cuánto le va a costar y que sepa que puede usar una red ambulatoria con protocolos. Estamos además incorporando herramientas como Payline. ¿Qué es lo que hace Payline? Ayuda a resolver la barrera, te da liquidez al momento de atender. Entonces, si tú tienes la necesidad de usar WeClinic para resolver problemas y quieres acceder a un WePass que te va a permitir acceder a la resolución integral de tus problemas, y como yo siempre lo digo, hay veces que el bolsillo te pilla de imprevisto y el dinero disponible no alcanza, en ese instante viene Payline y te permite acceder a liquidez con cuotas fijas, claras, sin pie, cuando la persona es elegible para acceder a ese beneficio, a ese servicio. Uh-huh. La idea de fondo es simple, que no sea que la

0: liquidez o la falta de plata en el bolsillo se transforme en una complicación de salud mañana que va a salir todavía más cara.
1: Claro, efectivamente, claro, porque Pipeline ayuda a que la falta de liquidez no postergue hoy día esa atención tan necesaria, recalcando más que WePass no es un seguro, es una forma simple de usar hoy día WeClinic, en donde nuestro país hoy día habla de emergencia, de eficiencia, del uso responsable, además también de los recursos. Por eso yo hacía la introducción de este mensaje de cuenta pública, ¿no? Porque en salud eso significa actuar antes, consultar a tiempo, resolver hoy día en la red ambulatoria lo que se pueda resolver ahí, por ejemplo en WeClinic, y derivar lógicamente bien cuando corresponda, ¿no? Y WeClinic busca ocupar ese espacio, y entendemos que WePass, Pipeline ayudan además a reducir esta complicación, esta fricción económica que muchas veces hace que muchas personas posterguen una atención tan necesaria. El miedo al costo, ya lo dice el doctor, también enferma, y sabemos que no todo debe terminar en una urgencia hospitalaria, y cuando vemos que llega el invierno se acentúan los virus respiratorios, con ello también lógicamente las enfermedades. Y hay quizás unos consejos prácticos, doctor, para la gente que nos está escuchando hasta ahora. ¿Cuándo sería prudente o cuándo debería consultar?
0: Hay señales que son bien simples. La primera, si hay dificultad para respirar, si me cuesta respirar, si tengo dolor al respirar, tengo que preocuparme. En el adulto mayor, si hay confusión, si hay desorientación. En el niño, si la fiebre no baja y persiste muy elevada después de 2-3 días. Si no me puedo hidratar bien, tanto adultos mayores como niños. Si el paciente tiene enfermedades crónicas, asma, daño por tabaco, es diabético, tiene problemas cardíacos, hay que consultar precozmente. Los niños, si respiran muy rápido, si se ven muy pálidos, si se les hunden las costillas, no solamente tienen que llegar a estar azules, eso ya es bien crítico, pero un niño que está muy pálido, que se le hunden las costillas, si está muy decaído y no se puede hidratar, hay que llevarlo a consultar. El mensaje más importante, la duda razonable, es mejor consultarla a tiempo. 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Vean cómo funciona WePass, vean cómo funcionan los mecanismos de financiamiento para que nadie se quede afuera del sistema. Yo lo digo todos los jueves, el sistema debe alcanzar para todos y WeClinic está aquí para que eso sea así. Un poco refiriéndome a lo que tú dijiste recién de la cuenta pública del presidente, este esfuerzo que se va a tener que hacer para resolver los problemas oncológicos tiene mucho que ver con que esos problemas oncológicos explotaron porque no hubo una detección y un tratamiento oportuno y a tiempo. Entonces ahora vamos a tener que ir a resolver problemas que detectados a tiempo pudieron haber sido menos complejos y evidentemente menos caros. Eso es lo que no tiene que seguir ocurriendo más. Si nosotros andamos, como dicen en el fútbol, corriendo detrás de la pelota, nos va a ir mal.
1: Claro, y esto me imagino que va a significar además fortalecer la atención ambulatoria, en este caso lo que hoy día está por supuesto realizando WeClinic. ¿Un mensaje principal de cierre, doctor?
0: Sí, claro, es simple. En salud, actuar antes es más seguro, tiene mejores resultados, es más humano y a veces también sale mucho más barato, casi todas las veces sale más barato. No se trata de ir a saturar el sistema consultando por todo. Se trata de aprender, y es el rol también de lo que hacemos aquí en la radio, de los equipos de salud, cuándo hay que consultar y cuál es el lugar correcto para obtener la orientación médica clara. Si estamos hablando de emergencia, de usar bien los recursos, esto significa fortalecer una atención ambulatoria, pero una atención ambulatoria de calidad y que realmente resuelva precozmente y evite que las personas tengan que llegar al hospital. La atención tiene que ser eficiente, el centro médico tiene que ser eficiente e integral, como lo que propone WeClinic. Eso va a permitir que el hospital tenga el espacio para llevar a cabo este tremendo esfuerzo y esta tremenda empresa que acaban de declarar, que es sacar adelante la lista oncológica. El hospital va a estar ocupado con la lista oncológica, por lo tanto hay que resolver los problemas en otro lugar.
1: 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El doctor Ricardo Quesada de Wiclinic con nosotros aquí en Carnaval. Un abrazo grande, doctor. Gracias por haber conversado con nosotros. Que tenga lindo día.
0: Muchas gracias por la invitación. Un placer.
1: Gracias.
0: Como siempre. Que estén todos muy bien.
1: Buenas tardes. Faltan 4 minutos ya para las 13 horas. 1 de la tarde aquí en Carnaval FM. Tenemos que darle paso ya a las noticias, a las informaciones. 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En

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3: En su Radio Carnaval son las 13 horas con 5 minutos.
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0: fuerte para comenzar las informaciones, las noticias juntos, señoras y señores, a la voz
1: mi buen amor
0: de Viña del Mar, quien conoció así, chiquitita, a la Mon Laferte.
2: Venía a los estudios de carnaval,
0: aquí, contaba las moneditas en aquí los estudios. Mon Laferte.
2: Y después vino cuando ya estaba en el rojo.
0: Después es no genial. Vino nunca más.
2: Y no, después nunca más vino a los estudios de la carnaval.
0: ¿Carnaval? ¿Carnaval?
2: ¿Qué es eso? Carnaval.
0: Mon Laferte, buenas tardes.
2: Buenas tardes, don Gianni Panchetti. Un placer poderle acompañar a usted, a la leal audiencia que tenemos diariamente aquí en la carnaval. Mon Laferte, para comenzar las informaciones de la carnaval. ¿Y por qué comenzar con esta Lola, de 43 años, nació en el 83, 2 de mayo, hace poquito estuvo de
0: cumpleaños. Estuvo de cumpleaños, hace un mes, claro.
2: Norma Montserrat Bustamante Laferte, más conocida por su nombre artístico Mon Laferte, cantante y compositora chileno-mexicana, nacida en la ciudad de Viña del Mar. Y Mon Laferte anunció Femme Fatale 2, volumen 2, que reúne canciones que quedaron fuera del primer universo. Mon Laferte no para, señoras y señores. La cantante viñamarina sorprendió a sus seguidores al anunciar la llegada de Femme Fatale 2, continuación de su disco con el mismo nombre, lanzado a fines del 2025. A través de la red social Instagram, la artista compartió un video donde aparece sosteniendo una copia física de su aclamado disco Femme Fatale.
0: ¿Te doy un dato? ¿Sabes cuánto falta para que se lance Femme Fatale volumen 2?
2: A ver.
0: 7 días, 10 horas, 43 minutos y 15 segundos.
2: ¿Cómo quedaste con esa? No, para adentro, no tenía idea.
0: ¿Sabes cuánto falta ahora para que se lance? 7 días, 10 horas, 43 minutos, un segundo.
2: ¡Oh! Quedé para adentro. La verdad de las cosas, don Gianni Panchetti, qué maravilloso.
0: ¿Sabes cuánto falta ahora? 7 días, 10 horas, 42 minutos.

0: minutos, 45 segundos.
1: ¡Oh! No te puedo...
0: Es que tiene un contador en Spotify.
2: Ah, ahí está el contador. Claro. Volumen 2.
0: Para que la gente...
2: Ah, de veras que ahora ya no se venden discos.
0: Para que la gente preguarde el lanzamiento, que se publique el 12 de junio.
2: Entonces,
0: y tú aparece... ingresas al perfil de Mon Laferte en... y aparece la opción del, de Spotify, preguardar, claro, ¿ya? El lanzamiento del álbum de Mon Laferte. Qué y genial. Sale ahí con una cuenta regresiva.
2: No tenía idea, no, es que tú soy muy sabio. Te la sabes todas.
0: Va a traer 20 canciones.
2: 20. ¿Sí? Oye, Yanito, ¿y en Spotify el álbum sale completo el día que indican? O
0: van... Por supuesto, no, el día completo.
2: Deja, por favor,
0: peinarte para
2: pegarme
0: este
2: la peinada para este momento, porque la gente de seguro no está viendo en la casa. Venía este feo para acá, las cosas.
0: Y entonces es muy bueno para ponerte a conversar.
2: Me pongo a conversar.
0: Te voy a dar una vuelta, a comerte un heladito, claro. A tomarte un cafecito, a atender
2: hoy
0: a la gente
2: llegó
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2: Carne fresca.
0: Y no.
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2: 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Director de Migraciones detalló plan retorno. Es tendencia, es lo que más se habla en este momento, aparte de lo del ministro Undurraga, que asegura que asistencia al SEINA fue una encerrona y apunta contra Amparo Noguera. Lo menos que le gritaron fue:
3: ¡viejo cojo!
2: Oye, pero por favor, ¿vio las declaraciones del ministro Undurraga?
0: No.
2: El ministro de Cultura. Bueno, pero voy con lo que es tendencia. Durante su discurso, el mandatario, don José Antonio Kast, con capa, detalló que el proyecto este de plan retorno tiene como objetivo incentivar la salida voluntaria de inmigrantes ilegales de Chile. Así que usted, Pamelita, no va a tener ningún problema.
0: No.
2: Ayer llegué aquí a los estudios de la Carnaval muy temprano y estaba Juanito Guerrero con la madre de Pamelita Echeverry.
0: No diga cómo, por favor, no diga cómo.
2: La estaba consolando porque ella llegó muy temprano a los estudios de la Carnaval y estaba llorando en el hombro.
0: El lunes vino a buscar a la Pamelita, la mamá.
2: Caliente.
0: Y yo le dije: hola, ¿cómo está? ¿Cómo le va? Mira, aquí ando un poco agripada, me dijo, estaba media delicadita
2: no
0: de salud.
2: Te puedo creer.
0: Y hoy día Juanito Guerrero amaneció resfriado.
2: En conversación con Canal 13, T13 en vivo, Superbam, ministro, declaró que Chile hoy día no va a normalizar la inmigración irregular bajo ningún caso. Lo que hacemos con este plan es, a través de una vía institucional, hacer que las personas se sometan al control de Estado. El presidente Kast, el lunes pasado, en la cuenta pública, nos ha mandatado establecer un procedimiento para poder hacer que las personas abandonen el país sin sanciones migratorias, sin expulsión, y después puedan entrar por la puerta ancha sin ningún problema.
0: Claro, por supuesto.
2: Ah, y para irme para allá, ¿van a pagar el pasaje? No, papito. Tienen que pagárselo. Excepto el del Banco Santander, porque ese quedó precioso. Aunque Lucas no le faltan, no me imagino.
0: Después de lavar 78 mil millones de pesos, algo pero tiene que haber quedado.
2: El problema es que no va a tener...
0: ¿Cómo gastárselo?
2: Exactamente.
0: Pero es que depende de... Aquí. Depende de los años, po.
2: No, vale,
0: no, creo que, no creo que sea un delito que... Desde mi ignorancia, no soy abogado ni conozco las leyes. Pero no creo que vaya a tener cadena perpetua o 30 o 40 años.
2: Mire cómo está la puerta actualmente giratoria, mijito lindo.
0: Por eso te digo, como ya estáis un tiempo adentro, salí y te gastáis la plata. Algunos lo ven así, po.
2: Sí.
0: Por más frío que suene.
2: Así es.
0: ¿Te acuerdas tú del robo del siglo? Todavía hay plata que no se encuentra, po.
2: No.
0: Y ya algunos van a cumplir condena, ponle tú. Salen.
2: ¿Quién sabe a dónde la tienen?
0: Y la platita ya la tienen lista ahí para gastársela.
2: Hoy, Santa Frida, día 155 del año.
0: Por ejemplo, imagínate, tú llevas encarcelado aquí 30 años.
2: Así es, aquí en la radio.
0: Y
2: Todavía no sé dónde está la plata.
0: Ya, ¿viste? Cambio el 8, imagínate. 10 años va a salir y va a tener mansobotina, pues.
2: Exactamente. Hoy Santa Frida. Buena analogía hizo Gianito Banchetti. Santa Frida está hoy de onomástico.
0: Estoy viendo muchas series, parece en Flujo TV.
2: 26 días para fin de mes. Oiga, ¿y vio si estaba la película Backroom? La que
0: No la vi. Jimito Jamet podría contarnos si está Backroom en Flujo TV. Claro, que no sepa ni escribirla, Héctor.
2: Se llama Puerta Secreta, ¿cómo se llama? La tradujo, es la película más vista actualmente.
0: Sin salida.
2: Sin salida. Es de un lolo de 20 años.
0: Ya.
2: Es de un cabro de 20 años, Gianito Banchetti, está forrándose en lucas. Millones de dólares están ingresando a su cuenta corriente. Mira. Y no es director de cine.
0: Imagínate.
2: Por lo demás. Es como locutor de radio. Es un oficio. ¿Ves que ahí están las lucas? En los oficios.
0: En los oficios.
2: Exactamente. Sí. Recuérdense que a mí me dicen el Raúl Mata de la Carnaval.
0: Claro.
2: 26 días para fin de mes. Frida es un nombre que significa paz. Viene del alemán. Freda. Señoras y señores. Angelina Jolie.
0: Freda Kuchen.
2: Angelina Jolie está de cumpleaños hoy día. ¿Cuánto está cumpliendo? 52 años. Día de Corpus Christi. Un día como hoy, 1536. Llega al Valle de Copiapó el conquistador Don Diego de Almagro. Un día como hoy, la selección chilena de fútbol se titula campeón de la Copa América 2015. Tras vencer a Argentina, no fue la primera vez porque después le hizo la segunda chanchá. En el 2016, también la Copa América del Bicentenario.
0: El Bicentenario.
2: ¡Uy, los chilenos que son más! Y somos malos para el fútbol. Bueno, así es la vida. Andábamos con suerte, señoras y señores. Don Gianni Banchetti.
0: Sí, señor.
2: Esto es nada más tendencia, un ápice de lo que serán las informaciones en breve. 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
0: Una de la tarde, 25 minutos. Mi querido Sandro Puebla, tú sabes que siempre aquí la Radio Carnaval tiene micrófono abierto.
2: Así es.
0: Para nuestras auditoras, para nuestros auditores, más si esto tiene relación con contribuir en la ayuda social, siendo el puente de comunicación muchas veces con las autoridades para poder solucionar algunos casos, muchas veces algunos inconvenientes. Y fíjate que durante este último tiempo la comunidad educativa, no tan solo educativa, digo más bien la comunidad en general del Colegio María Auxiliadora de Viña del Mar, se ha visto afectada por una serie de irregularidades desde quien hasta hace algunos meses tenía la administración de este colegio, hoy bajo una administración provisional por parte del Ministerio de Educación, por algunos inconvenientes principalmente económicos que tenían en velo, ¿no? La comunidad, si es que se tenía o no se tenía certeza para el año escolar 2026. Bueno, el ministerio dijo, ponemos un administrador provisional para que salve el año. Para que salve el año, reitero. ¿Cuál es el problema ahora? Que esta mañana se ha tenido una reunión con la gente del sindicato, se ha tenido reunión con la directiva también del centro de padres del colegio y se ha informado que lamentablemente esta situación se ha agravado.
2: ¡Ay, qué pena!
0: No, hoy día no se le da la certeza a la comunidad educativa de poder terminar incluso el año 2026, como había sido anunciado o comprometido, además también por la autoridad, por la Seremía de Educación, que en este caso ha cambiado además también porque ha asumido un nuevo gobierno. Se ha llamado a una manifestación mañana a las 12 horas, por lo que los niños van a salir más temprano el día de mañana.
2: Ya.
0: El colegio ha comunicado además también que se han suspendido talleres, que se ha recortado, se ha cortado la jornada estudiantil de los alumnos, van a comenzar a salir más temprano. Entonces esto ya está afectando a la comunidad educativa del colegio María Auxiliadora, por lo que se ha decidido entonces, apoderados, principalmente profesores, que ellos ven también con preocupación esta situación, a una manifestación mañana a las 12 horas. Y fíjate que nos dejó un audio aquí, Anabel Morales, que tú la conoces muy bien, ella es dirigente de Chorrillos, que quiero por favor compartir con ustedes. Ella nos ha solicitado esto y nosotros gentilmente brindamos este espacio de la Radio Carnaval para dar a conocer además también la situación que está ocurriendo en la actualidad en el colegio María Auxiliadora de Viña del Mar.
6: Hola, muy buenas tardes, soy auditora, trabajo con Sandro siempre, con Sandrito, y también soy una vecina de acá del sector de Chorrillo, Viña del Mar, la cual hago envío este WhatsApp porque llamo a la radio pero nunca tengo respuesta. Y quería ver la posibilidad, ya que tenemos un tremendo problema en cuanto a Viña del Mar, por el asunto del cierre del colegio María Auxiliadora, lo cual está gestionando. Mañana a partir de las 12 va a ser una marcha hasta la municipalidad y de ahí al Seremi, por el asunto del cierre, que lo iban a cerrar el próximo año, pero la verdad que ahora lo van a cerrar a mitad de año. Van a dejar a muchos alumnos sin colegio, profesores sin trabajo, y el colegio es excelente. O sea, se perdería un colegio de muy buena calidad y alumnos sin colegio, muchos. Entonces, quería ver si pudieran cubrir la noticia mañana, ahí en el colegio, es en 5 Norte con 1 Oriente. Ahí está el colegio. Y bueno, eso, pues, nos gustaría que nos apoyaran. Nosotros somos auditores de la radio, también trabajamos con Sandro, como soy dirigente también yo de acá del sector de Chorrillo, soy presidenta. Y también soy abuela de ¿cómo se llama?, de alumnas del colegio. Entonces me genera mucho ruido, demasiado, que se queden sin colegio. Así que si se pudiera hacer algo con ustedes, eso, apiado ahí al Gianni Panchetti, a todos los que están en la radio. Su ayuda, su apoyo, lo necesitamos de verdad. Mañana a las 12 esto le voy a mandar el flyer que tengo para que lo vea, ¿ya? Igual yo hablé a Sandro también al WhatsApp, a ver si nos puede echar una manito también. Pues todo el que se sume positivamente a apoyarnos, oh, genial, genial, ¿ya? Así que eso. Muchas gracias, soy Anabel Morales del sector de Chorrillos.
0: Bien, pues muchas gracias, Anabel, por compartirnos esta información que tiene relación entonces con esta manifestación que se desarrollará mañana a las 12 horas con la intención de llegar hasta la municipalidad, luego lógicamente a la Seremía de Educación, el sindicato número uno de trabajadores del Colegio María Auxiliadora de Viña del Mar ha enviado además un comunicado a la comunidad educativa que brevemente dice lo siguiente: estimadas familias y apoderados, junto con saludarles, queremos informar que mañana viernes 5 de junio a partir de las 12 horas los funcionarios de nuestro establecimiento reunidos a través de su sindicato hemos decidido de manera unánime y mediante votación realizar una marcha pacífica que se iniciará desde el colegio, avanzando por calle Libertad en dirección al municipio de Viña del Mar y posteriormente hacia la Secretaría Regional Ministerial de Educación. Esta decisión surge ante la profunda incertidumbre que enfrenta nuestra comunidad educativa. A pesar de las diversas gestiones realizadas y de haber esperado durante semanas una instancia formal de diálogo con las autoridades, aún no contamos con respuestas concretas respecto del futuro del establecimiento. La proximidad de las definiciones que deberán adoptarse para el año 2027 mantienen una situación de preocupación a trabajadores, estudiantes y familias, quienes merecen certezas sobre la continuidad de sus procesos educativos y laborales. La situación que hoy vivimos tiene su origen en la gestión de la antigua sostenedora, cuya administración dejó al establecimiento en una compleja condición financiera y administrativa. La falta de continuidad de la conducción del proyecto educativo, junto con la ausencia de un contrato de arriendo vigente que permitiera asegurar la permanencia del colegio en el inmueble, contribuyeron significativamente al escenario de que hoy enfrentamos. Son los estudiantes, las familias y los trabajadores quienes deben asumir las consecuencias de decisiones adoptadas en el pasado sin haber tenido responsabilidad alguna en ellas. Durante todo este periodo, los funcionarios hemos continuado desarrollando nuestras labores con compromiso, responsabilidad y profesionalismo, procurando que los estudiantes reciban una educación de calidad y que la vida escolar se desarrolle con la mayor normalidad posible. Sin embargo, consideramos necesario visibilizar esta situación y exigir respuestas concretas que permitan otorgar certezas a toda la comunidad. La movilización tiene como propósito presentar algunas solicitudes a las autoridades, mi querido Sandro, según firma el sindicato número uno de trabajadores del Colegio María Auxiliadora de Viña del Mar, en mantener íntegramente la subvención correspondiente al año 2026, evitando cualquier recorte o rebaja que afecte al funcionamiento del establecimiento, garantizar el desarrollo y cierre del año académico 2026 en el actual inmueble, asegurando las condiciones necesarias para que los estudiantes finalicen adecuadamente su proceso educativo, asegurar el pago íntegro y oportuno de las remuneraciones de todos los funcionarios hasta el término de sus funciones, garantizar el cumplimiento de las indemnizaciones legales y contractuales que correspondan a los trabajadores y priorizar la admisión de nuestros estudiantes en establecimientos particulares subvencionados para el año escolar 2027, resguardando la continuidad de sus trayectorias educativas y entregando la tranquilidad a las familias. Es la situación. Bueno, el comunicado es mucho más extenso, ¿no? Y principalmente esta movilización lo que busca es resguardar tanto los derechos de los trabajadores como así también, por supuesto, el derecho a la educación de los estudiantes que hoy día forman parte del Colegio María Auxiliadora de Viña del Mar. Corresponde ahora que las autoridades adopten las medidas necesarias para resguardar, como he dicho, a los trabajadores y asegurar que el cierre de este proceso, lamentablemente, se cierre con dignidad, justicia y respeto por todas las personas involucradas, principalmente, además, también por la comunidad educativa, que hoy día, mi querido Sandro, no sabe si es que va a poder finalizar su año,
2: que viene desde hace ya varios escolar, años, efectivamente,
0: en el Colegio María Auxiliadora.
2: Que sí, que no, que se cambian de lugar, que van a arrendar, que no van a arrendar. Lamentablemente, solo dimes y diretes, nada certero. Imagínense, hay varios auditorios, por ejemplo, la señora Rosario de Nueva Aurora nos escribe a esta hora de la tarde, don Ronnie Ampuero, saludos don Sandro Puebla, saludos a don Gianni, qué bueno de lo que están hablando. Mi nieta estudia ahí. Miriam Jara, nosotros tuvimos que sacar a nuestra hija y la llevamos a estudiar a Quilpué después de que llevaba 7 años en el colegio. Claro. Don Antonio Jeremías, saludos para ustedes. Es verdad, un colegio que lleva tantos años que lamentable que siga con este problema. Bueno, y hacen la invitación para mañana, hay una marcha desde el colegio hasta la Seremi de Educación a las 12 horas, don Gianni Panchetti.
0: Sí. Desde el colegio 5 Norte con 1 Oriente.
2: Así es.
0: Desde Libertad pretenden llegar hasta el
2: municipio. ¿Pueden retirar los niños antes?
0: A las 11 se hizo el llamado.
2: A las 11 de la mañana.
0: Efectivamente.
2: Me llega la información a las 11 de la mañana. Si quiere usted participar, señora caballero, apoyando esta marcha, puede llevar globos negros, banderas y lo que sea necesario. A partir del día lunes salen a las 13 horas, le recordamos a la comunidad escolar, a las 13 horas la básica y a las 13:30 horas la enseñanza media. De esta marcha y todo lo que se haga, don Sandro Puebla, en estos 14 días depende la continuidad hasta diciembre. Así la proyección del administrador se la aprueben y le inyecten fondos para terminar el año. Se pide, por favor, no retirar a los estudiantes del colegio y seguir pagando sus mensualidades. Desde este 5 de junio, desde mañana viernes, se suspenden todos los talleres. Las COEF 2, que están fijadas para la tarde, se van a realizar en las mañanas. Igual, si es posible, en la Radio Carnaval, enviar este comunicado al aire a través de la radio que más se escucha, que siempre nos ha apoyado. es inviable actualmente, señores de la Carnaval, la compra del colegio por el tiempo. Cierre en febrero sí o sí, ya que les quitaron el reconocimiento. Tienen fondos para pagar sueldos hasta agosto. No hay plata para pagar indemnizaciones a los profesores y muchos otros temas que detallan en este resumen de la reunión de hoy, 4 de junio. Apoderados nos hacen llegar a nuestras redes sociales de la Radio Carnaval la invitación y los puntos que se están llevando a cabo por este lamentable término, entre comillas, de momento, pero esperemos que siga hasta fin de año.
0: Sí, esperemos que la autoridad no haga caso omiso al llamado que está haciendo el sindicato del Colegio María Auxiliadora, también el llamado auxilio de los apoderados para que, bueno, como decía el comunicado, se pueda cerrar una etapa escolar con dignidad, que ojalá se pueda dar continuidad a este proceso educativo, por lo menos hasta fin de año. Imagínate cómo deben estar esos alumnos de tercero medio, de cuarto medio incluso, que están por terminar su año y que hoy día lo ven prácticamente casi quebrándose. Algunos apoderados el año pasado cambiaron a sus hijos, confiaron en el trabajo que iba a hacer el administrador provisional, volvieron al colegio y hoy día se encuentran nuevamente con esto. Es lamentable. Yo creo que la autoridad, principalmente el Ministerio de Educación, no puede hacerse un lado. Tiene que ser parte de este
2: oído proceso. Oído sordo a vecinos de Viña del Mar.
0: No pueden. Tienen que ser
2: a esta parte altura de este del año.
0: Tienen que ser parte de este proceso.
2: Mañana primero la manifestación a la Municipalidad de Viña del Mar y después a la Seremi. No nos pueden dejar sin educación a mitad del año. Lleven sus globos y pancartas. La educación es un derecho, no un privilegio. Unidos por nuestro colegio y nuestro futuro. No nos cierren el colegio. Hacen la invitación los apoderados, señoras y señores, que han tomado la batuta en esta manifestación a las 12 horas, mañana viernes 5, aquí en 5 Norte, en el mismo colegio.
0: Sí, efectivamente, desde las 12 se invita a que quienes vayan a participar de esta manifestación, de esta marcha, sea con vestimenta de color negra,
2: claro,
0: y con globos también negro, de color negro, para demostrar cierto la tristeza, lo oscuro de este panorama
2: y de tanto este tiempo, sí, 2-3 años que sí, sí, que no, sí, que vamos a rentar un nuevo, que
0: es más, 4-5 años viene desde fuerte, que se compró.
2: Imagínate, claro, pero la educación, esa es la educación en nuestro país.
0: Lamentablemente se pagan los platos rotos por una mala administración anterior y se quiebra un colegio emblemático,
2: sí, pues,
0: de Viña del Mar,
2: el María Auxiliadora.
0: Lo que decía la auditora, la vecina de Chorrillo, Anabel Morales, que es educacionalmente muy bueno.
2: Un muy buen colegio. Entonces, en el plan de Viña del Mar.
0: Da mucha pena y da mucha tristeza por lo que ha tenido que pasar en general el colegio y por supuesto la comunidad educativa. Faltan 20 minutos para las 2 de la tarde aquí en Carnaval. En breve, sorpresas, don Sandro.
2: Así

0: 32 minutos, faltan 18 minutos para las 12 en este jueves 4 de junio. Los hermanos Jaipen, Don Sandro Puebla.
1: Qué tremenda banda, señoras y señores. Los hermanos Jaipen.
0: ¿Usted sabe dónde son los hermanos Jaipen?
1: Del Perú.
0: Del Perú, pues claro que sí.
1: Me lo encontré, Perú. ¿Sabe dónde?
0: ¿Dónde, señor?
1: Me lo encontré el año recién pasado en Miami, en los Billboard.
0: Ah, claro.
1: Le estaban entregando un Billboard y se presentaron. Los hermanos Jaipen, señoras y señores, andaban en Miami. Allá me lo encontré.
0: Sí. ¿Ah? Oye, y está
1: muy buena agrupación, sí, nuestros hermanos peruanos.
0: Está con nosotros la señora Anita Tenisela del restaurante Imperio Peruano. Porque debido al éxito con Checo Pete, nos repetimos el plato y tenemos nuevo show. ¿Cómo estás, señora Anita? ¿Cómo le va?
2: Hola, Yanni. Muy bien, gracias. Gracias por nuevamente por la invitación y la oportunidad.
0: Efectivamente.
2: Un saludo a todos.
0: Efectivamente, está con nosotros aquí porque fue todo un éxito el show de Checo Pete aquí en el Imperio Peruano.
2: Sí, gracias a Dios, nos fue súper bien. Gracias por tu sintonía y a todos los oyentes de tu radio. Así que felices de volver a repetir
1: el show. ¿Cuál es la capacidad, más o menos, del Imperio Peruano? Para que la gente no se quede fuera, porque viene un tremendo artista mañana viernes.
2: Sí, sí.
1: ¿Cuánto
2: tenemos
1: es la capacidad?
2: Una capacidad entre 90 a 100 personas, no más que eso.
1: 90 a 100 personas, sí, en el Imperio Peruano, con una ubicación privilegiada aquí en San Martín.
2: En San Martín 545, altura de 6 Norte.
1: Así es. Nos estacionamos ahí en la avenida Perú, nos podemos estacionar.
2: Sí, sí, a esa hora.
1: Hay alto estacionamiento.
2: A esa hora.
1: Y bueno, cerca afuera del restaurante, también por avenida San Martín, hay algunos bandejones que tienen, claro, estacionamiento.
0: Hay unos
1: también
0: espacios, hay unos cupitos. Muy poquito.
2: Muy poquito, pero sí, yo creo que más por la avenida Perú o por los pasajes, por los, sí, ponientes. Por
1: la nostalgia está de moda. Todos estos artistas, el Checo Pete, pero ahora usted trae un tremendo artista a la altura del Checo Pete, un hombre que trabajó en la televisión por muchos, sí, años, oye, bailarín por lo demás.
0: Va echando a grabar ahora.
1: ¿Ya?
0: Entonces, quiero ver si podemos llamarle. De ahí seguimos conversando con la señora,
2: por supuesto,
0: Anita,
2: por supuesto,
0: con Sandrito, el Imperio Peruano. Mira, atiende por favor, Sandro, vamos a llamar de inmediato.
1: A ver.
0: A Claudio Moreno.
1: Así es.
0: ¿Quién está detrás de este maravilloso
1: guru
0: personaje, efectivamente? Guru, ¿aló? Guru, estamos en vivo, estamos en directo, ya estamos al aire. Mi querido Claudito Moreno, promocionando este show maravilloso que se viene mañana. ¿Cómo estás, Claudio, Sandro, Yanni? Está la señora Anita de Imperio Peruano, te saludan, ¿cómo te va?
3: Hola, bien, ¿cómo están ustedes? ¿Todo bien por acá, señor?
1: Un placer tenerlo en contacto con la Radio Carnaval, don Claudio Moreno, Sandro Puebla por acá. ¿Hace cuánto que no viene a Viña, don Claudio?
3: No hace mucho tiempo que estuve por ahí. Para el festival estuve allá.
1: Ah, ¿estuvo por acá con un canal de televisión?
3: Estuve en el festival, estuve acompañando ahí al Villegas con los Blondos.
1: Ah, sí, fantástico, sí, fantástico. Señoras y señores, sí, pues. Claudio Moreno, tremendo artista, en contacto directo con la Radio Carnaval a esta hora de la tarde, mañana viernes 5 de junio a las 22 horas se presenta en el Imperio Peruano, aquí en la avenida San Martín con 6 Norte. A la gente que va a ir mañana a verlo, don Claudio, ¿qué va a encontrar en su show?
3: Bueno, va a encontrar harta sorpresa, va a encontrar una rutina con mucha música, con mucho baile, obviamente con mucho humor, pero además no voy solo. Voy con CNN para las noticias.
1: Santiago.
3: El intranjero y el extranjero.
1: Santiago.
3: Santiago. Santiago. Y además voy a llevar algo de Kolinsky, de los Blondos Boys.
0: Ay, ese me gusta a mí.
3: Y en vivo y en directo por primera vez a Guru Guru.
1: Ah, ¿verdad?
3: Sí, pues voy
0: con Guru. ¡Qué gringos, cocosquines!
3: Voy con todo, voy con el pico incluido.
1: No le puedo creer.
0: Va dentro del precio.
3: Ya, está dentro del paquete, claro.
0: Está dentro del paquete. Sí. Claro, ¿no? El paquete de concertar.
3: Estamos hablando del paquete del show.
0: Del show, sí, efectivamente. Pues. Efectivamente.
3: Sí, pues. Así que ahí vamos a estar, vamos a compartir y bueno, saludar a la gente del Imperio Peruano que están abriendo este nuevo espacio para hacer comedia,
1: qué bueno,
3: para que la gente vaya, coma rico, lo pase bien, se tomen su traguito, se relajen, porque hace tanta falta reírse, amigo querido.
1: Así es, señoras y señores, 13:48 en vivo y en directo. Antes que entre, ¿a dónde va a ir a grabar? ¿Dónde graba algún podcast que graba Claudito Moreno, Guruguru, en contacto con la Carnaval?
3: Ahora estoy en el 13, tengo que grabar un programa para el canal.
1: ¡Ah, qué genial! Oye, la nostalgia está de moda, Claudio.
3: Mira, yo creo que lo que está pasando es que muchas personas están, descubierto personajes que no conocían. Ah. Y otras personas se han reencantado con personajes que ya conocían. Entonces hay una doble lectura, porque es lo que me pasó a mí en el programa El DC13 con CNN, que mucha gente joven no lo conocía y lo empezó a seguir y le gustó mucho. Entonces ha sido una linda experiencia.
1: Mañana, señoras y señores, conversamos con Claudio Moreno. Se presenta Guruguru CNN Kolinsky de los Blondon Boys aquí en la ciudad de Viña del Mar, en la avenida San Martín 545, esquina 6 Norte. 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La verdad, las cosas que no son mucho las entradas que se ponen a disposición, son aproximadamente 100 invitaciones, y yo le hago, valga la redundancia, la invitación a las personas, a los vecinos de Viña, Quilpué, Valparaíso, a que compren su entrada para que mañana vengan a ver a Viña del Mar, al Imperio Peruano, a Claudio.
4: Y podríamos decir que por primera vez el show de Guruguru en esta faceta humorística aquí en Viña, ¿o no, Claudito?
3: Sí, con Guruguru en vivo y en directo, sí, primera vez.
4: Mire, increíble.
3: No lo he hecho antes en Viña, he ido a Viña, pero yo como Claudio Moreno solo.
4: Por supuesto,
3: claro. Pero este nuevo show que armé, que se llama Claudio Moreno y su pájaro.
4: Eso.
3: Obviamente, claro, voy con Guruguru ahí, Guruguru va a ser de la suya. Sí. En el fondo Guruguru es Guruguru y va a ser de la suya, va a hacer participar al público. No, sí, la gente conoce a Guruguru y sabe de lo que es capaz.
4: Por supuesto, todos los años, además, también que nos ha acompañado Guruguru. Sí. Y entendiendo eso, ¿en qué condiciones está el pájaro, Claudio?
3: Bueno, mi pájaro está en óptimas condiciones, señor.
4: Perfecto.
3: Está
4: perfecto.
3: Operativo 24/7.
4: Perfecto, perfecto.
3: Correcto,
4: perfecto. Era para saber, digamos, en qué condiciones llegaba el pájaro a Viña.
3: Porque... No, el pájaro llega a Viña, Punta Arena, ¿a dónde lo mande?
4: Claro, sí, la gente se entusiasma más. Y va a ver, por supuesto, a Claudio Moreno y su pájaro. Estará con CNN, estará con Kolinsky, estará con Guruguru. Un espectáculo maravilloso. Mañana en el Imperio Peruano, este nuevo concepto para que la familia disfrute, se tome una cosita, un buen pisco sour. Claudito, ¿viene preparado para un pisquito sour del Imperio, no?
3: Miren, no voy preparado porque yo no tomo. ¡Ah! Así que, pero yo sé que ahí preparan unas limonadas maravillosas.
4: ¡Ah!
3: Sí, yo soy fans de la limonada menta jengibre.
4: Muy bueno.
3: Así que yo sé que me van a atender.
4: Igual que nosotros.
3: Maravillosamente.
4: Igual que los locutores. La señora Anita aquí, que está con nosotros, que es la dueña del Imperio Peruano, dice que ya tiene asegurada a Claudito Moreno su limonada menta jengibre para mañana.
2: Sí, hola Claudio, ¿cómo estás?
3: Anita, que son mínimo dos, porque yo tomo harto líquido.
4: Toma
3: harto. Así que son mínimo dos.
4: Te saluda aquí Claudito la señora Anita.
2: Hola Claudio, ¿cómo estás? Qué gusto
3: conocerte. Bien, pues, señora Anita.
2: Muy
3: gusto
2: bien.
3: Gusto saludarle, conocerla, aunque sea por ahora a través del teléfono.
2: Bueno, mañana nos conoceremos en persona y obviamente estamos muy gratos de tenerte aquí en Viña y en el Imperio Peruano. Gracias por venir, así que nos vamos a divertir mucho, estoy segura.
3: Muchas gracias, pues yo la felicito a usted por querer abrir este nuevo espacio. Este espacio para la comedia en un sector de Viña que no es muy habitual. En ese sector de Viña no hay mucha oferta de comedia, de espectáculo. Así que yo la felicito por este desafío que está emprendiendo y acostumbrar a la gente a que en Imperio Peruano, aparte de comer rico, aparte de tomarse su rico pisco sour, va a poder también reír, pasarlo bien y disfrutar.
2: Sí, Claudio, sí, aquí estamos innovando nuevas cosas para acompañar nuestra gastronomía, que es indiscutible, una de las mejores gastronomías. Un buen pico sour, así que con mejor show de los mejores artistas que tiene Chile, los estamos esperando.
4: Excelente. ¿Ya? Oye, Claudito, sabemos que estabas ocupadito ahí, no te queremos quitar más tiempo. Te agradecemos estos minutos y la última invitación para que la gente de la región de Valparaíso mañana pueda disfrutar de tu show.
3: Ya, pues la última invitación, o no es la última, pero vamos a hacer la invitación para mañana, no se olviden, 22 horas, Imperio Peruano, ahí en la Avenida San Martín, con 6 Norte. Van a poder ir a disfrutar, van a poder ver a sus personajes icónicos, van a poder participar y compartir con CNN y sus noticias, Santiago. Van a poder viajar a Melosova con Yuri Kolinsky de Blonde on Boys y, obviamente, la presencia de Guruguru en vivo y en directo.
4: Extraordinario. Muchas gracias, Claudio Moreno. Guruguru, mañana por primera vez del Imperio Peruano aquí en Viña del Mar. Un abrazo, Claudio. Gracias por estos minutos.
3: Gracias a ustedes, que les vaya bien. Un saludo a todos los amigos de la Carnaval y a la señora Anita que está ahí presente.
2: Eso, gracias, Claudito. Gracias. Nos vemos mañana.
1: Vale, señoras y señores, le hago la invitación. Primero está bastante económico. Vale 10 lucas.
2: Así es.
1: En preventa, 12 preventa. El día del evento, mañana.
2: Sí, parece sí, que
1: es así lo que está. Sale en la página en sí. comediaticket.cl.
4: Sí, o sea, hay que asegurar ahora sí. Ya de inmediato la entrada.
2: Sí, porque es el local no es tan grande, pero entonces cómo se va a hacer en un segundo nivel donde los clientes pueden disfrutar de cerquita al artista, sí. Entonces es directo, no es con pantallas, es, claro. es
4: ahí,
2: sí,
4: es face to face. Sí. Face to face. Es más, hay que tener cuidado con el pájaro porque como es
1: de pico largo,
4: no le vaya
1: a pegar con el pico en la cara.
4: Claro, no hay que sentarse muy cerca.
1: Exactamente.
4: No, señora Anita, yo un breve paréntesis porque quiero darle las gracias a nombre de la radio y a nombre también de nuestros auditores porque quienes asistieron el evento pasado a Checo Pete quedaron pero encantados con principalmente el espectáculo, pero por sobre todo con la atención suya. Nos contaron que usted estaba ahí preocupada sí. De todos los detalles, con la calidad de la gastronomía, de las comidas, también de los tragos, así que lo pasaron fantástico. Sé que usted además se preocupó de atenderlo muy bien y es con lo que se van a poder encontrar, por supuesto, mañana viernes, ahora con el humor y las risas nuevamente en el Imperio Peruano.
2: Así es, bueno, con mucho gusto se les espera a todos y se les atiende como a todos nuestros clientes, y en este show pues se hace lo mismo, se atiende con el corazón, con el cariño y el amor y la mejor gastronomía que tenemos nosotros, acompañado de los sí. Mejores tragos también.
4: Oye, así van a haber tablitas,
2: sí. Cosas tablitas
4: especiales que usted ha preparado para este nuevo concepto.
2: Tablitas con ceviches, con empanaditas, con lomo saltado, con pulpitos, con anticuchitos de corazón, que mucha gente quizás lo desconoce o algunos lo dicen.
4: ¿Cuál es el anticuchito de corazón?
2: El anticucho de corazón es el del corazón del vacuno, pero se le hace un aderezo, una en pequeñas laminitas, como una brocheta, pero esto es anticucho de corazón. Y es delicioso, con una preparación especial del sí, Perú,
1: sí, con especies. Una gastronomía espectacular,
2: sí, en realidad, peruano. En realidad es una preparación muy muy rica, así que bueno, y una variedad de ceviches y piqueos, tablas que vamos a tener, el lomo saltado que es infaltable, así que.
1: ¿A qué hora es la función de Guruguru?
2: A las 10 de la noche.
1: A las 10.
2: Pero los clientes pueden empezar de las 9.
1: Mi consulta es por orden de llegada,
4: no sé. Tú quieres de tiro largo, Sandro, puedes llegar a las 5 de la tarde, no hay problema.
1: No hay problema. Es que yo he pasado en varias oportunidades y está abierto desde temprano, mediodía ya está abierto.
2: El restaurante sí, el restaurante parte temprano, brinda además, almuerzo.
1: Está justo en la esquina, está sí, muy lindo ese restaurante.
2: Sí, brinda almuerzo, brinda. El restaurante está abierto todo el día, pero sí. Este show empieza a las 10 de la noche,
1: ¿ya?
2: Pero los clientes pueden empezar a las 9 para ir.
1: Es por orden de llegada, ¿no ¿cierto? Es cierto? La ubicación.
2: Sí, se va acomodando como van llegando, porque okay. En realidad las mesas están muy, muy face to face con el artista, muy cerquita del artista. Así que este es un show muy privado que está innovando el Imperio Peruano.
1: 10 lucas en preventa, 10.000 pesos en preventa en este instante. Si usted, señora, usted, caballero, nos está escuchando, uy, con mi viejo queríamos ir a conocer a Claudito, vaya, él se da el tiempo también para tomarse una fotografía después sí, y todo el tema. Los artistas, además, porque.
4: Imagínate una foto con Guruguru.
1: Exactamente.
4: No, que nos acompañó, imagínate, toda nuestra infancia.
1: Con Cogejor. Carlitos Núñez.
4: Cogejor, imagínate.
1: Exactamente.
4: Increíble.
1: Con Kolinsky.
4: Ah, esa querés tú.
2: Bueno, tenemos un mural.
4: ¿A ti te gusta más Kolinsky que Guruguru?
2: Tenemos una alfombra roja donde se van a tomar. Sí, por supuesto, donde se van a tomar fotografía con el artista, con el artista que ellos quieren.
4: Oye,
2: o sea que el ya este famoso artista, el Guruguru, la interpretación del pájaro mensajero, que dice que es. Así que yo creo que va a ser un
1: mañana show. Viernes 5, 22 horas.
2: Así es.
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4: Ahí en el Instagram, claro.
2: También está
1: en el Instagram. Sí. Ese lo sigo.
2: Sí, eso también, sí, ahí lo pueden comprar también las entradas a través de ese de la red social. Y bueno, Gianni, tenemos una Imperio. Una sorpresa para los comensales, por supuesto.
4: No me digas.
2: Claro que sí.
4: ¿Tiene una sorpresa?
2: Sí, por supuesto.
4: ¿Para nosotros?
2: Los que te siguen.
4: ¡Sandro nos va a invitar para ir mañana!
1: ImperioPeruano.oficial, ¿no es cierto?
2: ImperioPeruano.oficial.
1: 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Y mañana, señoras y señores, en el de 6 Norte con la avenida
4: San Martín.
1: San Martín,
4: sí.
1: Guru Guru.
4: Oye, el actor. Pero espérate que nos tiene una sorpresa.
2: Pero tengo una sorpresa, exacto, para los oyentes de la Radio Carnaval y los que te siguen y los que te seguimos todos. Tenemos 2 entradas a los que te siguen, Gianni.
4: ¡Ah, fantástico!
2: 2 entradas para el día de mañana. Tú los ves, tú los ahí, los controlas o los...
4: Ajá.
2: Claro que
4: sí, hacemos el sorteo ahí.
2: Dos entradas de 2 parejas.
4: Perfecto.
2: O sea,
4: 4 entradas.
2: O sea, 4 entradas.
4: Claro, 2 entradas dobles para que vayan.
2: 2 entradas dobles.
4: 2 parejas mañana a ver a Claudito Moreno. Se pasó. ¿Qué me dice don Sandro? Espectacular.
1: Pero maravilloso, espectacular. San Martín 545, 22 horas mañana, señoras y señores. Claudio Moreno. El clásico Claudio Moreno, el de Guruguru, viene con Guruguru,
4: sí,
1: va a estar con CNN, con Kolinsky de los Blondon Boy, entre otros. ¿Me puedo sacar una fotografía con él? Claro, terminando el show, antes, pre-show, sin ningún problema, llegue temprano porque es por orden de llegada. 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Me dice que están quedando muy poquitas, ¿ah?
2: Sí.
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1: Y la gente nos escribe, Yanito Banchetti. ¿Cómo va a ser el concurso?
4: ¿Ya quiere participar al tiro?
2: Ya, tiene
4: que participar, claro. ¡No tenemos amigos! Señora Anita, empiezan los amigos al tiro que quieren ir a ver la...
1: Carlita Suárez, dígale a Yanito Banchetti si va a ir él. Yo lo acompaño.
4: ¡Ajá!
1: Ajá. No salgo cara, pagamos a media la cuenta. Soy una mujer moderna.
4: Sí, pues las mujeres de ahora son...
1: Claro, soy una mujer moderna. Me encanta... El pisco sour peruano, aunque a más me gustaría comérmelo. ¡Ya! Por favor, es lo que va escribiendo.
4: Oye, ¿y tienen el Vaticano? ¿Cómo se llama? El más grande.
2: Vaticano. Pero por supuesto,
4: ¿cómo es el Vaticano?
1: Sí, el más grande.
2: Es un copón de pisco.
4: No te puedo creer.
2: Directo a la vena. Así que vamos con cuidado.
4: Claro.
2: Bueno, ustedes también están invitados, obviamente.
4: Sí,
2: tendés el tiempo para que vayan a disfrutar un ratito.
1: Dígale a Yanito que me invite a un catedral. Claudia Angélica.
4: ¡Éjale!
1: Él va a ser como mi ministro. ¡Anda, pega bonito!
4: Voy a ir con mi disfraz de Guruguru yo. Voy a ir con mi disfraz de Guruguru yo.
1: Angélica, dígale cómo se va a participar. Don José Francisco, ¿cómo participamos hoy día o mañana, don Sandro?
4: Dejen su nombre ahí en el WhatsApp, más 563-226-88933, el WhatsApp de la radio.
1: Más lentito.
4: Ustedes saben que entran todos ahí a la tómbola.
1: 32.
4: Dos Vaticanos y quedamos listos.
1: Ajá. Oye. Catedral, dice la Claudita Angélica.
4: Más 56 32 26
5: 88933.
1: Okay. Sí. Ahí al WhatsApp, nombre completo.
5: Correcto,
1: nombre completo. Es invitación doble, señora. Sí. Estamos con la señora Anita, que es la gerenta general de Imperio Peruano. Tres locales en Viña.
2: Sí, tres locales en Viña. Y ahí estamos todavía.
1: Cinco.
2: Bueno, hay tres locales como marca Imperio Peruano. Sí. Pero como hay una segunda marca que se llama Lima. Entonces tenemos un restaurante como Lima Ciudad de los Reyes, que está ubicado en San Martín 415 con Teniente Merino.
1: Ajá,
2: okay. Y está a una cuadra del Parque del Casino.
1: Okay.
2: Y el último proyecto que tenemos como marca Lima también es una cafetería que empieza muy tempranito aquí en 12 Norte con 640, que pueden ustedes ir a tomar desayuno.
5: ¿Tomar desayuno? ¿Y a qué hora abre Lima Cafetería?
2: A las 8 en punto está listo para tomar desayuno.
5: No me diga,
2: pero por supuesto. Ahí te vamos a invitar a un desayuno.
5: ¡Qué lindo! ¡Qué bonito! Mi
1: hermana Aguirre, ¿cuál es el WhatsApp, don Sandro Puebla? Más 5632 688933. Dígale a la señora Anita que se cante un temita peruano. Pues.
5: Un balsecito peruano.
1: Cantar, no, cantar. Sí, bueno, es lo que está. Don, miren, Raúl Jofré.
5: No. Mañana después del show.
1: Exacto. Don Raúl Jofré.
5: Y dos catedrales.
2: Mañana le canto, con mucho gusto. Gurú.
1: Don Raúl Jofré. Voy con mi señora mañana.
5: Yo después de dos catedrales cantáis como Gurú Gurú.
1: Compré la entrada recién, don Sandro Puebla. Van a estar ustedes en una de esas. Claro, muchos saludos para usted. Lo va a pasar espectacular.
5: Yo puedo ser Gurú Gurú y tú puedes ser CNN.
2: CNN.
5: Ah, te pensó que iba a decir Kolinsky. No, no, no, CNN. CNN.
1: Oye, me pregunta acá don Raúl Jofré, Anita. ¿Sí? ¿Puedo ver la carta a través de la página web?
2: Sí, por supuesto, sí, por supuesto. Se les puede mandar la carta del evento.
1: Okay.
2: Si gusta, pueden también escribirnos al Instagram y nosotros se les manda la carta.
1: Ah, bueno.
2: Pero una carta.
1: El Imperio Peruano punto oficial. Ese es el Instagram.
2: Pero una carta de tablas, de picoteos, genial, para compartir un rato y disfrutar del show. O sea, y si quieren cenar, también está la carta del restaurante del Imperio Peruano, así que pueden llegar una hora antes, quizás para cenar con la familia, y luego pues disfrutar del show que va a brindar este maravilloso artista.
1: En el Imperio Peruano punto oficial, señoras y señores, van a ver parte del show en el Instagram de Checo Pete con Andaba con el Poeta y una chiquilla re fea, la verdad, la
2: cosa. No, no.
1: Muy guapa ella.
2: Súper guapa.
1: Muy guapa, una Lola. Bueno,
2: la señorita
1: ven parte,
2: Santander.
1: La señorita Santander, quien inclusive.
2: Y en la Mía Europa.
1: Miss Europa,
2: sí, la Miss Europa, muy guapa, bailó, encantó a todo.
1: Pueden ver en el Imperio Peruano punto oficial, señoras y señores, donde transmitieron en vivo. Están vendiendo las entradas, 10.000 pesos en preventa, mañana día del evento, 12
5: sí,
1: lucas.
5: Así que asegure la suya antes que se agote, porque quedan muy, muy poquitas. Mañana, ya lo saben, 22 horas en la avenida San Martín, 545, en el Imperio Peruano, a reír y a disfrutar de esta propuesta gastronómica de alto nivel, a la perfección, con una coctelería de autor, los más grandes clásicos de la barra, todo acompañado, por supuesto, en esta nueva propuesta de el Imperio Peruano en Viña del Mar. Mañana, 10 de la noche, Gurú Gurú, CNN, Kolinsky, Claudio Moreno y todos sus personajes. A reír, a pasarlo bien y a comer rico con la familia, ¿por qué no? Seranita, encantado, un placer. Pues mañana hacemos el sorteo para que la gente participe. Hoy día en la tarde, mañana.
1: WhatsApp, don Jan.
5: Más 56-3226-88933. Mira, Sonia Gallardo Araya, Herminia Barca Santis, importante que nos pongan el nombre. Aquí dice quiero participar y nos pusieron el nombre. Me encantaría poder asistir junto a Pablo, dice, y el Imperio Peruano, pero no, por favor, pónganos el nombre ya. Mariana Barrera nos puso el nombre, Jessica Fernández. Andrea, nos falta tu apellido, dice que el sábado está de cumpleaños. Bueno, que lo pase bien. Jacqueline Vicuña está por aquí.
1: Hay
5: también.
1: Mucha gente,
5: Víctor Ahumada Escobar, bueno, está toda la gente participando ahí.
2: Buenísimo.
5: Así que
2: mañana
5: Leslie Suárez, bueno, cariño a todos. Mañana le mandamos los nombres ahí a la señora.
2: Ya,
5: Anita,
2: perfecto.
5: Y bueno, ella los va a atender, pero no me cabe la menor duda que de maravillas.
2: Bueno, Yanni, muchísimas gracias y gracias a todos los oyentes. Por favor, síguenos en el imperio.oficial. Así que en nuestro Instagram, nuestra página web, elimperioperuano.cl, todos invitados a disfrutar de este excelente show que nosotros venimos organizando. Va a ser cada 25 días, cada mes. Muchas gracias.
1: Que le siga yendo bien.
2: Excelente, gracias, gracias a ustedes por su buena energía, por su buena
1: vida. Ahí al Imperio Urbano,
2: por supuesto, ahí venimos con nuevas coctelerías, nuevas cositas bien, ricas para disfrutar un excelente mundial y disfrutar con los niños, con la familia. Gracias.
1: Bien. Mucho éxito. Y mañana todos a ver a Claudito, señoras y señores.
5: Sí, y todos sus personajes.
1: Guru, claro. Guru, todos los personajes.
5: Muy bueno.
1: Un placer, don Gianni.
5: Gracias, nos vamos. Ya viene el latido ranchero.
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6: 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Esta es la hora. En la Carnaval ya son las 14 horas con 9 minutos.
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1: 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Se recomienda planificar su viaje y tomar en cuenta estas condiciones temporales en la vía. 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
1: Esta es la hora.
2: En la Carnaval ya son las 14 horas con 30 minutos.
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La cita de todos los días la tenemos acá en Radio Carnaval. Y a esta hora le entregamos la música del Pistolón Grande junto a los éxitos rancheros en la Carnaval.

Nuestro saludo grande y cariñoso para usted, mi amigo, para usted, mi amiga, porque a esta hora hacemos la música ranchera en la Carnaval.

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1: 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Esta es la hora.
2: 15 horas, 3 de la tarde.
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1: Buenas tardes. Informaciones en la Radio Carnaval. Entre otras, vecinos llevan a la Contraloría polémica por scooters. En Viña del Mar, Fundación espera que el ente contralor determine si se cumplieron los requisitos administrativos, técnicos y de participación ciudadana correspondientes para la instalación de los scooters. Balacera dejó a joven de 18 años fallecida. 7 heridos, Cerro de Valparaíso. 2 en riesgo vital. Desconocidos abrieron fuego contra las víctimas desde un automóvil en movimiento. Desalojaron rucos, Don Sandro Puebla, y ocupaciones ilegales de Laguna Verde en Valparaíso. Las labores de remoción se ejecutaron en los sectores de Playa Grande y Otaegui. 3 detenidos por robo a vehículos en Valparaíso. Carabineros concretó la aprehensión de los imputados tras las denuncias de vecinos y el registro de los involucrados en cámaras instaladas en calle Urriola. Bien. Lamentable, adolescente de 17 años baleado tras robo en el centro porteño escapó del hospital. El joven denunció que fue abordado por un grupo de desconocidos quienes le sustrajeron sus especies. Carabineros captura a prófugo de la justicia con 6 órdenes de detención en Concón. 48 establecimientos educacionales de la región de Valparaíso reciben certificación ambiental. Hablando del tema ambiental, nuevo sendero y 40 árboles nativos dan vida a proyectos de recuperación en Playa Ancha. Estudiantes marcharon en Valparaíso tras convocatoria de la CONFECH. Y pensad que un día como hoy, en el año 2015, la selección chilena de fútbol se titulaba de campeón de la Copa América 2015 al vencer a Argentina en penales por 4-1, luego del empate 0-0. ¡Qué recuerdo, Don Sandro Puebla! 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
3: Esta es la hora. En su radio regalona ya son las 15 horas con 33 minutos.
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Aquí están los avisos, aquí están los datitos de la carnaval. Ponga mucha atención. Ciprel, empresa especialista en pruebas eléctricas, necesita contratar trabajadores eléctricos con experiencia comprobada. Interesados, enviar sus antecedentes al correo lauravillegas808@gmail.com. lauravillegas808@gmail.com. Se solicita manicurista con experiencia, ya que se cuenta con cartera de clientes en peluquería Sara Arcila de Quilpué, Avenida El Retiro 370. Interesadas, contactarse al más 569-7431-2557. 9-7431-2557. Alfa Seguridad necesita guardias, concurso OS10 vigente, también orientadores, atención de público, para las zonas de Valparaíso y Viña del Mar. Interesados, contactarse al correo reclutamiento@alfaseguridad.cl, reclutamiento@alfaseguridad.cl, o al WhatsApp más 569-9609-4243, 996-09-4243. De nuestro servicio se ofrece para trabajar, se ofrece señora, para trabajar como maestra de cocina en Viña del Mar, al 9-97-54-47-52. Se ofrece chofer con licencia A4, cuenta con disponibilidad inmediata, en el 9-22-34-62-97. Se ofrece maestro, carpintero, albañil, pintor, también para reparación de techumbre, en el 9-29-48-97-74 o al 32-333-0782. Se ofrece, señora, como chofer con licencia profesional A3 y A4 en el 9-51-77-28-43 o al 9-91-22-07-83. Se ofrece persona para realizar labores de limpieza de patio, desmalezado o pintura en el 9-76-36-75-97. Se ofrece señora para trabajar 3 veces por semana en aseo, oficina, casa o departamento al 9-52-19-20-01. Ande en busca usted de trabajadores, necesita vender o arrendar, contrate nuestros servicios a través del correo electrónico vina@radiocarnaval.cl o bien en nuestro WhatsApp de datitos, el más 5632-2690-864. Más avisos, más clasificados en nuestra página web www.radiocarnaval.cl.

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0: 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Esta es la hora. Esta es la hora en la carnaval. 16 horas con 2 minutos.
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1: Muchas gracias.
0: Adelante, estudio.
1: Gracias, don Jimmy. ¿Cómo están ustedes? ¿Qué tal? Muy buenas tardes. Bienvenidas y bienvenidos a la Estelar Toque, los altinitos de la Radio Carnaval FM en este jueves 4 de junio. Son las 4 de la tarde, ya con 13 minutos. Aquí estamos arrancando en vivo y en directo la programación estelar de la número 1, la programación estelar de la Radio Carnaval FM. Nuestro WhatsApp es el más 569-9965-4783, más 569-9965-4783, el WhatsApp de la tarde estelar, el WhatsApp del Delivery Musical de Chile. Bona. Aquí estamos con el toque, el tirito.
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1: Ñañito, ya estuviste toda la mañana, ¿no te bastó? Oye, ¿no te bastó estar toda la mañana, Ñañito?
3: Vaya.
1: Pero vaya a descansar, a dar una vuelta, vaya a tomar aire. Vaya a darse una vuelta a la playa.
3: Vaya, está entretenido el programa hoy día.
1: Estamos en redes sociales, estamos en el Facebook Radio Carnaval FM, Radio Carnaval FM en el Facebook, Radio Carnaval FM en el TikTok y nuestra nueva cuenta de Instagram, ya que nos borraron la otra. No, oye, nos tiraron para abajo la otra. Radiocarnaval.cl, radiocarnaval.cl, ahí está nuestra nueva cuenta en Instagram también para que nos comiencen a seguir, por supuesto. Oye, quiero comenzar el programa saludando hoy día a un gran auditor, gran colaborador de este espacio, con su humor, con sus chistes doble sentidos, mi buen amigo Juan Carlito JC, el repartidor de pan número uno de Villa Alemana, el repartidor de pan más mandoneado de Villa Alemana. Oye, JC, hoy día está de cumpleaños, así que cantémosle el cumpleaños feliz a nuestra amiga.

0: Felicidad. Creo que los panaderos le pusieron una vela en una colisa hoy día para cantarle el cumpleaños. Así que muchas felicidades a JC hoy día en su cumpleaños feliz. Que lo pase bonito.
1: Un brillo, el otro.
0: El otro Instagram, porque nos tiraron para abajo este.
2: De hecho, fome, pero es puntual.
0: Oye, ya, pero no, oye. No, oye, pero mataste dos pájaros de un tiro ahí. Nadie verá.
3: Yanni, ¿cae agüita o no cae agüita esta semana?
0: No sé. No, yo no soy meteorólogo.
4: Estúpido.
0: No soy meteorólogo. No me atrevería a decir. ¿Ah,
3: oye, Yañito, ven a buscar los sobres, vaya a perder. Luis Felipe te los va a quitar.
0: Oye, más encima que Luis Felipe se comprometió con el hijo que si hacía un video viral, le iba a comprar 30 sobres para el Mundial. El video se hizo súper viral, lo pueden ver ahí en el Instagram de los hueitos de los Perales. Así que yo creo que ahora va a tener que comprar como 100 láminas más o menos, sí, perdón, 100 sobres para el Mundial.
5: Saludos al mandoneo.
0: Oye, está de cumpleaños, trátenlo con cariño.
6: Oye, soy Chupamedia, el mejor repartidor. Ya me decís lo mismo acá en San Antonio. No, soy el perro si, Chupamedia.
0: Oye, pero si el cariño alcanza para todos.
6: En cualquier momento te hago llegar una coliza.
0: El cariño alcanza para todos.
7: Jimmy, ¿y Ñañito te pagó los sobres?
0: Yo creo que no.
3: Oye, con ese mensaje, JC, perdiste hoy día. Vayan a que echan unos pancitos más a la bolsa.
5: Buena, compadrito, muchas gracias. Oiga, ya sabes, ya, pues. Los perros en el club que está frente al pabellón.
0: ¡No!
5: A las 9. Tengo lista la chiquilla.
0: No, y sí.
5: Chiquillo, para los que quieran.
0: Ya la reservé.

0: dejaron el Uber a Luis Felipe a la chiquilla a las 5:30. Así que una de las chiquillas del nightclub que traslada Luis Felipe en el Uber, ya le dijo ya que hoy día iba a salir más tarde porque estaba el cumpleaños de JC y tenía invitado a los de la radio. Cállate. De todas maneras, Luis Felipe le dijo, no se preocupe si yo voy a estar ahí. Así que se armó el cumpleaños. Anótense nomás, chiquillos, todos los que quieran ir hoy día al cumpleaños de Juan Carlito, ¿eh? Tienen que anotarse aquí, ¿eh?
1: Compadre Yanni se refiere a su amigo el oso particular, que le gusta que lo abrace y lo bese.
0: Ah, ese es el osito.
2: Ya, pues, hombre, ¿qué es lo que te pasa? Que no pones música, malo que haya hablado. Parece que
0: estamos. Oye, estamos. ¡Ay! ¿Por qué borraste el mensaje, viejo?

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1: Esta es la hora. Esta es la hora en la Carnaval, 16 horas con 33 minutos.

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0: chupete o el biberón, cualquiera de las dos.
1: ¿Chupete o el biberón?
0: Ya ni soy el que más tú necesitas, el que más tú deseas. Vale. Osito.
1: Un abrazo grande, osito. Bueno. Ay, mi osito. Faltan 15 minutos para las 5 de la tarde, 15 minutitos para las 5 de la tarde. Aquí en el estelar de la número 1, aquí en el estelar del Tóquelo al Tirito.
2: Oiga, patrón, sí. ¿A qué hora llega? ¿O no? ¿Viernes?
1: Aquí estoy.
2: Por esa música parece que sí.
1: Aquí estoy.
3: Está bueno, machucado.
1: Aquí estoy, aló. Se nos está cayendo el Fatal Alfa, el satélite.
4: Ay, osito cochinito.
1: Aquí estamos acomodando el satélite, el Starlink.
5: Arriba la antena, correo.
1: El Starlink. Aló. Sí. Sí, uno, tres, probando.
6: Mariani, ah. Garuga, un poco tupía aquí arriba en Cordillera.
1: No me digas.
6: Paraíso, Garuga, tupía.
1: Uy, claro.
6: Tupía.
1: Garuga, tupía, arriba en Cordillera. Me mandó un videíto ahí, incluso Carlito Herrero. Un abrazo, Carlito.
7: Hola, mi perrito, me había quedado dormido. Hola, Perry. Viejo perro, me quedé dormido.
1: No importa.
7: Me siento y despertando.
1: No se perdió de mucho. No se perdió de mucho, compadre. Estamos casi recién partiendo.
8: Ese es mi compadre. Sí. El osito Yogi. Vamos, Bubú.
1: Hola, Bubú.
9: ¿Te cortó la grabación?
1: Hola, Yogi, claro. Se me cortó la grabación y quedó todo descompaginado. Son las 4:10 recién. Recién las 4:10.
10: Compadre, ¿ah? Sácame de una duda. ¿Sí? ¿Es el que más te quiere, el que más te desea? ¿Sí? ¿Es osito o es caballo?
1: Es una mezcla entre osito y caballo.
11: Chani, estuvo rico la reconciliación anoche. No. Me dejaste tiritando con el helicóptero y todo.
1: Que se caiga la radio.
11: Oye,
1: que se caiga.
11: Se habrán quedado mis calzones.
1: No, ya, por favor. ¿Cómo? Justo ahora no se cayó la transmisión. Justo ahora no pasó nada,
7: Oye, quédate callado, Yanni, que andaba con una amiga en un motel acá en Quilpué. No le voy a contar a nadie.
1: No, tranquilo, yo me voy a quedar callado, no te preocupes. Ojalá no te haya estado escuchando tu señora, no va para allá, para el sur.
12: ¡Ay, ella! ¡La máquina de coser! Ay.
13: Ojalá me lo pudiera reenviar, ya que mi amigo...
1: ¿Sí?
13: Quiere tenerlo de recuerdo para toda su vida.
1: Oh.

0: cortocircuito ahora en las transmisiones. Sí.
1: Oye, ¿qué me traes?
0: Buena mano con corriente.
1: ¿Qué me traes? Un gato negro. ¿Qué me traes? Un gato.
2: Ya, gran rajada, firma tu antena. Ahí que está saliendo ahí, mal.
1: Sí,
2: ya.
1: Sí.
2: Tú corre para allá,
1: ¿sí?
2: Firma. ¡Hola! ¡Para la!
3: ¡Sí, te vas por
1: pero por rajaza, que se fue de rajada! Bueno, se subió a la antena y se fue de rajada.
2: ¡Puro callo!
1: ¡Hasta ahí no ha llegado!
4: ¿Sí? ¡Ay!
1: ¿Ah?
4: ¡Ay!
1: ¿Sí?
4: ¿Quién me habló por ahí?
1: ¿Sí?
4: Escuché que dijeron caballo.
1: Sí.
4: Isabella.
1: Sí. Saludos, Gonzalo. Gonzalo.
5: Pues tranquilo nomás, mira que la transmisión no se ha caído, pero a los hitos se le cayó el jabón.
1: Ahí quedamos, panejito.
0: Ya está, amigo Yanni. Estáis con las caras ya.
1: Aló, sí. Sí, la Ninosca ya está lista esperándolo y Felipe. O sea, ya. Tranquilo nomás, Juan Carlito, porque la Ninosca ya tiene reservado el Uber para la vuelta con Luis Felipe. Tranquilo nomás. Hola. Sí, ya, ya estamos listos.
6: Y después, 20 para las 6 de la tarde.
1: Sí, pues son cosas que pasan.
6: Está llegando carrera para 20 para la tarde.
1: Sí, son cosas que pasan, negrito, vale. Vamos a recuperar los 20 minutos.
7: Padrita, no es por presumir, ¿ah? Pero los últimos dos cumpleaños la patrona me llevó al Radisson Resort.
1: ¿Ya?
7: No me digas. Y al Rosa Agustina.
1: Ah.
7: Y este año.
1: Ya.
7: Me voy al Marca Marca.
1: Oh. Ese panorama está mejor, sí. ¿Ah?
8: Dijo que llevó jabón líquido. No.
0: ¿Cómo sería de fatal que estáis haciendo cortocircuito ahora, desgraciado?
9: Hola,
1: Mondoncito,
9: mi corazón.
1: Hola, ¿cómo va?
9: Me bombón de la tarde.
1: Sí, linda.
9: Lindo,
1: precioso.
9: Oh, qué hermosa. ¿Me puedes poner la canción?
1: Sí. Ah.
9: Sirena de Mar de Guayabas.
1: Ya.
9: Gracias, chao.
1: Listo. Tenemos Sirena de Mar por ahí con el grupo Guayaba. Por favor.

0: Control, mantención, mantención, mantención, mantención. Parece que no contesto nada. Mantención y de güera, repaina la transmisión.
1: Sirena, sirena. ¿A dónde, sirena? Yo, dígale que un casalote no va pagando con cuestiones.
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3: Y con ustedes, el grupo Guayaba. ¿Y cómo se

0: 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Esta es la hora.
1: Esta es la hora en su Radio Carnaval, 17 horas con 2 minutos.
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0: Hola Yanni, saludos a la radio. Una de Mauricio para vos, Lunática, vale. Un abrazo, maestro.
1: Sí, un temita de... ¿Sí? Ese que le mandé por WhatsApp. Un saludo para Don Paul y Johnny Banchetti.
0: Vale, un abrazo, compadrito. Nos mandó una de Natucha. Él la engañó. Es buena esa. Hola, amigo Yanni. ¿Puedes tocar, por favor, una canción de Garras de Amor? Báilalo. Saludos de Daniel Jesús desde San Antonio. Un abrazo grande, Danielito. Cariño para ti, querido amigo. Aquí está Garras de Amor. Baila, baila, báilalo. Saludos a Mónica. Hola, Moni. Saludos a Mónica. ¿Cómo se me le oye, Mónica? ¿Cómo se me le oye? ¿Cómo se me le oye ahora, Moniquita? Sí, estábamos con algunos inconvenientes, pero ya estamos operativos, 100%.
2: Pues eso, usted se compra un perro.
0: Ya.
3: Bueno, John Blay, thank you, que te pluma. Le manda salud, John Blay, que te pluma, thank you.

Son las 5 de la tarde, ya con 22 minutos. 5 de la tarde, 22 minutos en este estelar de día jueves 4 de junio. Oye, que se puso helado, niña, hay que abrigarse. Hay que abrigarse un poquito porque ya está poniéndose heladito. Hola, Yanito, buenas tardes. Ya, pero Isabelita, bueno, pero que Isabelita enojada. Está enojada Isabelita Ábrigo porque dice que no le tocamos las canciones. Ya, bueno, el domingo salen unas canciones re lindas en el carnaval de recuerdo. Oye, sí, a veces le ponemos las canciones. Es que todos los días ponerle a las mismas personas las canciones, tenemos que ir variando. Me nos piden tantas canciones aquí que la verdad nos encantaría poder complacerlos a todos. Pero hay algunos se van turnando, un día sí, un día no, para que todos tengan la posibilidad también de escuchar sus canciones. Patricia la Brujita dice que tenga un gratísimo programa junto a todos nosotros, tus fieles auditores. Gracias, Patita. Hola, Yanni. Mi nombre es Inés Riquelme y soy de Santa Julia. Mira, quiero saludar a mi princesa, Pascuala Fredes, que hoy día está cumpliendo 6 añitos. ¡Oh, cosita más linda! Decirle también que es una niña muy amable, cariñosa, alegre y que toda su familia la ama mucho. ¡Qué lindo! ¡Felicidades a la Pascuala Frenes! Hoy día está cumpliendo 6 años.

0: Qué lindo, muchas felicidades, Pascualita linda. La Pascuala hoy está de cumpleaños, hoy día 6 años. Qué rico que la regalone en harto. Muchas felicidades para ti, Pascuala.
1: Hola, mi amiguito Yanni.
0: Hola, ¿cómo le va?
1: Quiero una canción.
0: A ver.
1: Quiero que me toquen una canción de Yolito, La Machaca, por favor. Pero diga, la quiero machaca, escuchar al tiro. La machaca. No después. Ya. Gracias, sí, la no voy a grabarla. Adiós, te amo.
0: Ya, anda corriendo, Ricardo, corriendo.
2: Seguimos con las transmisiones aquí, con las pototiras. Parate la olla. Seguimos con las transmisiones aquí. Tú, Improviso, acá, el locutor de la radio, que seguimos transmitiendo nosotros acá desde eso. Radio Carnaval.
0: Carnaval, desde Radio Patrulla en directo. Desde Radio Patrulla en directo para toda la población. Efectivamente.
3: Oye, Natucha, está ya harto buena.
0: Ya.
3: Ya.
0: Oye, pusimos rapidito la machaca antes que nos reten y nos griten.
4: Como pica la machaca, como pica la machaca, como pica.
0: Saca. Aquí está Cholito y su combo.

0: Sheriff, póngase por favor la María José Quintanilla, pues, ¿ah? Temita la María José, pues. ¿O no, pariente?
1: ¡Ay, ya, viejo caliente!

0: Toro echando ¿qué dice?
1: ¡Órale, María Cote!
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3: Esta es la hora en su Radio Carnaval, 17 horas con 31 minutos.
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día, tarde de día, jueves 4 de junio. Nos preguntaban si iba a caer agüita. La Dirección Meteorológica de Chile dice que podremos tener algo de llovizna el sábado, madrugada de sábado, mañana de sábado. Algo de llovizna, pero solo eso, dice la Dirección Meteorológica de Chile. No yo, para que después no me echen la talla. Digo al tiro, la Dirección Meteorológica de Chile dice que podremos tener algo de llovizna el sábado por la mañana. La Isabelita Abrigo de Peña Blanca, que nos cobró sentimiento. ¿Quiere escuchar a Perales?

0: día, faltan 15 minutos para las 6 de la tarde, 15 minutitos para las 6. 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
1: Te tengo un cagüín, esta es buena.
0: A ver, a ver, a ver. ¡Oye, el cagüín que tengo yo! ¡Oye! No sabéis nada, Giovanni, con quien se tomó foto mi compadre Julito Puga allá en La Serena. Con eso te digo todo.
1: No sabéis nada.
0: Ya.
1: Julito Puga en Serena lo vieron. ¡Ah! Corriendo desnudo del Faro hasta Coquimbo. Las focas andaban detrás de él, no sé si por el olor. No saben qué no olía más fuerte, si la foca o el olor. Se creía rico corriendo con la, por la costanera.
0: Con los coquimbanos.
1: No ligáis que te dije yo.
0: No, no, tranquilo, estaba con los coquimbanos que corrió hasta Coquimbo, dijo. Hasta Coquimbo.
2: Es que está tranquilo, no va. Sí, tranquilo.
0: Tranquilo, tranquilo, perrito.
2: Ok. Ya,
0: oye,
2: ok.
0: Buenas tardes, amigo Yanni. Me puede saludar, soy Juanjo Guerrero y voy viajando de vacaciones hacia Osorno, a la localidad de Río Bueno. Mira, buenas vacaciones, Juanjito Guerrero. Me voy por un mes. ¿Cómo la sí, oye? Oye, buena, Juanjo Guerrero. Buenas, tremendas vacaciones. Saludos, Juanjito, que le vaya bonito, compadre. Un mes de vacaciones, viejo, te pasaste. Buena, felicidades, compadre.
3: Hola.
0: Hola,
3: Yanni.
0: Sí, hola.
3: Qué pena que cuando yo te pregunto algo no me contestan. ¿Ya? Porque resulta que la persona que está viendo los chats y todas las cuestiones ni pesca.
0: Ah.
3: Oh.
0: No, le
3: por eso mejor me puse a ver te estoy escuchando tontero.
0: Ya, poche, tú me edito. ¿Por qué no le contestáis a la Mónica? No, ¿cómo soy, che? Te tienen cachado ya. Compadrito, ¿podría hacer este temita, por favor? No Mercy, Where Do You Go? Sí, tendríamos que pedirle a la discoteca a Juanito Alarcón, nuestro DJ alternativo, DJ Morochito. A ver si tiene una de esas canciones por ahí.
4: ¿Qué le pasó? Julito Puga andaba corriendo en pelota. ¿No? Andaban persiguiendo los caballos.
0: Oye, no, y la foto andaba con el presidente Julito Puga. Con el presidente.
5: Compadre, ¿ah? Compadre, Yanni.
0: Hola, ¿qué tal?
5: Usted qué bueno va a los calzones rotos.
0: Sí, sí, es verdad.
5: Es un datito bueno, pues. La sucia. Usted sabe de calzones rotos, siempre hago un mío bueno. Siempre le tiran los calzones a Timmy Rey.
0: Oiga,
5: y póngase un mix de Amar Azul para que se vaya temprano, mi rey.
0: Buena, muchas gracias por el pedido, compadre, muchas gracias. 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En el local de la Susi, pues, compadrito. Sí, pues. Sube ahí por Bernardo Leighton. Sube para arriba. Sube para arriba por Bernardo Leighton en Peña Blanca. Ahí en el. Donde está el condominio Los Maitenes, por ahí. Eso, claro. Ahí está la Susi, compadrito. 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Ahí yo le recomiendo, pero 100%.
6: El Juanjo Guerrero, por casualidad, trabajará en la radio Carnaval.
0: No, nosotros los de la radio no tenemos tantas vacaciones. No, nos encantaría, pero no tenemos.
7: Agarrando la misma maña de la Pamelita Echeverri. No lean los WhatsApp de la gente.
0: Igualito. Solo WhatsApp tiradores para arriba nomás, por eso es el problema. Lo que pasa es que DJ Chitube me dice que puro WhatsApp positivo nomás, tiradores para arriba, ese es el problema. Hola, Yanni, César Campuzano por acá desde Cartagena, escuchando tu buen programa, un temita de Leo Dan, el amor, estuvo aquí muy bien. Lo que pasa es que Ñañito las tiene mal acostumbradas.
8: Sí, Yanni, te he mandado como 20 mensajes, me dice cada uno todo cagado, voy a ver X video mejor.
9: Estúpido.
0: Ya, hola.
10: Hace más frío que la coche su madre.
0: ¡Oh! No, de verdad. Oye, está bien que esté helado, pero nunca tanto. Está bien que esté helado. Oye, comportemos. Sí, está heladito, pero no sé si va tanto.
7: Ay,
0: no sé.
7: Ya la mandé para arriba.
0: No sé si va tanto heladito, pero no tanto.
11: Me voy a matar a mi compadre. Ahora me mato. No puede tirar aquí cannabis que le paga con terror.
0: Oye. Oye, saludos a los chiquillos ahí de los colectivos que siempre escuchan la radio. A todos los colectiveros que están en sintonía de la radio Carnaval a esta hora de la tarde, les mandamos un saludito grande. A todos
4: la Tati no falla.
0: A todos los colectivos. No, poniendo la nota siempre la Tati. Sí, poniendo la nota. Poniendo la nota siempre.
9: Desde Francesco Alejandro Zamberri, un saludo especial al Juanjo Guerrero, dirigente de Gloria Navales, compadre. Siempre apoyando su club Gloria Navales y Claya, muy bien. Ya, en sus vacaciones, parte de su amigo Alejandro Zamberri. Buena, Juanjo.
0: Buena, Juan. Oye, buenas vacaciones. Buenas vacaciones. Ya, ¿cómo lo hace? Deme el dato para pedir las vacaciones de invierno. El dato va a venir las vacaciones. No, las vacaciones de yo no transo las vacaciones de invierno, para mí son sagradas. Yo necesito un, después de tanto trabajo, necesito un descanso a mitad de año, si no nos llevo hasta diciembre. No, yo tengo que tomarme mis vacaciones de invierno porque este cuerpo tiene que descansar. Pues sí, todos los días 6 de la mañana hay que descansar unos días ahí en semana de vacaciones de invierno.
12: Buena, compadre Panchetti. Buena, compadre. Se aburrió de los calzones de la calle, ahora los va a buscar al condominio.
0: No,
12: se pues,
0: viejo,
12: el pelo, oye.
0: Al frente del condominio. No, pues la Susi está al frente de los departamentos, ahí al frente del condominio.
13: Seré loca, pero soy uno.
0: No, ya no, no.
13: Esta. Mica es irrepetible.
0: Sí, menos mal, gracias a Dios. Menos mal.
13: Que les quede claro.
0: Sí, menos mal. Con una nos basta y nos sobra.
14: Imagínate, tú necesitáis descansar.
0: Sí, ¿no?
14: ¿Qué? ¿Cuánto estará sufriendo el pobre ñañito que es el que te las tapa todas?
0: Sí. Miren cómo sufre a fin de mes cuando le toca el pago. Con eso te digo todo.
15: Oye, Zamberri está mandando saludos a Juanjo, ya que el otro de Estados Unidos no lo invitó para allá. Pues.
0: Y por más que le sobe el lomo.
16: El Juanjo se parece a un amigo que conozco yo, que también se va a tomar vacaciones.
0: Anda gritando la Yuya. ¡Roberto! Aquí está tu canción, esta que te gusta cantar y bailar ahí en Uno Norte. Comienza a caer la noche. Y a mi compadre Roberto le gustan estas canciones.

0: En los controles, DJ Petaca.
1: ¿Cuántos años llevan de pareja artística con el compadre Morocho, usted, don Llanito?
2: Sí, señor.
1: Los London Boys de la Carnaval.

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1: ¡Ah, no me dejes nada!
0: ¡El problema están todos ahí!
2: DJ Juanito Alarcón. Con.
3: Oiga, especifique cuál Roberto, ni que somos varios.
2: No, Roberto Ramírez, Roberto Ramírez. Bueno, andáis por ahí en todo caso.

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1: Se puso más helado que los 1242 candados del kiosco el Jimmy.
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0: me calienta esa música, Yanni.
1: Compadre, con estas canciones a varios que yo conozco se les suelta la guanera.
2: Está buena la música, loco mía.

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1: Ándate, ya le pusiste el loca Panchetti, la de Panchetti se rayó. Agárrate a caesado, Micaela.
2: Ahora Jimmy, mueve los abanicos.
3: Ah, ya empezó el mariconeo, ¿ya?
4: Ah, ya, va que. Oye, está de más, amarilla. Amarilla, acondicionado, ya.
5: Durán allá en 2013 tenía un tributo a este grupo.
4: ¿Sí?
5: Se llamaba Se lo comía.
4: Yo pensé que se llamaban Los Me lo comía. Ya.
5: Para noche, un mes de vacaciones tiene que venir todos los días a trabajar por no pegarse la falla como siempre se la pega usted.
4: Sí, me voy de vacaciones, ¿eh? Me voy de vacaciones. Así es. Me voy de vacaciones.
5: Yo también tengo un mes de vacaciones, por la otra semana me lo tomo.
4: Qué bueno.
5: Un mes de vacaciones.
4: Qué bueno.
5: Viniendo todos los días a trabajar.
4: Qué bueno, amigo.
5: Pegarse Alejandrito. La falla.
4: Qué bueno, me alegro tanto, amigo. Disfrute, disfrute este mes de vacaciones, Alejandrito. Desconéctese. Descanse, ojalá no mande ningún WhatsApp durante ese mes de vacaciones para que descanse, compadrito, por favor.
1: Oye, Panchetti.
4: Ah, sí,
1: mueve la colita, mueve la colita.
4: ¡Ay, niña! Ya, te bastante. ¿Querés que te mande un video?
3: Yanni, trabajáis menos que el diputado que dijo que trabajaba luna miércoles.
4: Yanni Kuzman, ya.
2: Ay, me lo comía todito.
4: Ya, oye, ya, por favor, nos vamos.
6: Ay, me gusta mover los cachetes con esta.
4: No, ya se pusieron muy ordinarios. Oye, no vamos. Gracias por la sintonía, gracias por el cariño. 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
2: Ya, ya, ni empieza a patear los balancines, no va, desgraciado. Patea los balancines,
4: no. Ya, no, vamos, gracias.
7: No nos dimos cuenta.
4: Sí, ya nos dimos cuenta. Mira la hora que es, niño.
7: Este día jueves.
4: La hora que es.
7: Mañana tendremos,
4: sí, señor,
7: mucho más. Tóquelo al tirito con el locutor simpático y número uno de las comunicaciones. Yanito Panchetti Scott. Hasta mañana, familia carnavalera.
4: Que lo pasen bonito. Hasta mañana. Gracias, familia carnavalera.
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4: Tec.
2: Me lo comía todito.
4: Ya, ya. Relájate. Chao, familia carnavalera. Nos escuchamos mañana.
2: Chao, viejito. Estáis pasados.
4: Sí, en realidad. Chao.
2: Vamos.

0: 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Esta es la hora. En la Carnaval ya son las 18 horas con 5 minutos.
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1: Buenas tardes. 3 del deporte, 4 del deporte, don Sandro Puebla. La primera, con sorpresas, matemático que acertó los 3 últimos ganadores del Mundial entregó su predicción. De acuerdo a los pronósticos, Argentina será el mejor sudamericano, no campeonará, pero será el mejor sudamericano. Segunda, la Copa de la Liga ya tiene sede para la final. ¡Éjale! El Elías Figueroa, don Sandro Puebla, señora caballero. Se entregó el fixture definitivo de los octavos de final de la Copa Libertadores 2026. Martes 11 de agosto, Estudiantes de La Plata, Universidad Católica, partido de ida. Miércoles 12 de agosto, Platense, Coquimbo Unido, partido de ida. Cuarta información del deporte, pensar que un día como hoy, año 2015, la selección chilena de fútbol se titulaba campeón de la Copa América 2015 al vencer a Argentina en penales por 4-1, luego del empate 0-0. Informaciones en la Carnaval. Vecinos llevan a la Contraloría polémica por los scooters. Los famosos scooters de Viña del Mar. Fundación espera que el ente contralor determine si se cumplieron los requisitos administrativos, técnicos y de participación ciudadana. Balacera dejó a joven de 18 años fallecida. 7 heridos en Cerro de Valparaíso. Desalojan rucos y ocupaciones ilegales de Laguna Verde. Las labores de remoción se ejecutaron en los sectores de Playa Grande y Otaegui. 3 detenidos por robo a vehículos. Carabineros concretó la aprehensión de los imputados en la ciudad puerto de Valparaíso tras las denuncias de vecinos y el registro de los involucrados en cámaras instaladas en calle Urriola. Hablando de temas policiales, un adolescente de 17 años baleado tras robo en el centro porteño escapó del hospital. El joven denunció que fue abordado por un grupo de desconocidos quienes le sustrajeron sus especies. Con carabineros captura a prófugo de la justicia con 6 órdenes de detención en Con. Cierren la puerta giratoria, por favor. 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
0: Esta es la hora. En la Carnaval ya son las 18 horas con 34 minutos.
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1: De su nuevo álbum, el último disco volumen 1, Carlos Vives nos vuelve a cautivar con su música. Aquí está Tuyo y Nada Más.
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0: Aquí están los avisos, aquí están los datitos de la carnaval. Ponga mucha atención. Ciprel, empresa especialista en pruebas eléctricas, necesita contratar trabajadores eléctricos con experiencia comprobada. Interesados, enviar sus antecedentes al correo lauravillegas808@gmail.com. lauravillegas808@gmail.com. Se solicita manicurista con experiencia, ya que se cuenta con cartera de clientes en peluquería Sara Arcila de Quilpué, Avenida El Retiro 370. Interesadas, contactarse al más 569-7431-2557. 9-7431-2557. Alfa Seguridad necesita guardias, concurso OS10 vigente, también orientadores, atención de público, para las zonas de Valparaíso y Viña del Mar. Interesados, contactarse al correo reclutamiento@alfaseguridad.cl, reclutamiento@alfaseguridad.cl, o al WhatsApp más 569-9609-4243, 996-09-4243. Nuestro servicio se ofrece para trabajar, se ofrece señora, para trabajar como maestra de cocina en Viña del Mar, al 9-97-54-47-52. Se ofrece chofer con licencia A4, cuenta con disponibilidad inmediata, en el 9-22-34-62-97. Se ofrece maestro, carpintero, albañil, pintor, también para reparación de techumbre, en el 9-29-48-97-74 o al 32-3-33-07-82. Se ofrece, señora, como chofer con licencia profesional A3 y A4 en el 9-51-77-28-43 o al 9-91-22-07-83. Se ofrece persona para realizar labores de limpieza de patio, desmalezado o pintura en el 9-76-36-75-97. Se ofrece señora para trabajar 3 veces por semana en aseo, oficina, casa o departamento al 9-52-19-20-01. Ande en busca usted de trabajadores, necesita vender o arrendar, contrate nuestros servicios a través del correo electrónico vina@radiocarnaval.cl o bien a nuestro WhatsApp de datitos, el más 5632-2690-864. 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

0: 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Esta es la hora. En su radio regalona ya son las 19 horas con 2 minutos. 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

0: Saludos, queridos amigos. ¿Cómo están, chiquillos? Buenas tardes. Muy buenas tardes.
1: La que no se escucha.
0: Estamos en vivo.

Aguante, cabrón, aguante, cabrón, aguante, cabrón, aguante. Un día, y llega el fin de semana, no te puedo creer, bueno, buenas tardes. Muchas gracias por la tremenda sintonía el día de hoy, chiquillo. Vamos a

19:26. Quiero enviar un gran saludo para todos mis amigos que están en la sintonía de la Radio Carnaval, para mis abuelitas, para los abuelitos, a la gente que nos está esperando ahí que lleguemos. Morochito, ¿llegaste? Sí, aquí estamos. A los que están de cumpleaños el día de hoy, muchas felicidades para todos los que nacieron un día 6 de junio. Para usted, abuelita, ¿cómo están las abuelitas? ¿Cómo están mis

Ya son las 19:24 minutos. Hoy día, jueves 4 de junio. Un gran saludo para todos mis chiquillos que están de cumpleaños. Que lo hacen, pero muy bien. Hoy día como que hace frío, ¿no?

0: ¡Aló!
1: Pedrito, muy buenas tardes, Pedro Barraza por acá.
0: Pedrito Barraza, ¿cómo está?
1: Necesito una consulta.
0: Sí, dígame.
1: ¿Una consulta?
0: Sí, dígame.
1: Bueno, me cambiaron toda la programación a mí anoche.
0: ¿Qué pasó, compadre?
1: Yo tenía que ir Pequique, ahora estoy en Calama.
0: ¡Sus! ¿Ya?
1: Pero no sale la carnaval.
0: ¡Ah!
1: No sale, sale la...
0: ¡Ah! Sale otra radio, compadre.
1: Que lo están transmitiendo con la radio carnaval. Y lo que está transmitiendo ahora es la...
0: La contemporánea, vaya.
1: De los recuerdos.
0: ¡Cala! La FM me lo recuerda. Lo que pasa es que estaba saliendo muy caro. Teníamos noche ya, compadre.

Pero vamos a solucionarse, no le vamos a parar. Tranquilo. Hola, muy buenas tardes, monochitos sabrosones. Espero que estén muy bien. Muchas gracias. Jorgito Figueroa, el Tatita de Santiago. Te saluda junto a Jimenita. Hoy jueves disfrutaremos de tu gran sintonía. Muchas gracias, Juanito. Te felicito por tu excelente programa. Bye. Ojalá ese mensaje se lo manden a mi jefe. Ya para mí. Morochito en Calama, no está, no estoy en Calama. Estaba saliendo muy caro, yo allá. Morochito, ¿cómo está, Desde las cruces, aquí puntual, escuchándote, Morochito sabroso. Gracias. Hola, Juanito, ¿cómo está, Bien. Llana de placer en

0: pude oír tu programa, pero bueno, aquí estoy de nuevo presente.
1: Ya, mi amorcito, Julita González.
0: Como todos los días, amorcito.
1: Ya, mi amor.
0: Así que tengas un excelente programa.
1: Ya.
0: En este momentito.
1: Ya, mi amor.
0: Y que sea todo bueno y alegre como siempre. Que sea
1: eso.
0: Que mi alegría, amorcito.
1: Ya, mi amor, gracias.
0: Así que eso, bienvenido al programa.
1: Gracias, mi amor, gracias, muchas gracias.
2: Hola, morochito, por acá te saluda los miribiribi que estamos escuchando de acá en Marte. Y no olviden de llamar al 84-89-09-79.
1: Bueno, retiro lo dicho, ¿eh? No lo estamos escuchando solamente en Chile, lo estamos escuchando allá con los marcianos, miren. No sabía que llegaba tan lejos la señal. 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
3: Igual que asustado.
1: Tan lejos no escuchamos que los biribiri están escuchando. No, imagínense. Los marcianos con teléfono. Buena, biribiri.
2: 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Estamos escuchando de acá en Marte. Y no olviden de llamar al 84-89-09-39.
1: ¡Hagan César!

0: 9.79 a esta hora en su radio Carnaval.
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2: Esta es la hora.
3: En su radio regalona ya son las 19 horas con 35 minutos.
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No se olviden que viene en karaoke. ¿Qué tan nomático el día de hoy? Diecinueve treinta y ocho.

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1: ¿sí?
0: 09

0: Chito, un saludo grande para ti.
1: ¡Eso! Un gran saludo para mi gran querida amiga Carmen Gloria. ¿Qué tal la sintonía en la Radio Carnaval? Mi amorcito, mañana es viernes, por si acaso, por si quiere.
2: No. Hay presupuesto, ¿va? Hasta los marcianos. Hay presupuesto.
1: Hay presupuesto, si la antena está llegando lejos. Hola, Monochito, ¿cómo estás? Que tengas una linda jornada. Margarita. Monochito, que es de la señora Margarita la que te llama. Parece que... Uy, la Margarita, de verdad. No me acuerdo el número de la Margarita, sino para... Lo que pasa es que la Margarita no tiene... No sé cómo llamarla. Margarita, si me estás escuchando, llámame. Estoy esperando por ti. Por ninguna otra persona más. Solo por ti, Margarita. Margarita. Llámame. Buenas noches. ¿Cómo está, querido amigo? Gusto saludarlo, Luke. Ruth por acá, le estamos celebrando 11 años juntos, mira que 11 años, ¿nos puede programar un tema de Rodrigo Tamari? Es tan grande este amor, mira que un gran saludo a ustedes, chicos, muchas gracias. Es tan grande este amor, mira que bueno. Hola, querido Monochito, muchas bendiciones para usted, para el DJ en este día. Eso, llenito de muchas cositas buenas. Como siempre, escuchándonos su hermoso programa grande. Su fiel auditora, Flor Pradenas.
3: Buena, compadre Morocho. Un abrazo para usted, para mi compadre DJ. Lo estuvieron pelando en la tarde, compadre. Dijeron que usted y el Dani eran los London Boys de la carnaval.
1: Pero ¿por qué siempre nos pelan, güey?
4: Buenas noches, Morocho Sabrosón, Juan González de Viña del Mar por acá. Estaba un poco perdido, Morocho, porque no habíamos coincidido con mi señora en el tema de los horarios. Así que ahora la voy a buscar, ya. Retomando mis acciones normales. No voy a pensar que está a la sombra.
1: No.
4: Un saludito grande para una prima que se llama Berta, la que vive en Quilpué.
1: Vale.
4: Así que ahora me dirijo al mall a buscar a mi mamá esposa, que sale a las 8.
1: Ya.
4: Y de ahí a regalonear, porque está más helado que beso de madrastra. Saludos.

0: 19:48 minutos en su radio El Carnaval. Vamos, vamos, vamos, vamos, vamos. De regreso a casa, vamos, le acompaño, vamos.
1: A mí me gusta.
0: Váyase para la casa, Chivo. No, yo estoy aquí en la radio incentivando a todos que se vayan para la casa, para la casa, para la casa. No.

arriba, mira para abajo, tira. No. ¿Se acuerdan cuando uno decía eso, no? No, no, está leyendo por la radio, ¿no? ¡Mira para arriba! ¡Mira abajo! No, no, no. Yo siempre he dicho de los cantos de cuando chico, uno cuando chiquitito estaba jugando a la pelota. Jugué. ¿Cuáles eran los cantos de antiguamente, eso que decían? Tenemos un arquero que es una maravilla. Ataja los penales. Hola, chicos. Esos son los cantos antiguos. Hoy día no. Ese mismo arquero creció

0: pero esa no, güey. ¿Cómo voy a estar diciendo esa, güey? ¿Cuál te repite? La repite, ¿cuál es? Cuchara, cuchillo, anímense. Cuchara, cuchillo, anímense, chiquillo, ¿eh? Hola, monochito, ¿cómo estás? Muy buenas tardes. Almacén La Martita. Lo estamos escuchando acá en el turno. Está la Anita, la Gisela, la Charlotte, el Papito Durán y el Jaimito. Están vendiendo completo en el churrasco, pizza en el almacén. ¿Qué? ¿Dónde queda esto? No tengo idea, pero que les vaya bien, ¿ah? Mira para arriba, mira para abajo, tira tu... ¡No! ¿Quién puso eso? Griselda, ¿cómo te digo? ¡No! Ah, okay.
1: Sí, amigo morocho, sí. Taparon el hoyo, menos mal, por fin.
0: ¡Ah, qué bueno! Estamos preocupados que mi compadre no le haya venido a tapar el hoyo ya. ¿Le taparon el hoyo, compadre, entonces, cierto?
1: Sí, amigo morocho, ya, perfecto, taparon el hoyo, perfecto, menos mal, por fin, perfecto. Así que quedó bien encamisado el hoyo. Eso. Ya no se moja, ya no se moja el hoyo.
0: ¡No! ¡Que conste que yo no he dicho nada!

0: Rodrigo Morocho, y a propósito que ni el diablo se había atrevido tanto.
1: Sí, pues lo que dijo.
0: Tuvo una suegra un tiempo atrás.
1: Ya.
0: Pero no vamos a dar nombre, no. Ninguna indicación. Yo la quería como un tesoro.
1: Ya.
0: Bien enterrada.
1: Chao.
0: Saludos.
1: Chao.
2: Espera, ¿a quién le taparon el hoyo?
1: No, no. No, al amigo ahí tenía un problema con... Le fueron a tapar... Yo no dije nada.

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